0: ¿Se ha dado cuenta de que en muchas ocasiones la palabra que más utilizamos al hablar con nuestros hijos es no? No pelee, no se moje, no corra tan rápido, no coma de esa forma, no se comporte así. Bueno, con nuestras palabras podemos crear un mundo que le limita la capacidad de luchar por sus sueños. Si además del mandato negativo no les enseñamos lo que sí pueden hacer, corremos el riesgo de llenarlos de barreras, miedos y frustraciones que les impidan avanzar. Esto no significa que vamos a aceptar cualquier forma de comportamiento que ponga en riesgo su seguridad y crecimiento personal. Nuestra corrección es importante, pero por cada no que les diga, exprese dos veces un sí. Le habla Sixto Porras de Enfoque a la Familia.
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Hola, le habla Sixto Porras de Enfoque a la Familia, donde ayudamos a las familias a mejorar a través de capacitación y educación en línea. Hoy continuaremos hablando sobre una historia que le va a inspirar a salir adelante y sanar las heridas producto de la violencia doméstica. Nuestro invitado está con nosotros desde Puerto Rico. Su nombre es Luis Roy, pastor de la Iglesia Casa del Padre en Puerto Rico y autor del libro Corazones Maltratados. Él es esposo y padre de dos preciosas hijas. Luis, en el programa anterior nos explicabas que sí se puede tener un matrimonio saludable después de haber vivido la agresión o el caos en casa. Ahora me gustaría que puedas ayudar a quienes nos escuchan en diferentes escenarios.

0: Su nombre es Luis Roy, pastor de la Iglesia Casa del Padre en Puerto Rico y autor del libro Corazones Maltratados. Él es esposo y padre de dos preciosas hijas. Luis, en el programa anterior nos explicabas que sí se puede tener un matrimonio saludable después de haber vivido la agresión o el caos en casa. Ahora me gustaría que puedas ayudar a quienes nos escuchan en diferentes escenarios. Vamos a comenzar con los más jóvenes. ¿Qué le dirías a los jóvenes que piensan casarse y que han comenzado a ver algunas situaciones de violencia en su relación o que la vivieron en su hogar de origen? ¿Y cuáles son algunas de las alertas rojas entonces que ellos deben de advertir para no caer en una relación agresiva?
1: Las señales que podemos notar en cualquier parte del mundo son las mismas: celos enfermizos, manipulación, control, ese sentido de posesión, quiénes son tus amigos, no te pongas tal cosa, a que te llamo 20 veces al día. Si eso es así desde el noviazgo, el aro puesto en el dedo no lo va a cambiar, no lo va a cambiar. Yo pensaba eso también. Nunca la agresión va a nacer de un golpe fuerte instantáneo. Va escalando. Y el hombre sabe cómo medir eso. Un hombre que esté enfermo y que no sepa dominarse, si yo la pellizqué hoy, mañana la empujo. Si mañana la empujo, le levanto la mano. Si le levanto la mano, luego viene el golpe en la cara. Porque yo voy midiendo a ver hasta dónde tú llegas. Y si tú estás permitiendo que esto suceda, es que yo entiendo que tú me amas y que no importa que tú estés conmigo. Sí. Entonces tenemos que tener cuidado de esas señales de noviazgo. El noviazgo es vital e importante.
0: Es fundamental, como lo ha dicho Luis, que ustedes detengan todo tipo de agresión en el noviazgo, porque lo que usted vive en el noviazgo, en el matrimonio se multiplica y en el matrimonio va a acrecentar. Por eso es necesario que si usted está experimentando un noviazgo de abuso, termine la relación y haga que la otra persona pueda llevar un proceso. Si es la persona correcta, va a tener un encuentro con Dios y va a tener un cambio radical, pero huya de toda relación agresiva en un noviazgo, porque el noviazgo es la antesala del matrimonio y tiene usted que tener la habilidad de poner un buen fundamento para tener un matrimonio saludable. El segundo escenario, Luis, que me gustaría que pudiéramos trabajar es alguien que agrede, alguien que lleva dolores profundos y los manifiesta con agresión y escuchándote dice, quiero detenerme, quiero cambiar, ¿cómo lo hago?
1: Si hay un hombre que me está escuchando hoy que está teniendo este tipo de comportamiento, quiero decirte que Dios te ama, primeramente, que ese no es el propósito para el cual fuiste creado. Pero también, te voy a hablar de mi experiencia, entender de que muchas veces cuando yo experimentaba en el proceso de la restauración, Sixto, ya con la consejería, ya con los mentores, ya con gente alrededor, Yo te mentiría si te dijera, yo nunca tuve el deseo de volver a agredir a Cintia. Sí, pasaba por la mente, pasaba. Volver a ese comportamiento. Pero tuve unas herramientas que me ayudaron y fueron vitales. Una, un amigo. Ese amigo me decía, este es mi número, es mi amigo todavía 28 años después. Sigue siendo mi amigo. Este es mi número, no importa a la hora del día o de la madrugada que tú sientas un deseo de agredir a tu esposa, tú me llamas a mí. Yo te busco, te saco, hablo contigo para que no caigas otra vez ahí. También me ayudó ese ejercicio, y puede sonar un poco trivial, pero ese ejercicio de detenerse, respirar, dejar que las emociones no controlen mis convicciones y entender de que esto es un proceso. No debo reaccionar por lo que estoy pasando ahora. Déjame otra vez sobreponerme y poner mi convicción. Yo tomé una decisión. Yo jamás vuelvo a levantar la mano a Cintia. Y esa convicción va a enfrentar retos, va a enfrentar tentaciones. Así que ese respirar,

0: Decir, déjame salir un momentito a la parte de afuera de la casa, ese respirar, pero también dentro de, siempre hay un secreto en la Biblia, que no es tan secreto en realidad. La Biblia dice que entra al lugar secreto, ese lugar de intimidad, y ese Dios de la intimidad te va a recompensar en público. Y era como que, okay, déjeme irme al tú a tú con Dios. Déjame irme a esa intimidad con Dios. Señor, tú conoces mi corazón. Yo no quiero hacer esto de nuevo. Yo no quiero volver al pasado. Yo necesito que tú me ayudes en este proceso. Y es un ejercicio. Si yo no quiero que me controle la emoción, tengo que ejercitar la convicción.
1: Es necesario que usted lleve este proceso del que nos ha hablado Luis. Número uno, sea consciente de lo que usted ha hecho. Asuma la responsabilidad. Tenga un consejero a quien rinda cuentas. Tenga amigos del alma a quienes usted pueda poner cerca para que le ayuden. Y dése la oportunidad de hacer un pacto con su familia de que lo que un día vivieron no se volverá a repetir.
2: 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Continuamos con el programa.
1: Ahora me gustaría, Luis, que pudiéramos dar la mano a hijos que podrían estar experimentando inseguridad, temor, papá regresado, no sé cómo tratarlo. ¿Cómo lo hizo tu hija para poder sanar su corazón y principalmente, cómo lo hiciste tú para recobrar la confianza cuando ella se alejaba de ti al principio?
0: Esta historia sí que toca lo más profundo de mi corazón y haré todo mi esfuerzo para contarla sin llorar. Luego de 8 años, cuando yo tenía 8 años, hicimos un altar familiar. Una de las cosas que recuperamos para sanar nuestra familia, nuestra casa, poner a Cristo otra vez como el centro. Y en ese altar familiar, con lágrimas en los ojos, tuve que decirle: Paula, yo te pido perdón por haberte expuesto a un ambiente tan dañino. Viste cosas que nunca debiste ver. Escuchaste cosas que nunca debiste haber escuchado. Viviste un ambiente que nunca debiste haber vivido. Yo fui insensible a tus lloros de noche. Horas que no podías conciliar el sueño por el maltrato que tú escuchabas en el cuarto de tu papá. Yo te pido perdón. La Biblia dice que hay que ser como niño para entrar al reino de los cielos. Y ella dibujó una sonrisa y me dijo: Papá, ¿cómo yo no te voy a perdonar si tú eres mi papá? Es la sencillez del amor de Dios, pero también la profundidad que tiene. Yo ese día, te confieso, Sixto, tuve paz en mi corazón, pero también uno se queda con la duda. ¿Habrá entendido el mensaje? ¿Habrá sanado de verdad? Pasaron varios años, y yo diría como unos 5 o 6 años más. Y en mi cumpleaños, ella me escribió una carta que atesoro con mi corazón. Y una de las cosas que decía la carta es lo siguiente: Papi, gracias por tus enseñanzas. Gracias por ser un hombre de Dios. El día que yo me case, yo quiero tener un esposo que sea como tú. Para mí ese fue el sello de que cuando Dios comienza algo, lo culmina. Yo dije ese día: Paula está sana. Paula está sana. Y fue una bendición hermosa. Y todo fue creado y nació del seno del altar familiar.
1: El hecho de que busquemos a Dios continuamente despierta nuestra sensibilidad espiritual y nos ayuda a estar en consonancia con lo que leemos, aprendemos y profesamos personalmente. Yo quiero invitarle a que usted viva esta experiencia con sus hijos. Deténgase muchas veces en el camino para pedir perdón, mirarles a los ojos, aún póngase de rodillas, abrácelos y dígales lo siento. Eso que ocurrió nunca más va a ocurrir y hoy me comprometo contigo de estar a tu lado. Y déjeme decirle, la ternura de Paula será la ternura que encontrará usted en sus hijos. Luis, ustedes tienen un matrimonio extraordinario. Hemos sido amigos por años, Cintia y tú y tus hijas, a las que amamos entrañablemente. ¿Qué cosas les ha ayudado a ustedes a mantener esta estabilidad después de años? ¿Y cuáles son esos cuidados que sugieres para que el matrimonio se mantenga sólido, fuerte y podamos vivir un ambiente de familia saludable?
0: Mira, luego de haber establecido ese fundamento sólido de Cristo en casa, la espiritualidad de vuelta en casa, hubo varias cosas que hemos podido aprender en el proceso. Una, no tenemos temor de mostrar nuestra vulnerabilidad. Ya no vivimos como qué dirá la gente o qué dirá alguien. No, así somos. Y hemos aprendido en casa a no ocultar nuestras debilidades y a mostrar nuestras vulnerabilidades. No tenga temor en mostrar su vulnerabilidad. A veces nos queremos los super padres, ¿no? Y que nuestros hijos nunca nos vean una lágrima. Mis hijas han visto muchas lágrimas mías. Número dos, el ser sensibles a la voz del Espíritu Santo. Ser sensible a esa voz de Dios. Yo siempre digo, Sixto, que la voz más cercana que yo tengo de Dios duerme conmigo. Es mi esposa. Esa voz que te dice, no me gusta tal cosa. Y cuando yo le pregunto, ¿y cómo se llama tal cosa? No sé, pero no me gusta. Y tú te quedas como que, ¿me puede decir algo? No sé. Es una cosita que siento, es una cosquillita que siento. Y tú te quedas, ay, Dios mío, ayúdame a entenderla. Pero dos semanas después te das cuenta que la cosita y la cosquillita tenía razón. Soy más sensible a la voz de Dios gracias a mi esposa. Tampoco nunca dejo de aprender. El matrimonio es la escuela de la madurez. Y si algo uno nunca deja de hacer en el matrimonio, es aprender. Y tal vez por último, la agenda. La agenda cambió. La restauración te cambia la agenda. Y ya trato de ser mucho más intencional, y soy más intencional, en darle prioridad a lo que amo y no a lo que hago. Lo que hago es importante, pero nunca me va a decir gracias. Nunca. Ni el ministerio, ni el negocio, ni... me va a decir gracias. Los que amo, sí. Es que la agenda cambia cuando Dios te sana. Y le das más valor a lo que amas y no tanto a lo que haces.
1: Definitivamente, y escucharlo nos llena de ilusión. Amigo, gracias por haber estado con nosotros acá en Enfoque a la Familia.
0: Un honor, amigo, y gracias por el privilegio de llamarte amigo.
1: Gracias a ti. Y gracias a usted por acompañarnos en el programa el día de hoy. Siempre es un honor poder servirle a usted y que juntos ayudemos a las familias a mejorar en Cristo. Le habla Sixto Porras de Enfoque a la Familia.

Cierra tus ojos. Bienvenido, bienvenido una vez más a Una Mejor Manera de Vivir. Hoy hablaremos acerca de cómo confesar a Jesús y la importancia que eso tiene en nuestras vidas. Leo de la Palabra de Dios. Os digo que todo aquel que me confesare delante de los hombres, también el Hijo del Hombre le confesará delante de los ángeles de Dios. Mas el que me negare delante de los hombres, será negado delante de los ángeles de Dios. Durante la Reforma del siglo XVI, un hombre que se llamaba Martin Basil, o Basil, aceptó la fe reformada. Comenzaron a circular rumores en el sentido de que se había hecho protestante y pronto fue detenido y arrojado en prisión. Pero después de un tiempo se lo dejó ir en libertad porque no había suficientes evidencias contra él. Unos 100 años más tarde, otro preso fue encarcelado en la misma celda donde había estado previamente Basil. Y cierto día descubrió una piedra suelta en su celda y la sacó. Detrás de ella encontró un trozo amarillento de papel en el cual estaba escrita la siguiente confesión de Martin Basil: Oh misericordioso Cristo, sé que solo podré ser salvo por los méritos de tu sangre. Santo Jesús, acepto tus sufrimientos en mi favor. Te amo. Amigos, vivimos en una época cuando, hablando en términos generales, la gente no va a la cárcel por sus creencias religiosas. Pero los fieles cristianos estamos convencidos de que, en un futuro no distante, el pueblo de Dios será perseguido por su fe y muchos perderán la libertad y hasta la vida. Y al hablar acerca de ese tiempo, Juan, en el Apocalipsis nos dice, en Apocalipsis 12, que no es otra cosa sino el mensaje de Jesús para la última generación. Allí nos menciona y dice: entonces el dragón se llenó de ira contra la mujer, está hablando de nuestra generación, y se fue a hacer guerra contra el resto de la ascendencia de ella, los que guardan los mandamientos de Dios y tienen el testimonio de Jesucristo. Y al comentar este asunto, mi escritora favorita dice: conforme vaya acercándose la tempestad, muchos que profesaron creer en el mensaje del tercer ángel, pero que no fueron santificados por la obediencia a la verdad, abandonarán su fe e irán a engrosar las filas de la oposición. Uniéndose con el mundo y participando de su espíritu, llegarán a ver las cosas casi bajo el mismo aspecto. Así que cuando llegue la hora de la prueba, estarán preparados para situarse del lado más fácil y de mayor popularidad. Hombres de talento y de elocuencia, que se gozaron un día en la verdad, emplearán sus facultades para seducir y descarriar almas. Se convertirán en los enemigos más encamisados y enconados, yo diría, de sus hermanos de antaño. Cuando los observadores del sábado se han llevado ante los tribunales para responder por su fe, estos apóstatas serán los agentes más activos de Satanás para calumniarlos y acusarlos y para incitar a los magistrados contra ellos por medio de falsos informes e insinuaciones. ¿Quieres saber más? Lea el libro El Conflicto de los Siglos. Allí está. Por eso, amigos, permanecer fieles a Cristo y confesarlo, cueste lo que cueste, es la mejor alternativa, porque sabemos que las cosas han de terminar bien. La verdad y Jesús triunfarán. Por eso tener esto presente y vivirlo es siempre una mejor manera de vivir.

0: cuenta una fábula que un joven llamado Juan quería llegar a ser rey. Por primera vez en la historia esto era posible, porque el rey actual ya no le quedaba mucho tiempo de vida y no tenía descendencia ni parientes que pudieran continuar con la sucesión. Soy Santiago Paván, esto es Una Luz en el Camino, y si querés conocer cómo sigue esta historia, acompáñame al tema de hoy. El rey, sabiendo que le quedaba poco tiempo, apeló a una votación democrática que sería llevada a cabo cuando él muriera. Allí estaba el joven Juan, un soñador más dentro de tantos hombres con un mismo deseo. Pero él, conociendo sus buenas cualidades y anhelando tanto ser el futuro rey, decidió analizar a todos sus posibles competidores. Después de varios meses, llegó a la conclusión de que Alejandro, su vecino, era su mejor rival. Alejandro era inteligente, intrépido, audaz y creativo. Todos en su barrio tenían la convicción de que él sería el próximo rey. Así que Juan fue a visitar al sabio del reino para conseguir un plan que sacara del camino a su competencia. El sabio, después de escuchar a Juan, contestó: «Si querés anular a tu rival, dale todo. Empezá a conseguirle la comida, trabajá por él, y si te pide cualquier otra cosa, también dásela». Juan no estaba muy convencido del plan, pero igualmente lo llevó a cabo. Al poco tiempo su vecino empezó a depender totalmente de él. Ahora Alejandro ya no era tan creativo, su inteligencia ya no se destacaba sobre la de los demás y su coraje se había perdido. Esta fábula termina con Juan obteniendo lo que tanto deseaba, la corona. El problema fue que para prolongar su reinado, utilizó la misma estrategia que había utilizado con su vecino. Juan llegó a ser recordado como el peor rey de todos los tiempos. ¿Cuántas lecciones podemos sacar de esta fábula, no te parece? Pero a mí me gustaría centrarme en el valor y la importancia del esfuerzo. Una de las peores cosas que podemos hacerle a una persona que queremos que crezca es darle todo. De esa manera le impedimos que se enfrente a nuevas posibilidades, que aprenda a resolver problemas, que desarrolle la creatividad o la resiliencia ante las dificultades. No estoy hablando de abandonar o tener falta de atención, sino de dejar crecer y potenciar. Por ejemplo, no hagamos por nuestros hijos lo que ellos necesitan aprender por medio de la experiencia. De paso, ¿será que Dios nos ama tanto que permite que pasemos por pruebas para que nosotros también podamos crecer? Más allá de todo esto, nunca dejemos de confiar en los planes de Dios. 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

0: siempre sugiero a los padres eliminar cualquier forma de crianza fundamentada en una disciplina opresora, inflexible o violenta. El maltrato físico y la carencia de amor durante la infancia pueden tener grandes repercusiones en el desarrollo integral de los hijos. Sin embargo, esta advertencia no implica obviar la disciplina y los límites que le harán saber a los hijos que nos importan y que tenemos la voluntad y el carácter suficiente para corregirlos cuando lo necesiten. Nuestros hijos merecen nuestra comprensión, pero en algunos momentos también requieren confrontación dentro de un ambiente de amor y cariño. Debemos ser padres diligentes que enseñan la responsabilidad y la autodisciplina. Le habla Sixto Porras de Enfoque a la Familia.
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0: el hecho de que por situaciones económicas la familia tenga que emigrar, o bien uno de los miembros de la familia a otro país para procurar un mejor sustento, ha hecho que la familia se vea fraccionada. Y aquí doy una aplicación. Si usted se fue de su país de origen con la meta de tener un mejor trabajo y traer sustento para la familia que quedó en su país de origen, planeó en 2 años reencontrarse con ellos y ya han pasado 5 años, no lo deje pasar más. O regrese a casa donde pertenece, o traiga a su familia con usted para reencontrarse.
1: Hola, ¿cómo le va? Espero que se encuentre muy bien. Le saluda Stephanie Campos. Hemos estado compartiendo una serie de 3 programas con el tema Construyendo Mejores Familias, en donde Luis Diego Argüello conversa con Sixto Porras y Jesús Rosales. Escuchemos nuestra entrevista de hoy.
2: Empezamos esta conversación y hoy seguiremos conversando con Sixto Porras, director regional de Enfoque a la Familia, y Jesús Rosales, a quien les doy nuevamente la bienvenida. Jesús.
3: Feliz de estar de nuevo acá en el programa y será un privilegio compartir de nuevo con ustedes.
0: Muchas gracias, Luis Diego, y creo que este tema es crucial. Debemos generar un diálogo no solamente a través de la radio, sino en cada grupo humano que se dé. Es bueno que puedan aprovechar esta coyuntura para hablar sobre la importancia que tiene la familia en el desarrollo social.
2: Sixto, aquí quisiera hacer una reflexión. ¿Por qué tanto hogar o tanta familia que tiene un sueño, hombre, mujer, quieren un matrimonio, lo forman, tienen hijos, pero rápidamente estamos cayendo en situaciones como las que menciona Jesús Rosales, de divorcio, de separación? Posteriormente tenemos todo este tipo de composiciones familiares.
0: En este tema yo creo que todos somos responsables, desde Hollywood, que en lugar de producir películas que ayuden a resaltar la imagen de la familia como tal, ha producido series de televisión que desfiguran la familia, evidenciando su propia crisis interna. Porque quien hace una película no lo hace en función de la imaginación meramente, sino a partir de sus propias experiencias traumáticas que ha vivido. Y esto es lo que produce. En segundo lugar, políticas gubernamentales que en lugar de fortalecer este núcleo familiar, más bien exacerban, por ejemplo, una educación sexual fundamentada en el placer más que una interpretación de la sexualidad en función de un proyecto de vida o de un sentido de responsabilidad, sino que se habla ahora a nivel de políticas gubernamentales del derecho al placer pleno de la sexualidad en cualquier momento del ciclo vital. Esas son nuevas frases que se tratan de acuñar en nombre de una reinterpretación posmoderna de la sexualidad. Error, porque esto lo que hace es exacerbar una promiscuidad desordenada en lugar de hacernos entender que la vivencia de la expresión de nuestra sexualidad plena debe darse en el contexto del matrimonio. Esto ha facilitado el embarazo adolescente, que per se se ha dado, es decir, siempre se ha dado, pero si las políticas estatales lo alimentan, desfigura el hecho de que nuestros jóvenes deseen casarse, sino que simplemente estamos viviendo una vida de placer en sí mismo. El otro elemento es, estamos viviendo en una sociedad hedonista, autocomplaciente, donde hace algunas décadas atrás cada uno de nosotros tenía claro cuál era el proceso de crecer. Iba al pre-kinder, la escuela, el colegio, la universidad y te casabas. Y construías una familia y tenías la ilusión de extender la experiencia que habías vivido en casa. Pero hoy, el hecho de que el 50% de los hogares se hayan divorciado ha producido temor. En segundo lugar, hemos cambiado. Yo me casé teniendo una cama que me regaló mi papá y un juego de sala que era el que pasaba de matrimonio en matrimonio para los recién casados, y así comenzábamos todos, con mucho sacrificio. Hoy nuestros jóvenes quieren tenerlo todo primero, quieren recorrer el mundo, quieren tener la casa grande, el auto de lujo, y entonces comienzan a pensar en casarse, ¿no? Bueno, esto ha hecho que el matrimonio se posponga hasta luego de los 30 o llegando a los 40, trayendo otros problemas sociales, de que cuando queremos tener hijos, pareciera que ya médicamente es bastante tarde, y esto ha hecho que las familias pierdan la ilusión aún por la maternidad y la paternidad. Esto ha producido otros fenómenos interesantes que uno recorriendo Iberoamérica encuentra, como la nueva moda de sí, nos casamos, pero yo no quiero tener hijos. ¿Por qué? Porque quiero disfrutar la vida. No quiero nada que me detenga. Una última razón es que el matrimonio se sostiene a partir de una aceptación total y de un nivel de tolerancia alto. Hoy el nivel de tolerancia es muy bajo.
2: En cualquier ámbito.
0: En cualquier ámbito, principalmente en el matrimonio. Por eso la incidencia de divorcio se está dando principalmente en los primeros 3 y 5 años. ¿Por qué? Porque ahora ambos trabajamos, ambos tenemos un buen salario y ninguno de los dos está dispuesto a tolerar nada. Hoy no se soporta nada y por lo tanto inmediatamente viene la cláusula de salida. Y esto ha hecho que tengamos una incidencia de divorcio muy alta los primeros años de matrimonio.
2: Me llama la atención algo que usted ha mencionado, Sixto, y es el dejar legado. Es decir, el conformar una familia para procrear, para tener hijos. Y aquí, Jesús Rosales, le hago la consulta. Hoy en día se interpreta esa definición de familia como antigua o como pasada de moda. El formar familia o el casarnos para tener hijos se ve como algo que ya está pasado de moda.
3: No puede pasar de moda algo que es fundamental. Es una de las funciones naturales que tiene la familia, justamente la unión entre un hombre y una mujer en el matrimonio. Dentro de otras razones está la de procrear. Si no, no habría posibilidad de crear sociedad. O sea, si no tenemos hijos, la sociedad se extinguiría, ¿verdad? Y es, en realidad, algo de lo que en algunos países puede pasar si no le ponemos atención justamente. Entonces, las políticas públicas de familia, en este sentido, lo que deben de promover son facilidades para que las familias puedan tener hijos y puedan criarlos de manera adecuada.
0: 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Continuemos con el programa.
2: Hemos estado conversando sobre políticas públicas a favor de la familia, sobre los desafíos de la familia. Sé que habrá líderes de opinión, habrá personas en puestos de gobierno, en instituciones que nos hayan estado escuchando en estos programas y que puedan incidir positivamente. Pero también hay familias, hay personas como ustedes y como yo, que donde sea que están, se están preguntando, bueno, ¿y yo qué hago para contribuir con la familia? Entiendo la importancia de la familia en la sociedad. ¿Qué puede hacer una familia hoy en día, donde sea que nos está escuchando, para colaborar, para que se preserve esa institución que para nosotros sigue siendo sagrada, que es la familia?
0: En primer lugar, cuidar su propia familia, volver su corazón a casa. Si está distante, vuelva a casa, pida perdón, restaure las relaciones rotas. Cuando Helen y yo nos casamos, nos preguntamos por qué tener hijos. Es una pregunta válida. En aquel momento, mi argumento era, el mundo es malo y yo no quiero traer un hijo bueno a un mundo malo. Aparte de eso, mi mamá comenzó a presionar, ¿por qué no me hacen abuela? Y eso típico de las suegras, ¿no? Y me parecía muy válido. Hasta que un día, haciendo mi reflexión personal y hablando con Dios en lo íntimo, en oración, yo podía sentir en mi corazón la necesidad de traer hijos al mundo para que pudieran dar un aporte bueno a un mundo malo. Y esta es una razón suficiente, por eso nació Daniel y Esteban. Y los educamos con este propósito, que ellos pudieran ser personas de bien. Usted que nos escucha, que se pregunta por qué traer hijos a este mundo, déjeme decirle, porque el 20% de las personas lideran el 80%, y necesitamos personas buenas que lideren. Una persona herida, golpeada, maltratada, agredida, posiblemente, si un día llega a una esfera de poder, impulsará lo mismo, sin quererlo, porque creció en ese ambiente. Necesitamos gente buena que lidere el mundo, personas responsables que hayan crecido sintiéndose amados, sintiéndose aceptados, valorados, que puedan traer esperanza al mundo, que puedan hablar un mensaje de fe y de esperanza a la sociedad. Esa es una razón suficiente de por qué tener hijos, porque la sociedad necesita personas buenas, como lo es usted, para que puedan liderar y que puedan traer alegría a esta sociedad y esperanza a esta sociedad. No solamente eso, hablándolo en términos personales, no hay satisfacción más grande que amar sacrificialmente a otro ser humano, y nadie se sacrifica voluntariamente y más plácidamente frente a otro ser humano que con sus hijos. Si alguien quiere descubrir una dimensión plena de amor, ame a un hijo, procría a un hijo, cría a un hijo. Ahí nace un amor que no tiene punto de comparación. Aparte de eso, si usted creció en un hogar donde fue abandonado, lastimado o agredido, tiene el derecho de replantear la vida y transformar el dolor en esperanza, perdonando a quienes le fallaron y entendiendo que la experiencia que tuvo es una oportunidad para transformarla de lo negativo en positivo, perdonando, liberándose del pasado y dándose la oportunidad de convertirse en una persona de bien. ¿Cómo lo hacemos? Volviéndonos a Dios, pidiendo a Dios perdón y haciendo las paces con nuestra familia.
2: Gracias, Sixto. Jesús, no sé si tiene alguna última reflexión.
3: El ser humano es un ser, como decíamos, relacional, familiar, por naturaleza. El tener familias o el conformar una familia es de las experiencias más lindas. Las familias tienen funciones que son irreemplazables. O sea, ninguna otra organización social puede sustituir las funciones o las tareas y las responsabilidades de una familia. Tenemos que rescatar el verdadero sentido de las familias. Así que yo creo que la reflexión fundamental es para que nosotros, cada uno de nosotros, veamos hacia el interior de nuestras familias, pongamos nuestro granito de arena y que también le pidamos a nuestra comunidad, a nuestra sociedad y sobre todo a nuestros estados que promuevan y fortalezcan a las familias.
2: Muchas gracias, Jesús Rosales y Sixto Porras, por esta conversación. Dios les bendiga.
0: Muchas gracias.
1: Los matrimonios deben de fortalecer su nivel de tolerancia y de comunicación. Recordemos que el hogar es la base donde cada uno de sus miembros desarrolla carácter y seguridad. 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Nos escuchamos en una próxima audición. Se despide Stephanie Campos. 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

0: Hola, le habla Sixto Porras de Enfoque a la Familia, donde ayudamos a las familias a mejorar a través de capacitación y educación en línea. Hoy vamos a conversar sobre la ideología de género, el lobby político que quiere influir a las familias. La pregunta es, ¿y cómo los padres pueden abordar este tema con sus hijos? Para ello hemos invitado a uno de los intelectuales más reconocidos en Iberoamérica. Su nombre es Pablo Muñoz Iturrieta, doctor en filosofía y política legal, máster en psicología filosófica, graduado de teología, filosofía y humanidades, ha publicado artículos académicos en diferentes medios de comunicación, ha disertado en prestigiosas universidades de Estados Unidos, Canadá, Colombia, Argentina, Italia, Alemania y otros países. Pablo es autor de 7 libros, entre ellos Atrapado en el cuerpo equivocado, El significado de la libertad religiosa en la esfera política, cómo ayudar a nuestros hijos a tener éxito, y ha realizado más de 17 publicaciones académicas y artículos de investigación en temas similares a los que vamos a hablar el día de hoy. Sobre todo, Pablo y su nombre de familia. Pablo, es un honor tenerte acá en Enfoque a la Familia.
1: Muchas gracias, y para mí también es un gusto enorme estar con ustedes y compartir este momento.
0: Gracias, Pablo. Pablo, en tu libro Atrapado en el cuerpo equivocado explicas que hay una corriente política que quiere modificar el concepto de género y provocar un feminismo radical. ¿Cómo es que la política ha comenzado a jugar un papel más protagónico en un tema biológico y psicológico como lo es la ideología de género?
1: Esto hay que entenderlo porque recordemos que el marxismo clásico, esta ideología que se comienza a, por así decir, en sus primeros pensadores allá por el siglo XVII, comienza a postular esa idea de la igualdad de resultados, de luchar contra cualquier tipo de desigualdad. Eso origina en lo que llamamos la Revolución Francesa, una revolución que se llevó la vida de miles de personas, especialmente de cristianos. Esta revolución no se llegó a materializar, según Marx, porque no mataron a todos. No mataron a todos. Ese fue el error de la Revolución Francesa, decía Marx. La Revolución Francesa planteó la idea de la comuna, vivir en una comunidad, de una especie de comunismo igualitario, donde no exista la propiedad privada, porque ya, de hecho, uno de los ideólogos de la Revolución Francesa, Jean-Jacques Rousseau, él decía que el mal más grande del mundo era la propiedad privada. Y Marx va un poco más allá. Cuando Marx idea sus ideas, nosotros conocemos a Marx como el padre del comunismo, pero en realidad la idea de comunismo y de comuna es anterior a Marx. Él simplemente la adopta, la mejora y la convierte en una idea política, la convierte en un partido político, que es el Partido Comunista. Eso fue la por así decir, la influencia práctica de estas ideas en Marx. Y Marx, él decía que sí, está bien, la propiedad privada es el mal más grande del mundo que existe. Conocemos nosotros que lo primero que hace un movimiento comunista es quitar la propiedad privada. Podemos ver el caso de la Unión Soviética, podemos ver el caso de Cuba. Ahora bien, pero Marx decía que el problema en realidad no era tanto la propiedad privada, porque esto era una consecuencia de otro problema más grande, que es la familia. El ser humano necesita de propiedad privada en cuanto forma una familia. Y si debemos entonces combatir la propiedad privada, primero debemos destruir la familia. Estas son palabras textuales de Marx. Entonces él plantea todo un programa político que apunta a destruir la familia por medio de dos cosas, decía él. Primero, liberando a la mujer de sus maridos. Y eso es lo que históricamente luego realiza ese postulado del comunismo. ¿Quién lo realiza? El feminismo. Porque el feminismo busca la liberación de la mujer de una supuesta opresión de su marido, de la familia y demás. Y luego hay que liberar a los hijos de sus padres. Esa liberación de los hijos de sus padres hoy en día se está realizando por distintos programas de educación sexual. Entonces, vayamos a la ideología de género. El comunismo clásico luchaba contra la propiedad privada, luchaba también contra la familia, y eso se va intensificando mucho más con la obra del feminismo. Pero llega un momento en que, cuando el comunismo se revelan las atrocidades que ocurrieron en Cuba, que ocurrieron en África, que ocurrieron en distintos países en la Unión Soviética y distintos países del bloque soviético, eso generó un rechazo mundial a la idea del comunismo como una utopía. porque se dio cuenta la gente de que era un proyecto sanguinario, como ya lo decía Marx. El problema de la Revolución Francesa fue que no mataron a todos. Entonces los bolcheviques, en la Revolución Bolchevique de 1917, realizan ese proyecto matando a todos, incluso los mismos bolcheviques. Eso es lo que hizo Lenin. Lenin mató incluso a aquellos que lo habían ayudado a llegar al poder. Fíjese que Castro lo entendió bien a esto. Castro mandó a matar a su mano derecha, al hombre que le había ayudado a realizar la revolución comunista en Cuba y en África y en otros países. ¿Quién era? El Che Guevara. Lo manda a matar. ¿Por qué? Porque Marx decía, hay que matar hasta los propios amigos, no sea que te traicionen. Por lo tanto, el comunismo, para poder persistir, se tuvo que ingeniar y recrear a sí mismo. Y es lo que ha hecho el comunismo al adoptar la ideología de género, es decir, la idea de la mujer como oprimida por el hombre, la idea de distintos géneros o identidades que son oprimidas por lo que ellos llaman la normativa heteropatriarcal, es decir, reemplazar la idea de naturaleza humana por la idea de distintos géneros, identidades de género que han sido históricamente oprimidas. Por eso, la ideología de género apunta a destruir la idea de naturaleza humana. No solamente apunta a destruir la idea de que somos hombres y mujeres, varón y mujer, varón y hembra los creó, como dice el libro de Génesis. Apunta mucho más que eso, apunta a destruir el hecho de que somos seres humanos y a cambio le da al ser humano el poder de construirse a sí mismo, de autopercibirse en lo que uno desee. Y eso hoy en día se lo está codificando en ley y es lo que las Naciones Unidas quiere imponer en el resto del mundo. Pero esto entonces se ha transformado en un ideal político también, no solamente en una falsa idea filosófica.
0: 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Continuemos con el programa. ¿Quiénes son los que se benefician cuando se aprueban estas políticas de ideología de género? ¿Por qué los gobiernos quieren participar en esto? ¿Qué obtienen ellos? ¿O son instrumentos comprados por dinero que viene de organizaciones internacionales?
1: Esto ciertamente que es una idea que surge del interno del pensamiento marxista, de lo que se llama la Escuela de Frankfurt, del posmodernismo, del feminismo radical, que es profundamente marxista. Pero en cuanto a agenda, es así como dice, en cuanto a agenda global, hoy en día ya no nos encontramos como era en la época de la Guerra Fría, el bloque soviético contra Estados Unidos que representaba las ideas del capitalismo, por ejemplo. Hoy en día no existe esa disyuntiva. Hoy en día la ideología reinante y la ideología que se quiere imponer a nivel mundial, no solo en los Estados Unidos, pero también en todos los países de Latinoamérica, en Europa, es la ideología del globalismo. Es una ideología que niega la soberanía de las naciones, que niega la independencia que tienen las distintas naciones y pueblos para autodeterminarse, para fundar sus y redactar sus leyes, para determinar sus decisiones y demás. Ahora, y esto es lo importante que hay que entender. Yo quiero que todos los que están escuchando entiendan. ¿Por qué? ¿Por qué esta ideología globalista? ¿Qué es lo que ganan? Porque, en definitiva, nuestra civilización occidental se fundó en 2 principios que son muy fuertes, que son los pilares, por así decir, en cuanto a la estructura política y legal. Uno es la ley natural, ese reconocimiento no solamente de que la creación es obra de Dios, sino que en la creación hay un reflejo de la voluntad divina, del diseño que Dios quiso para nosotros. Eso por un lado. Y por otro lado tenemos el otro pilar, que es la revelación. La revelación que toma todo lo bueno que puede tomar de esa civilización occidental greco-romana, la purifica y la eleva. Y eso tiene como resultado la civilización occidental, que es profundamente judeo-cristiana. Ahora bien, todas nuestras instituciones, pensemos en la educación, pensemos en los hospitales, pensemos en el sistema de justicia, pensemos incluso en el sistema político como era originalmente, tiene un profundo arraigo con los valores cristianos que encontramos en el Evangelio. Obviamente que esto está salpicado por el hecho de que somos seres humanos los que vivimos en este sistema y por lo tanto tenemos errores, pecados, injusticias, lo que uno quiera, abusos. Pero eso son cuestiones ya más humanas. En cuanto a la estructura misma, es una estructura profundamente cristiana. Y hoy lo que busca el globalismo es eliminar esos resabios de cristianismo que se encuentran en nuestras leyes, en nuestra educación, en nuestro sistema de salud. Se quiere eliminar absolutamente todo por medio de una refundación, por así decir, de nuestra civilización. Y por eso las Naciones Unidas, que son el foco central de este programa globalista, está imponiendo hoy en día a lo largo del mundo lo que se llama una agenda progresista. Una agenda progresista que se impone en nuestras naciones por medio de las Cortes Supremas, por medio de legislaciones inicuas, por medio incluso de cambios de constituciones, como estamos viendo en Chile, donde se va a reformar la constitución y se va a plasmar, o van a intentar plasmar de lleno esta agenda progresista que deja absolutamente de lado toda nuestra historia y nuestra civilización. ¿Y cuál es el peligro entonces? El peligro es que estamos dejando algo que tiene un fundamento realista por algo que es totalmente ideológico. Y nosotros, al dejar de lado la ley natural, al dejar de lado esa ley que Dios ha inscrito en los corazones de todos los hombres, de tal manera que un ateo, un pagano, un cristiano, un judío puede reconocerlo como verdadero, estamos tomando hoy en día todo un sistema progresista que está basado en ideas que son falsas, en ideologías. Y entonces, tarde o temprano, lo vamos a terminar pagando. Entonces, eso sería lo fundamental, yo creo, esa agenda progresista. Hay personas ensimismadas en imponer esta idea en el mundo. Luego están los beneficios económicos. Obviamente que eso existen. Por ejemplo, en la Argentina, para poder imponer esta agenda progresista, se necesita de dinero. Y es ahí cuando viene el Fondo Monetario Internacional, es ahí cuando viene el Banco Mundial, el Banco Interamericano de Desarrollo, por ejemplo, tres organismos internacionales que a la Argentina le han prestado miles de millones de dólares para poner esta agenda. Obviamente que Argentina es un país que está económicamente quebrado, tiene un dinero que prácticamente está totalmente desvalorizado, y entonces, como la Argentina no me puede pagar, ahí está el gran negocio, porque es ahí cuando Argentina van a ir por su litio, especialmente, van a ir por el petróleo y van a ir por el oro. Lo mismo se puede replicar en Chile, lo mismo podemos decir en el caso de, por ejemplo, de Colombia, el caso de Bolivia, el caso de Ecuador. En Costa Rica, por ejemplo, es interesante cómo el IBM, esta compañía, esta multinacional, presionó para que se apoye y se aprueben las uniones del mismo sexo. ¿Por qué? Porque IBM fue a Costa Rica y en Costa Rica han creado ellos su centro de ciberseguridad mundial. Está ahí en Costa Rica. Por muchas razones, porque había personal capacitado, porque les sale más barato, pero le pusieron como condición al gobierno de Costa Rica que se debían aprobar las uniones del mismo sexo para ellos operar ahí. Y obviamente que si tenemos un gobierno que no tiene principios, se va a vender al mejor postor. Porque el gobierno va a poner la excusa, bueno, pero es que si no lo hacíamos, ellos crearon tantos puestos de trabajo y demás. Por eso estamos ante una encrucijada muy difícil y con una casta política en Latinoamérica que generalizadamente está muy, pero muy corrupta y muy vendida a toda esta agenda progresista que se quiere imponer de las Naciones Unidas y estas grandes corporaciones internacionales.
0: Se nos ha acabado el tiempo para este programa, pero quiero decirle que continuaremos desarrollando el tema en el próximo episodio. Pablo estará hablando a los padres y a las madres acerca de cómo pueden hablar de este tema de una manera práctica con sus hijos y cómo dar una educación sexual adecuada en el hogar. Gracias por habernos acompañado el día de hoy. Le habla Sixto Porras de Enfoque a la Familia.

Jesús habló de sus seguidores como la luz del mundo, o que debieran ser la luz del mundo, pero también habló que son la sal de la tierra. La pregunta es, ¿eres la sal de la tierra? Mateo 5:13. Vosotros sois la sal de la tierra, pero si la sal se desvaneciere, ¿con qué será salada? No sirve más para nada sino para ser echada fuera y hollada por los hombres. La sal era un elemento familiar para la gente en los días de Jesús. Era escasa en ciertos sectores del mundo mediterráneo, y por eso a los soldados romanos se les pagaba con sal. Nuestra palabra salario tiene su origen en esa antigua costumbre. Jesús extraía sus parábolas de objetos y asuntos familiares a sus oyentes. Es un interesante comentario relacionado con la parábola contenida en nuestro texto, lo que acabamos de leer. Alguien escribió que cuando Jesús la presentó, dice que la gente podía ver la sal blanquecina, brillante en medio del camino, donde se la había arrojado porque había perdido su sabor. La sal tenía muchas aplicaciones en los días de Jesús. Además de emplearla para que los alimentos tuvieran sabor, se la usaba como preservativo para impedir que estos se descompusieran. También en las ceremonias del templo se la usaba en relación con los sacrificios. Y aunque la sal desempeñaba una función importante, lo hacía en forma discreta. Jesús dijo que sus seguidores eran la sal de la tierra. Debían constituir una influencia preservadora en medio de una sociedad corrompida y decadente. Sería tan lógico que se considerara cristiano a alguien que perdiera sus características cristianas esenciales, como lo hubiera sido emplear como sal la que había perdido su sabor. Así como la sal no obra visiblemente, el cristiano debe trabajar sin ser visto. ¿Y qué quiero decir con esto? Aunque la sociedad en los días de Jesús era corrompida, Él no atacó directamente sus males, sino que gradualmente los principios cristianos penetraron en la sociedad romana al punto que muchas de sus injusticias sociales, como la esclavitud, los combates de gladiadores, todo eso fue proscripto. Otra de las cualidades que posee la sal es su capacidad de provocar sed en los que la ingieren. Y cuando la sal penetra en el organismo, tiene la tendencia de absorber el agua que hay a su alrededor, y de este modo produce sed. Los cristianos, como la sal de la tierra, debieran lograr que los que los rodean sientan sed del Evangelio, del agua de vida. Por eso una profesión del cristianismo carece de valor a menos que el amor de Cristo, que obra en nosotros y por medio de nosotros, se derrame en servicio al mundo que necesita el Salvador. Porque es así que es una mejor manera de vivir.

0: tipo de palabras solés usar? Según un estudio, el 65% de las palabras que usamos están relacionadas a la queja, a la negatividad o a la inconformidad. Soy Santiago Paván, esto es Una Luz en el Camino, y hoy vamos a hablar sobre la importancia de las palabras. Una chica estaba terminando su primer día de trabajo como mesera. El día había sido caluroso y agotador. Estaba con los pies doloridos y ya casi no tenía fuerzas para seguir cargando las bandejas. Mientras atendía a una familia numerosa que cambiaban todo el tiempo su pedido, la chica estaba a punto de estallar cuando el padre de la familia dijo: «Señorita, le agradecemos su paciencia y la buena atención que nos está dando». En ese momento la chica sonrió y sintió que todo el cansancio había desaparecido. Esas pocas palabras, dichas en un tono sincero y con una sonrisa, tuvieron la capacidad de cambiar el ánimo de la mesera. Ese es el poder casi mágico de las palabras positivas. Somos conscientes del valor que tiene una palabra de ánimo o de aliento en la vida de una persona que está pasando por un mal momento. Por lo general, somos tan impulsivos que dejamos que la lengua avance sin ningún criterio, pronunciando palabras sin sentido. Por eso alguien dijo: antes de poner la lengua en movimiento, poné tu cerebro en funcionamiento. Es realmente imposible que nuestras palabras comuniquen buenas intenciones a otros si no están impulsadas por una mente saturada de pensamientos positivos. Porque al fin, las palabras que decimos no son otra cosa que la expresión de nuestros pensamientos. Es casi seguro que en las próximas 24 horas nos vamos a encontrar con alguna persona preocupada, decaída, cansada, enferma o que está necesitando apoyo. Y a esa persona, conocida o extraña, le podemos cambiar el día con solo unas pocas palabras de empatía. Ni sermones ni reproches. Por momentos la gente solo necesita una sencilla expresión de sensibilidad que ofrezca un chispazo de afecto o aceptación. Tal vez esa persona necesitada sea nuestra mamá, nuestro papá, nuestra esposa, alguno de nuestros hijos, o tal vez algún vecino o uno de nuestros compañeros de trabajo. Sea quien fuere, ¿nos vamos a quedar callados cuando un par de expresiones de ánimo y de cariño pueden hacer tanto bien? Te propongo que cambiemos las estadísticas de las palabras y transformemos las palabras de negatividad, pesimismo y queja en palabras que sean medicina emocional para las personas que nos rodean. Si necesitas una ayuda para poder empezar, quiero ofrecerte la revista Sentimientos, donde vas a encontrar consejos para vivir de una manera más positiva. Si te interesa, podés solicitarla a nuestro WhatsApp. Te mando un abrazo enorme y no te olvides de vivir un día a la vez.
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0: Hola, les saluda Esteban Porras de Enfoque a la Familia, donde ayudamos a las familias a mejorar a través de capacitación y educación en línea. Hoy vamos a estar hablando acerca de un artículo muy importante que hemos publicado en enfoquealafamilia.com, que lo va a presentar nuestro director para Iberoamérica, Sixto Porras.
1: Qué gusto estar con ustedes y gracias por acompañarnos en este programa. Siendo completamente provida en la iglesia, hoy tristemente tenemos que levantarnos como iglesia para defender los valores que hemos creído y los cuales nos han sido enseñados a través de la palabra y que son derechos fundamentales como el derecho de la vida. En el pasado, el gobierno, las instituciones educativas, los medios de comunicación y todos estábamos unidos en una concepción de vida muy clara. Pero hoy, tristemente, hemos encontrado que hay gobiernos y hay agendas que quieren impulsar el matar a los niños desde antes de nacer. Y esto nos lleva a nosotros, Esteban, a tomar una decisión crucial. En el artículo que vamos a comentar el día de hoy, hay un pensamiento que se rescata porque está escrito en el Museo Conmemorativo del Holocausto de los Estados Unidos. El escritor dijo: primero vinieron por los socialistas y yo no hablé, porque yo no era un socialista. Entonces vinieron por los sindicalistas y yo no hablé, porque yo no era un sindicalista. Luego vinieron por los judíos y yo no dije nada, porque yo no era un judío. Entonces vinieron por mí y no quedaba nadie que hablara por mí.
0: Wow.
1: Cuando leo esto me impacta, Esteban, y nos puede ocurrir, porque hoy se está hablando del aborto, pero pronto se hablará de la eutanasia. Y luego me pregunto, ¿qué más van a querer hacer?
0: Esta es una edición de Conversando con Papá, y para los que no han estado antes en un programa de estos, lo que animamos es provocar este tipo de conversaciones, como hoy yo la estoy teniendo junto con mi papá, en una mesa. Y este tema del aborto es muy interesante porque a la juventud se le ha maleducado más en cómo hablar de este tema. Y lamentablemente hay tanta desinformación en las redes sociales que no sabemos cómo abordarlo. Por una parte, yo siento que la iglesia como que despertó tarde a hablar de estos temas cuando ya la juventud ya se había ensuciado demasiado. Otro de los puntos que veo es que ahora los que dan educación sexual en las escuelas, por ejemplo, al menos en Estados Unidos, es una de las redes de clínicas de aborto más grandes de Estados Unidos. Ellos son los que están entrando a las escuelas a dar educación sexual. Y yo pensaba, uno, la iglesia tiene que tomar postura; dos, quienes están educando son proabortistas. ¿Qué pasó en tu generación de este tema, como lo decía Martin Niemöller? ¿Y qué pasó en mi generación? Que ahora más bien esto como que se habla demasiado, como que antes no sé si no se hablaba y ahora sí.
1: Bueno, antes no se hablaba porque estaba claro, la vida se protege desde el momento de la concepción, lo dicen los tratados internacionales, lo dice la constitución política, lo dicen las leyes de cada uno de nuestros países, porque la vida estaba definida que se protegía desde el momento de la concepción. La discusión era si era durante la implantación del óvulo o bien antes de la implantación.
0: Esa era la discusión.
1: Esa era
0: en
1: la
0: ese
1: discusión.
0: Tiempo.
1: Exactamente.
0: Wow.
1: Por eso nosotros tenemos que entender lo que significa la vida. Hoy nos toca a nosotros proteger la integridad de la madre, la salud de la madre y la salud del niño por nacer. Y tenemos que reforzarlo impulsando leyes que reafirmen lo que ya está escrito. El derecho humano está fundamentado en las cosas esenciales de la vida, y una de las cosas esenciales de la vida es la vida misma. Por lo tanto, debemos de proteger a los niños desde que están en el vientre de la madre.
0: 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Yo cuando escucho este tema hablarse entre muchos jóvenes que asisten, muchos a iglesias, es como que han divorciado el tema del aborto con una relación con Jesús. Como que el joven tal vez va a su universidad, va a su colegio, está recibiendo cierta formación, pero como que dice, no, sí, yo puedo ser cristiano, yo puedo ser alguien que ama a Dios, yo puedo ser alguien que sigue lo que Dios enseña, pero ya también puedo apoyar a alguien que quiera practicarse un aborto, que tal vez dice, no, ahí lo que tiene es un saco de células, o si no le hace daño a nadie, alguien puede hacer lo que quiera. ¿Cómo manejar ese tema? Porque yo no veo a un Jesús despreocupándose por los niños. Lo que Dios enseña nos invita a luchar por la vida de todas las personas.
1: Como leímos en esta frase que está en el Museo Conmemorativo del Holocausto en los Estados Unidos, los alemanes comenzaron a deshumanizar. Deshumanizar es eliminar el valor de ser humano a un ser humano. Entonces yo tengo que entender que eso primero comienza con un discurso disfrazado de derechos humanos que no tiene nada de derechos humanos. El derecho humano es la protección de la vida desde el momento de la concepción, número uno. Entonces, tenemos que reflexionar sobre este tema porque si no nosotros nos vamos a hacer insensibles. Estamos viviendo tiempos sumamente peligrosos donde el deseo se convierte en ley y perdemos la noción de lo que es correcto. Por eso nosotros tenemos que traer esta reflexión. Dios le dijo a Jeremías, desde que estabas en el vientre de la madre, de tu madre, antes de que nacieras ya te había elegido.
0: Wow.
1: ¿Me explico? Es decir, la vida se comienza a escribir desde que estamos en el vientre de la madre. El Salmo 139 dice que Él nos formó en lo más recóndito, en el vientre de nuestras madres. Y que todos nuestros días ya estaban contados. Es decir, desde ese día existimos, desde que crecemos en el vientre de la madre, y tenemos que tener una muerte natural. Yo no puedo ser un asesino. En una ocasión estaba en un parlamento latinoamericano con congresistas de ese país. Una abogada defensora del aborto levanta la mano y dijo, ¿pero cuál es el problema si todos los días mueren personas? Cuando todos los que estábamos ahí escuchamos ese argumento, nos dio escalofrío, porque ella estaba hablando de asesinar personas y ser insensibles. El legislador que estaba en la mesa principal a mi lado le argumentó, claro que todos los días mueren personas, pero sí debemos sentirnos mal y es penado por la ley cuando un ser humano mata a otro ser humano. Se llama crimen. Eso es asesinato. Ahí hubo un planeamiento.
0: Es como decir que si algo ocurre, ¿por qué no permitirlo? Entonces podría permitirse muchas otras cosas. Todos los días se meten a robar.
1: Efectivamente.
0: Porque todos los días la gente consume drogas. ¿Por qué no dejarlos consumir drogas? Si las personas de por sí nunca van a dejar de conducir alcoholizadas porque simplemente no lo hacemos legal.
1: Bueno, si el bebé antes de nacer fuera cosa, es decir, una masa amorfe, no identificada, uno pudiera decir, hay una confusión. Pero ahora que usted es papá, cuando ustedes iban a ver a Eva en el vientre, ¿qué les decía el doctor?
0: Ahí hay un bebé. Y es que...
1: ¿Y qué les decía? ¿Y aquí está qué? La cabeza.
0: Aquí está la cabeza, aquí está la columna, aquí están los pies.
1: Y vamos a ver si se le puede ver el sexo.
0: Claro.
1: Ah, bueno. Entonces, si el doctor, que es un científico, evidencia con prueba científica que ahí hay un bebé que tiene cabeza, que se alimenta de la madre, que le dice que lo que usted coma a la mamá va a afectar al bebé. Bueno, ¿dónde está el argumento de que es cosa y que no es persona?
0: A mí me llama mucho la atención cuando inclusive políticos o voceros pro aborto felicitan públicamente a alguna mujer por tener un bebé. Dicen felicidades por el bebé, porque tal vez alguna celebridad dio a conocer de que está embarazada. Y políticos, personas pro aborto, dicen felicitaciones por el bebé que está en camino. Pero es curioso porque estas mismas personas son los que dicen que lo que una mujer tiene dentro del vientre no es un bebé, es solamente un saco de células. Entonces, para mí este argumento como que se cae. No podemos decir que es un bebé solamente porque es deseado o no es deseado. Científicamente no se puede decir eso, teológicamente no se puede decir eso. ¿En qué momento esto de que si es deseado, entonces es un ser humano que debe ser protegido, y que si inclusive alguien hoy trata de hacerle daño a mi esposa que está embarazada, se puede concebir como un homicidio al bebé? Pero si no es deseada el bebé, entonces es un derecho.
1: Eso prueba que esto es simplemente un discurso filosófico que se ha convertido en moda. Te voy a contar otra experiencia, Esteban. En una ocasión estaba en el Ministerio de Familia de un país latinoamericano. La ministra de Familia dialoga conmigo. Yo acabo de exponer el valor del ser humano desde antes de nacer. Ella es una doctora en psicología. Posterior a mi conferencia, ella me invita a su oficina. Fue muy cordial, muy gentil. Y de repente me dice, yo quiero decirle algo, dice, yo estoy de acuerdo con usted. O sea, el aborto es un crimen. Pero no puedo decirlo porque eso suena retrógrado ahora.
0: Wow.
1: Y en ese momento me dio escalofrío. Ella había vendido su conciencia. Y en esta ocasión, no solo no por dinero, sino por la presión social para estar a la moda. Eso suena retrógrado. Por eso la iglesia tiene que levantarse con una voz valiente y entender que esta lucha no es carnal, no es humana, es espiritual. Lo que está ocurriendo es que estamos deshumanizando a los niños por nacer. Lo que los científicos nos llaman que hay vida, que hay identidad genética. Lo que los doctores nos dicen, proteja a ese niño. Y le dicen a la madre, por favor, vaya a reposo porque usted tiene una amenaza de aborto. ¿Qué significa eso? Que usted tiene la posibilidad de que su hijo se venga antes de tiempo y necesitamos que su hijo nazca en el tiempo indicado. ¿Me doy a entender? Entonces, tenemos que hablar de estos elementos que parecieran lógicos, que uno dice, pero es sentido común. Hay que volverlo a hablar. Necesitamos que usted se levante con su familia, que usted se levante en su escuela, en su colegio, en la universidad, que usted se levante en medio de sus compañeros y que juntos tengamos una voz que defienda a los niños por nacer. Que no nos callemos, que no nos silencien, porque tenemos el derecho de argumentar lo que los tratados internacionales dicen, lo que la ciencia corrobora, lo que la ética nos dice.
0: En el siguiente programa, Sixto y yo continuaremos hablando acerca de cómo la Iglesia puede enseñar a sus miembros a ser completamente provida, a edificar a los padres y a los jóvenes en este tema. Usted no se puede perder este próximo programa. Se despide Esteban Porras de Enfoque a la Familia, donde ayudamos a las familias a mejorar.

0: Existen circunstancias difíciles que nos hacen sentir como si estuviéramos cayendo en un profundo acantilado. Es bueno no reprimir las lágrimas y permitirnos tener tiempo a solas para procesar nuestro dolor. Pero llega el momento en donde debemos comenzar a caminar de nuevo, activar nuestra imaginación y restablecer nuestra existencia. Apreciemos estas ocasiones como oportunidades para reflexionar y ver todo lo que hemos alcanzado y todo lo que nos queda por conquistar. Cuando pasemos un momento difícil, hablar con personas sabias y prudentes es de gran ayuda. La vida continúa y nosotros debemos levantarnos y saber que Dios nos ha llamado a cumplir su propósito en ella. Le habla Sixto Porras de Enfoque a la Familia.
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se postraron delante del Cordero. Todos tenían arpas y cantaban un nuevo cántico diciendo: Digno eres, porque con tu sangre nos has redimido para Dios. Y oí la voz de muchos ángeles alrededor del trono. Su número era millones de millones, que decían: Al Cordero sea la alabanza, la honra, la gloria.

Dios es fiel y verdadero. Él es la personificación de la verdad y la fidelidad. Escucha la palabra de Dios. Oh Jehová, Dios de los ejércitos, ¿quién como tú, poderoso eres? Jehová, y tu fidelidad te rodea. Bueno, nos preguntamos, ¿para qué sirve el poder? ¿Qué motivo lleva a las personas a buscar el poder? ¿Por qué hay personas que llegan hasta el asesinato para conseguir el poder? ¿Qué fascinación tiene? En el Salmo de hoy, el salmista destaca dos aspectos del carácter de Dios. Destaca su poder y su fidelidad. Ahora, la fidelidad de Dios es mencionada 7 veces a lo largo de este Salmo de 52 versículos. La fidelidad es una de las características de Dios. Fidelidad en hebreo es emuná. Tiene que ver con el cumplimiento fiel de las promesas divinas. Y algunos eruditos traducen emuná como verdad. En Dios no hay mentira, Él es fiel y verdadero. Tú puedes confiar en Él, Él es la personificación de la verdad. Lo que Dios dijo se cumplirá, ayer, hoy y mañana. Y ahora la pregunta, ¿para qué sirve el poder entonces? En Dios el poder sirve para cumplir sus promesas, a pesar de todo y en contra de todo. El salmista señala, en los cielos mismos afirmarás tu verdad. ¿De qué forma? Observa, por ejemplo, la noche oscura. Hay tinieblas por todos lados, hay frío, hay muerte. Y las tinieblas a menudo son símbolo de la ausencia de vida, de peligro, de amenaza. Por eso la mayoría de las criaturas se refugian a la noche, excepto los animales nocturnos, ¿verdad? Esperando que el sol del nuevo día traiga vida. Observa una vez más el cielo. El salmista dice que Dios confirmará su fidelidad en el cielo. Entonces contempla el cielo. Por eso cuando el dolor toca la puerta de tu corazón, cuando las tinieblas de las dificultades parecen envolverte completamente, cuando experimentas angustia y miedo, observa el cielo. En medio de la oscuridad de la noche, continúa observando. Y de repente, allá a lo lejos, donde el cielo parece juntarse con la tierra, rompe el día, nace el sol y las tinieblas desaparecen. Parece que existe un momento de lucha, da la impresión de que las tinieblas no quieren partir en retirada. Pero es inútil. El astro reaparece en su esplendor, anunciando victorioso que es hora de despertarse, de levantarse y volver a vivir. Por eso, amigo y amiga, enjuga esa lágrima de dolor y observa el cielo. Las cosas van a terminar bien. Porque allí en el cielo Dios confirma su fidelidad, dice, observa. En él está escrita la fidelidad de las promesas divinas. Así que no salgas de casa sin decir, oh Jehová, Dios de los ejércitos, ¿quién como tú? Poderoso eres, Jehová, y tu fidelidad te rodea. Créeme que esta sí es una mejor manera de vivir.

0: En esta época en la que el valor se mide por la plata o por lo que tenemos, surge una pregunta interesante. ¿Alguna vez te pusiste a pensar cuánto valés realmente? Y no me refiero a una cuenta bancaria o propiedades. Pienso en vos, en lo que llevas adentro, en lo que realmente te hace único o extraordinaria. Soy Santiago Paván, esto es Una Luz en el Camino, y hoy vamos a hablar sobre el tesoro que todos llevamos dentro. Hace algún tiempo se decía que en términos materiales, los seres humanos valíamos muy poco. Se calculaba que el cuerpo humano tenía el hierro justo para fabricar un clavo grande, algo de fósforo solo para prender un par de fogatas y algo de calcio como para cubrir algunos huevos. En resumen, sumado todo esto, no llegábamos a valer ni 1000 pesos. Pero gracias a los avances de la ciencia, hoy sabemos que en nosotros hay elementos químicos raros y valiosos, lo que incrementaría nuestro valor considerablemente. Aún así, todo esto sigue siendo insignificante, porque por supuesto tu verdadero valor no está en los elementos, sino en lo que te hace ser quien sos. Todo empieza por el cerebro humano. Esa maravilla entre tus orejas es una máquina incomparable. Tus huesos, tus músculos y más de 90 kilómetros de vasos sanguíneos no serían nada sin esa central de operaciones. Mientras escuchas esto, las 1000 millones de neuronas de tu cerebro están procesando información a una velocidad inimaginable. Sos capaz de recibir miles de unidades de información por segundo que interpretás y almacenás en tu memoria, listas para ser usadas en el momento necesario. Es un órgano increíble que supera por mucho cualquier tecnología creada por el hombre. Sin embargo, hay algo todavía más importante. Tu cerebro no solo procesa información, también genera pensamientos, sentimientos y decisiones. Y como dijo el rey Salomón hace más de 2000 años, así como son los pensamientos de tu corazón, así eres realmente. En otras palabras, somos únicos, con personalidades diferentes, con pensamientos, sentimientos y recuerdos diferentes, pero todos creados por un mismo Dios. Él fue quien diseñó cada parte de nuestro cuerpo, y en esa complejidad nos dejó un mensaje muy claro: te amo. Para Él no hay cosa más valiosa en el universo que vos y yo. Así que si estás dudando de tu valor, no te olvides que vales más de lo que jamás podrías imaginar. Lo que sí, no puedo despedirme sin darte este último consejo: entregale a Él el control de tu vida, porque hacerlo es como darle el mando de la computadora más avanzada a quien mejor sabe cómo manejarla. 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Te mando un abrazo enorme y no te olvides de vivir un día a la vez.
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2: Toda vida humana tiene un valor intrínseco, incluida la vida en el vientre. 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Los daños que el divorcio trae a una familia deberían ser minimizados a toda costa. Debemos ser conscientes de que aunque los padres se separen, una parte de los dos permanecerá unida a través de la vida del hijo. De esta forma, todo lo que una persona sienta de forma negativa hacia su excónyuge también lo recibirá indirectamente el niño. Por esto, debemos evitar hablar mal del otro padre delante de los hijos. Ellos no son culpables de las diferencias entre ambos adultos y tienen el derecho de amar y de expresar libremente su admiración tanto por mamá como por papá. Nuestro deber como padres debe ser proteger el corazón de los niños y hacerlos sentir siempre seguros de nuestro amor por ellos. Hola, soy Sixto Porras de Enfoque a la Familia y quiero darle la bienvenida a esta transmisión. Una de las preguntas más frecuentes que me hacen los padres es ¿qué hago con mis hijos? ¿Cómo hacer que las reglas se cumplan? Muchas veces me desafían, me retan, no sé cómo hacer, yo pierdo el control. Permítame hacer un recorrido durante estos minutos para ver 6 ingredientes que le van a ayudar a usted para establecer límites. Usted debe entender que cuando hay reglas y hay límites, hay seguridad. Si no hay reglas conocidas y no hay límites, los niños van a vivir en un caos. No saben qué hacer, no saben cuándo hacerlo, no saben a quién le tocan y vamos a tender a gritarnos, a faltarnos al respeto. Por eso es importante que nosotros podamos definir los límites y las reglas claramente. El otro día en la casa de mi hijo, Daniel y Rocío, ellos establecieron 5 reglas y las pegaron en el refrigerador. Emiliano, mi nieto, estábamos comiendo, tomando una merienda y de repente me señala el refrigerador y me dice las reglas. Entonces yo comencé a decirlas, él las terminaba. Y de repente la mamá, de forma espontánea, comenzó a cantar las reglas y Emiliano las terminaba. En casa no gritamos. Obedecemos, y Emiliano decía, inmediatamente. Nos acostamos y él terminaba la frase a las 7 de la noche. Y luego que fuimos a su habitación, las reglas antes de acostarse estaban bien definidas. Y me señaló él las reglas. Se nota que las están practicando. Y yo le iba leyendo. Primero, Emiliano dice, orinar. Segundo, ponerse la pijama. Tercero, lavarse los dientes. Y comenzó a darme la rutina sumamente claro. Él lo tiene claro. ¿Significa que esto es fácil? No. La idea es que vamos a pedir la colaboración de nuestros niños. Si ellos tienen claras las reglas, ellos van a tender a obedecerlas. Recuerde, nosotros guiamos a nuestros hijos de la dependencia a la independencia. Y la mejor forma de guiarlos para que sean independientes es que ellos aprendan a tener reglas, límites y rutinas. Y en esto nosotros tenemos que involucrarnos. Por eso, el primer consejo que le doy es tome el timón del barco. ¿Se imagina un barco sin un timón caminando a la deriva por los vientos y las olas? No lleva rumbo. ¿A dónde va a llegar? Alguien tiene que tomar el liderazgo. El liderazgo lo tiene usted. Y es fundamental que nosotros lo tengamos. Si su hijo en algún momento le grita o le falta el respeto porque no quiere obedecer, en ese momento siéntelo y dígale, mi amor, jamás, jamás puedes volver a gritarme. Eso no se hace. Usted representa a la autoridad. Es necesario que usted establezca los límites. Usted es el indicado para poder dirigir y para poder permitirse conducir cuáles son las reglas. No las definen ellos, las define usted. Pero sí podemos nosotros invitarlos a que ellos las definan con nosotros. Reglas, límites y consecuencias. Hay que también tener claro los tiempos. Hay que asumir esta responsabilidad de dirigir. Usted nunca debe utilizar la autoridad para, por ejemplo, castigar con enojo. El hecho de que yo sea el líder, de que yo tenga la responsabilidad, no me da el derecho de gritar, de humillar, de hacer sentir culpable, mal a nuestro hijo si en algún momento no cumple las reglas, reprocharle una conducta, herir su amor propio. No actúe con enojo, porque esto va a ocasionar un dolor profundo que lo va a recordar su hijo por muchos años. Expresar palabras groseras no se vale. Déjeme darle algunos consejos prácticos que pueden ayudarle a usted a llevar el liderazgo en la casa. Número 1, cumpla su palabra. Si usted dijo algo, tiene que cumplirlo, tiene que estar presente en la vida de su hijo. Número 2, no boicotee la autoridad de su cónyuge. Todavía recuerdo cuando mis hijos eran pequeños y en una de esas ocasiones lloviznaba un poco y mis hijos les pareció curioso y querían salir a jugar afuera y a mí me pareció bien. Y Helen, cuando se dio cuenta, dijo, ¿pero por qué los dejaste salir? A mí me parece bien, no está lloviendo tan fuerte. No, pero se van a enfermar. Ok, yo los llamé. Ella se dirigió a mí. No salió diciendo, no le hagan caso a su papá, que parece que no piensa que se pueden enfermar. No, yo autoricé algo que no fue lo mejor. Entonces ella viene a mí, nos ponemos de acuerdo y entonces ejercemos la autoridad juntos. Sea coherente entre lo que usted estableció como lo que debe de hacerse y lo que usted hace. El primero en cumplir las reglas y los límites somos nosotros. Y es indispensable que nosotros demos ejemplo. El siguiente consejo que le doy, respete a sus hijos. Respete su personalidad. Respete escuchando lo que ellos quieren decir. Déles la oportunidad de que puedan expresarse con libertad. Ayude a sus hijos a entender los diferentes roles. El rol de papá, de mamá, del hermano mayor, del hermano menor, de la hermana. Que cada uno tenga claro su rol. Pero ¿por qué él o por qué ella y yo no? No. Explique bien. Y una de las cosas que yo recuerdo en la crianza de mis hijos es que principalmente Daniel decía, ¿por qué? ¿Y por qué no? ¿Y por qué esto? ¿Y por qué lo otro? Esteban era un poco más dócil, un poco inquieto también los dos, pero más dócil. Bueno, es importante que nosotros respondamos estas preguntas. ¿Por qué? Porque estamos dándoles a ellos la capacidad, número uno, de razonar por ellos mismos, número dos, de sentirse respetados, y número tres, posiblemente lo que digan tenga razón y puedan enriquecer nuestro criterio. Antes de continuar con el programa, quiero hacerle una pregunta. ¿Le gustaría saber cómo disciplinar a su hijo de manera efectiva? Muchos padres nos cuentan que están frustrados porque sus hijos no le obedecen o no siempre responden bien ante la corrección. 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Continuamos con el programa. El segundo elemento es aclarar las reglas del juego. Es fundamental que las reglas se aclaren. Elabore una lista con las reglas y los límites. Como le dije, lo hizo Daniel y Rocío con Emiliano. Lo cantan, lo dicen, lo repiten, lo hablan durante todo el día, hasta que es interiorizado. Número dos, haga una lista de las responsabilidades de cada miembro de la familia. Es fundamental que cada uno sepa ¿qué hace? ¿Cuándo lo hace? ¿Y cómo lo hace? Es importante, es indispensable estos tres elementos. ¿Quién lo hace? ¿Cuándo lo hace? ¿Y cómo lo hace? Aquí le diría a usted que lo haga con su hijo las primeras veces con la meta de que pueda él aprender la técnica. Y no sea tan perfeccionista. Permítale que no lo haga con tanta excelencia, pero guíelo a la excelencia. El tercer elemento es establezca una lista de las consecuencias que habrán si ellos no cumplen las reglas. Es importante que hayan consecuencias. Y el cuarto consejo, quiero decírselo claro, esté presente en la vida de sus hijos. Antes de definir las reglas, hágase algunas preguntas. ¿Qué es lo que deseo que mi hijo haga? ¿Por qué se estableció esta regla? ¿En qué tiempo debe de ejecutarse? ¿Cuándo? ¿A qué hora? ¿Qué día de la semana debe de ejecutarse? ¿Cuáles son las consecuencias establecidas si nosotros cómo lo hace? Es importante, es indispensable estos tres elementos. ¿Quién lo hace? ¿Cuándo lo hace y cómo lo hace? Aquí le diría a usted que lo haga con su hijo las primeras veces con la meta de que pueda él aprender la técnica. Y no sea tan perfeccionista. Permítale que no lo haga con tanta excelencia, pero guíelo al

quiero decírselo claro, esté presente en la vida de sus hijos. Antes de definir las reglas, hágase algunas preguntas. ¿Qué es lo que deseo que mi hijo haga? ¿Por qué se estableció esta regla? ¿En qué tiempo debe de ejecutarse? ¿Cuándo? ¿A qué hora? ¿Qué día de la semana debe de ejecutarse? ¿Cuáles son las consecuencias establecidas si nosotros no cumplimos con las reglas? O bien algún miembro de la familia, si no cumple con las reglas. Es importante. Aquí hay que acondicionar lo que nuestros hijos hacen a su edad, a la capacidad que ellos tienen. No podemos exigir a un niño pequeño de 5 años que se suba sobre un banco alto a limpiar un mueble alto. Ahí estamos exponiéndolo a un peligro. Por eso, los límites y las reglas deben ser razonables, deben ser acordes a la edad. Explique constantemente a sus hijos por qué la regla, por qué es importante la regla, que ellos lo vean como algo natural. Y estas explicaciones, estos momentos de hablar de las reglas y los límites, deben ser momentos agradables, momentos donde dialogamos, donde charlamos, donde conversamos, donde nos reímos y lo vamos definiendo juntos. Tome en cuenta a sus hijos. Esto les va a permitir a ellos sentirse parte de la dinámica familiar. Y esto es importante. Para ir terminando, quiero decirle que es importante que usted practique la firmeza y la constancia. Es necesario que sea constante, que esta regla se cumpla hasta que se interiorice. Sea constante en aplicar la regla y los límites, y esto ayuda a que ellos establezcan hábitos. La meta, al final, es que ellos establezcan hábitos. Por eso, le doy algunas recomendaciones. Establezca límites claros. Anticipe 5 minutos. Mi amor, en 5 minutos hay que acostarse, ¿recuerdas? Y lo primero que vamos a hacer es ir al baño, ponernos las pijamas y luego orinar, y vamos a establecerlo claro. Entonces, si usted le ayuda, principalmente cuando ellos son muy pequeños, póngase al nivel de su hijo. Hable con empatía, con identificación. Es que no quiero dejar de jugar, me gusta mucho. Está bien, mi amor. ¿Te parece? En 5 minutos vamos a poner la alarma y esto nos va a avisar que el tiempo terminó. Compruebe lo que su hijo ha entendido sobre lo que usted dijo. Es importante que nosotros lo comprendamos. En estos días, definiendo algunas reglas en casa, Helen me explicó, vamos a seguir este protocolo con para seguridad, vamos a dejar estos zapatos afuera, nos vamos a cambiar así. Y yo entendí de otra manera. La segunda o la tercera vez me dice, mi amor, hay que recordar que hay que hacerlo de esta manera. Bueno, con mucho más razón a nuestros hijos. Hay que explicarlo. Si ellos se equivocan, no importa. Es importante que ellos puedan sentir nuestra corrección. Es importante que sea usted muy constante. Bueno, tendríamos que ir al ingrediente 4, 5 y 6. Por ejemplo, nunca olvidar que debemos de hablar con amor y amabilidad. Se me fue el tiempo, pero yo quiero animarle a que usted pueda leer el documento completo. Le va a ayudar a traer orden, alegría, felicidad, a establecer límites y a poder negociar con su familia. Dialoguen entre ustedes. Si creen que hay que añadir otro elemento, pueden añadirlo. Lo importante es que tengamos una estrategia para conducir nuestro hogar a una cordial convivencia. Y eso lo logramos cuando las reglas y los límites son claros. Gracias por haber estado con nosotros el día de hoy. Soy Sixto Porras, Enfoque a la Familia.

Hola, soy Sixto Porras y quiero darle la bienvenida a este tiempo de reflexión donde juntos espero podamos crecer en Dios, crecer en fe, crecer en esperanza. Hay un texto que me ha apasionado en la Biblia y que me emociona porque nos ayuda a perseverar hasta el final y nos enseña cómo perseverar. Es ahí en Hebreos 12, del 1 al 3. Lo leo para usted. Dice, por lo tanto, nosotros también, teniendo en derredor nuestro tan grande nube de testigos, hoy su familia, sus hijos, la gente que está a su lado, nos miran, nos observan. Esta es nuestra nube de testigos, la que tenemos a nuestro alrededor. Mire, teniendo en derredor nuestro tan grande nube de testigos, despojémonos de todo peso y del pecado que nos asedia y corramos con paciencia la carrera que tenemos por delante, puestos los ojos en Jesús, el autor y consumador de la fe, el cual por el gozo puesto delante de él sufrió la cruz, menospreciando el oprobio y se sentó a la diestra del trono de Dios. Así pues, consideren aquel que perseveró frente a tanta oposición por parte de los pecadores para que no se cansen ni pierdan el ánimo. Jesús nos enseña cómo perseverar hasta el final y cómo lograrlo sin cansarnos ni perder el ánimo. El primer punto es, ¿en dónde he puesto mi mirada? ¿En qué estoy poniendo mi mirada? Si yo pongo mi mirada en las circunstancias, en las noticias, en los mensajes falsos, en las cosas que me dicen, toda mi fe se va a desaparecer. Entonces me voy a llenar de temor, de angustia, de desesperación. Y ahí caigo atrapado en un viaje de depresión, en un viaje de desesperación. No podemos caer ahí. Por amor a nosotros mismos y por amor a la nube de testigos que tenemos cerca. En segundo lugar, yo tengo que entender que tengo a quien inspirar, tengo a quien amar, tengo a mis hijos en casa que me ven. Ellos hablan como nosotros, reaccionan como nosotros, gritan como nosotros, hablan como nosotros y tienen fe como nosotros. Lo he contado en otros momentos, pero quiero recordarlo. Tenía 5 años, había caído enfermo, estaba muy mal, el dolor era intenso y corría a la cama de mis papás y lo único que les dije fue, oren por mí, por favor. Ahora que yo lo reflexiono, digo, gloria a Dios que vi a papás orando, gloria a Dios que me llevaron a la iglesia, qué hermoso que me llevaron a las reuniones de oración, porque me enseñaron el camino para refugiarme en los brazos de Dios. Estos son los testigos que nos miran en silencio. Estos son los testigos que se inspiran en nosotros. Caminan como nosotros. Ellos confían en Dios como nosotros. Por eso, la forma en que enfrentemos la crisis, la forma en que encaremos las noticias, la forma en que hablamos, va a determinar la manera en que nuestro legado se extienda de generación en generación y cómo ellos vayan a responder. El tercer elemento es que esta carrera no es una carrera corta, no es quién llega primero. Aparte, que nadie puede bajarse de este barco llamado mundo, de la tierra, nadie puede bajarse del barco. Esta crisis que vivimos, nadie sabe cuándo terminará, nadie sabe cómo terminará, nadie lo sabe. ¿Quién saldrá primero? Bueno, países como China, que han sido tan disciplinados, lo han logrado, pero China se ha cerrado y no permite que ahora nadie entre porque tiene que protegerse. Es decir, nadie puede vivir en una isla porque somos parte de un gran barco llamado la Tierra. Y Dios está sanando la Tierra, purificando el aire, limpiando las aguas, renovando nuestro hábitat, nuestro gran hogar. Ese es Dios lo que está haciendo. Pero ¿qué debemos de hacer? Vivirlo con paciencia y entender que esta carrera no es del que corre más, del que ambiciona más, sino del que mantiene la paciencia mientras persevera. Despojémonos de todo peso, de todo pecado, es decir, de todo aquello que nos roba la fe, que nos roba la esperanza, que nos aniquila. Si usted tiene amigos que son tóxicos, no los llame ni lea sus chats ni sus mensajes. Borre esos mensajes inmediatamente. Yo sé que usted está muerto de risa, porque todos tenemos a alguien que parece un enfermo mental que todo el día está catatónico, diciéndonos esto va a pasar, esto no va a salir, esto está mal, se está muriendo la gente y te manda las fotos y videos que ni reales son.
Bueno, a estos no los escuche. Bueno, si usted me ve hablándole serio, sí, lo estoy regañando. ¿Por qué? Porque usted tiene que despojarse de todo peso que le roba la fe, de todo aquello que aniquila su esperanza, de todo aquello que le hace ver en caer en desesperación. Tenemos que correr esta carrera con paciencia. Paciencia, paz en medio de la adversidad, tranquilidad en medio de la oposición. Tenemos que levantarnos a partir de la esperanza. ¿Cómo? Y este es el elemento más importante. Puestos los ojos en Jesús, autor de la vida, el que nos dio ejemplo, y termina el texto, tiene que repasarlo usted, Hebreos 12 del 1 al 3, Hebreos 12 del 1 al 3, él consideró que era más importante la meta final que el dolor presente. No pierda de vista la meta final, la meta es que terminemos como familia juntos. Deseche la idea del divorcio, por favor. Si ustedes están peleando mucho, busque ayuda. Vaya, enfoque a lafamilia.com y busque una consejería en línea. Pero por favor, desechen las ideas erróneas. Quiero salir corriendo, quiero abandonar mi familia. No, está cansado y es un momento difícil. Baje la voz, hable bien, pida perdón, discúlpese, pónganse a orar. Ponga la mirada en Jesús, encontrémonos con Él. Este dolor momentáneo es circunstancial y va a pasar. Y al final recibiremos la corona de la vida. Igual que Jesús, vengamos a los pies del Señor, el autor y consumador de la vida. Él nos dará la gran victoria. Esta historia no ha terminado. Contemplaremos la gloria de Dios, miraremos milagros. Contemplaremos al Señor visitar nuestros hogares, multiplicar la comida en nuestra cocina. Contemplaremos milagros. Miraremos a personas llamarnos que no nos llamaban. Miraremos familias reconstruirse nuevamente. Miraremos personas que estaban distantes reencontrarse. Todo producto de que hubo una crisis que hizo que volviéramos nuestro corazón a casa. Pido a Dios que Él renueve sus fuerzas. Que usted mantenga la vista en la meta final. Y que juntos hagamos que este viaje sea un viaje que nos haga encontrar más cerca de Jesús. 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Continuemos con el programa. Responder sus inquietudes siempre para nosotros es una prioridad y por eso hemos separado este tiempo para responder algunas de esas preguntas que nos han hecho llegar a Enfoque a la Familia. Esta persona nos dice, estoy embarazada, estoy deprimida, me he dado cuenta que mi esposo es infiel, ahora encerrada en la casa siento que todo se me hunde y no es fácil. Definitivamente no es fácil lo que usted está enfrentando. Vamos a tomar la situación y la vamos a dividir en partes. En primer lugar, vamos a hablar sobre la depresión que usted está experimentando. Uno, puede ser propia de la situación que vive, de que todos debemos estar en las casas. Número dos, está en un estado de embarazo. Y número tres, se combina con el elemento de la infidelidad de su esposo. Bueno, la depresión uno tiene que aprender a enfrentarla. Tengo que entender de dónde viene, qué me está pasando, por qué me está pasando. Puede ser los cambios hormonales que usted está experimentando y esto requiere que tenga mucho seguimiento con su doctor.
Exprésele a su doctor cómo usted se siente. En segundo lugar, le recomendaría que busque un acompañamiento profesional que le permita a usted pasar este proceso. 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La siguiente recomendación, déjese amar por los que le aman, déjese abrazar, déjese amar. Nosotros caemos en una depresión cuando nos hemos consumido en un problema, en un viaje imaginario que nos ha llevado a imaginar cosas y nos ha metido en un hueco profundo. Pero puede haber también una causa física que requiera una medicación. Entonces, es importante atendernos en ambos sentidos. Y el otro elemento es el acompañamiento espiritual. Busque personas que quieran estar con usted, que le amen, que oren con usted y que le ayuden a usted en este momento. Converse con su esposo sobre el tema de la infidelidad. Qué triste que haya coincidido en este mismo momento. Nosotros tenemos que comprender que el amor tiene varias partes. Una de estas partes es la afectividad, el cariño, la expresión de amor que entre nosotros debe manifestarse. Y la otra parte es lo que hemos llamado firmeza amorosa, la habilidad de establecer los límites necesarios para que esta relación crezca a partir del respeto y de una sana convivencia. Pero si hay infidelidad, y tal y como usted lo ha dicho, una infidelidad reiterada, una infidelidad abierta y pública, usted tiene que animar a su cónyuge a que tome una decisión, o te vas o te quedas. Pero una relación de matrimonio tiene que fundamentarse en el respeto, el cuidado mutuo y la fidelidad que nos permita a nosotros mantener una relación estable y segura. Ahora, hay que levantarse a partir de la dignidad de encontrarme cara a cara con Dios y conmigo mismo, con su realidad. Si usted se queda esperando que su esposo cambie, que él le pida perdón, posiblemente va a caer en un viaje depresivo más profundo, porque su esposo debe estar enfrentando una crisis interna que lo está llevando a una trampa mortal, porque él no está valorando lo que tiene. Lo que necesitamos hacer ahora es atenderla a usted como persona, que usted pueda afirmarse en Dios, que usted pueda entender que Dios es suficiente para levantarle. Déjese amar por los que le aman, que se le acerquen los amigos, su familia, y hágase acompañar de ellos. No los involucre en el problema que están viviendo, solamente dígales: necesito su compañía, necesito el amor de ustedes, necesito que ustedes estén cerca de mí. Entonces, monte un grupo de personas que estén cerca de usted para que levanten la mano. Todos necesitamos que alguien sostenga nuestras manos cuando estamos cansados, cuando no sabemos qué hacer, cuando estamos desesperados. Necesitamos que oren con nosotros, que nos acompañen. Ninguno de nosotros debe de aislarse para vivir sus dolores. Todos necesitamos aprender a salir de nuestro aislamiento para dejarnos amar por los que nos aman y refugiarnos con Dios. Dios hará el milagro de que nuestras fuerzas se renueven y nos ayude a tener una paz que sobrepasa todo entendimiento en medio de la dificultad. Ore, bendiga a su esposo, pídale a Dios que le hable a él, pero no mendigue amor, no suplique amor. Abra la puerta para que él se sienta en la libertad de elegir. Esto trae más posibilidades de que él valore a la persona que tiene en casa. Levántese para brillar nuevamente de los brazos de nuestro Señor Jesucristo. Quiero darle las gracias por haber estado con nosotros. 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

0: Hoy hemos de hablar acerca del servicio. ¿Cómo servir y por qué servir? Leo la palabra de Dios. Es necesario, pues, que de estos hombres que han estado junto con nosotros, todo el tiempo que el Señor Jesús entraba y salía entre nosotros, comenzando desde el bautismo de Juan hasta el día en que de nosotros fue recibido arriba, y señalaron a dos, a José, llamado Barsabás, que tenía por sobrenombre Justo, y a Matías. Bueno, este versículo implica claramente que cuando Barsabás escuchó que Juan el Bautista señalaba al Cordero de Dios, dejó todo para seguir a Jesús. No obstante, jamás se contó entre los doce, es decir, los doce discípulos. Si se sintió desilusionado por esto, pues no lo sabemos. Pero de algo estamos seguros, nunca se apartó del Señor. Y aunque en la penumbra siempre se mantuvo cerca, a fin de vigilar, esperar y estar listo para cuando el Señor lo quisiera usar, ni siquiera una vez los evangelios nos dicen que Jesús le haya prestado alguna atención especial, ni la más pequeña vislumbre de que le haya dicho que algún día tendría la oportunidad de contarse entre los doce porque lo había seguido con tanta fidelidad. ¿Sabes que de las multitudes que siguieron a Jesús al comienzo de su ministerio, la mayor parte se volvieron atrás y ya no andaban con Jesús, no andaban con Él, como dice San Juan 6? Por lo tanto, cuando se echaron suertes para elegir a un nuevo apóstol, aparentemente solo quedaban Barsabás y Matías. Y Barsabás sabía muy bien que solo uno podía ser elegido, y resultó que no fue él. Si Barsabás estaba buscando escalar posiciones, esta tiene que haber sido su mayor desilusión. Pero no tenemos la menor vislumbre de que se haya frustrado. La última visión que tenemos de este noble hombre es la de alguien que espera pacientemente, listo para servir a su Señor en el puesto que él considere mejor. John Milton se sintió desilusionado cuando al llegar a la edad madura se dio cuenta de que se estaba quedando ciego. Pero de esa desilusión surgió uno de los poemas más sublimes de la literatura universal. En él se refiere a su ceguera no como una calamidad invencible, sino como una oportunidad para servir al Señor y darle gloria. Por la gracia de Dios, nuestras desventajas aparentes pueden convertirse en peldaños que nos acerquen al trono del Altísimo. Los lisiados, los ciegos, los sordos, los cojos y los mudos también pueden servir. ¿Sabes por qué servir al Señor? No importando nuestras circunstancias, es elegir una mejor manera de vivir.
1: Esperanza 7.

0: Hola, le habla Sixto Porras de Enfoque a la Familia, donde ayudamos a las familias a mejorar a través de capacitación y educación en línea. Hoy continuaremos hablando sobre una historia que le va a inspirar a salir adelante y sanar las heridas producto de la violencia doméstica. Nuestro invitado está con nosotros desde Puerto Rico. Su nombre es Luis Roy, pastor de la Iglesia Casa del Padre en Puerto Rico y autor del libro Corazones Maltratados. Él es esposo y padre de dos preciosas hijas. Luis, en el programa anterior nos explicabas que sí se puede tener un matrimonio saludable después de haber vivido la agresión o el caos en casa. Ahora me gustaría que puedas ayudar a quienes nos escuchan en diferentes escenarios. Vamos a comenzar con los más jóvenes. ¿Qué le dirías a los jóvenes que piensan casarse y que han comenzado a ver algunas situaciones de violencia en su relación o que la vivieron en su hogar de origen? ¿Y cuáles son algunas de las alertas rojas entonces que ellos deben de advertir para no caer en una relación agresiva?
1: Las señales que podemos notar en cualquier parte del mundo son las mismas: celos enfermizos, manipulación, control, ese sentido de posesión, quiénes son tus amigos, no te pongas tal cosa, a que te llamo 20 veces al día. Si eso es así desde el noviazgo, el aro puesto en el dedo no lo va a cambiar, no lo va a cambiar. Yo pensaba eso también. Nunca la agresión va a nacer de un golpe fuerte instantáneo. Va escalando. Y el hombre sabe cómo medir eso. Un hombre que esté enfermo y que no sepa dominarse, si yo la pellizqué hoy, mañana la empujo. Si mañana la empujo, le levanto la mano. Si le levanto la mano, luego viene el golpe en la cara. Porque yo voy midiendo a ver hasta dónde tú llegas. Y si tú estás permitiendo que esto suceda, es que yo entiendo que tú me amas y que no importa que tú estés conmigo. Entonces tenemos que tener cuidado de esas señales de noviazgo. El noviazgo es vital e importante.
0: Es fundamental, como lo ha dicho Luis, que ustedes detengan todo tipo de agresión en el noviazgo, porque lo que usted vive en el noviazgo, en el matrimonio se multiplica y en el matrimonio va a acrecentar. Por eso es necesario que si usted está experimentando un noviazgo de abuso, termine la relación y haga que la otra persona pueda llevar un proceso. Si es la persona correcta, va a tener un encuentro con Dios y va a tener un cambio radical, pero huya de toda relación agresiva en un noviazgo, porque el noviazgo es la antesala del matrimonio y tiene usted que tener la habilidad de poner un buen fundamento para tener un matrimonio saludable. El segundo escenario, Luis, que me gustaría que pudiéramos trabajar es alguien que agrede, alguien que lleva dolores profundos y los manifiesta con agresión y escuchándote dice: quiero detenerme, quiero cambiar. ¿Cómo lo hago?
1: Si hay un hombre que me está escuchando hoy que está teniendo este tipo de comportamiento, quiero decirte que Dios te ama, primeramente, que ese no es el propósito para el cual fuiste creado, pero también, hablando de mi experiencia, entender de que muchas veces cuando yo experimentaba en el proceso de la restauración, Sixto, ya con la consejería, ya con los mentores, ya con gente alrededor, Yo te mentiría si te dijera, yo nunca tuve el deseo de volver a agredir a Cintia. Sí, pasaba por la mente, pasaba. Volver a ese comportamiento. Pero tuve unas herramientas que me ayudaron y fueron vitales. Una, un amigo. Ese amigo me decía, este es mi número, es mi amigo todavía 28 años después. Sigue siendo mi amigo. Este es mi número, no importa a la hora del día o de la madrugada que tú sientas un deseo de agredir a tu esposa, tú me llamas a mí. Yo te busco, te saco, hablo contigo para que no caigas otra vez ahí. También me ayudó ese ejercicio, y puede sonar un poco trivial, pero ese ejercicio de detenerse, respirar, dejar que las emociones no controlen mis convicciones. y entender de que esto es un proceso. No debo reaccionar por lo que estoy pasando ahora. Déjame otra vez sobreponerme y poner mi convicción. Yo tomé una decisión. Yo jamás vuelvo a levantar la mano a Cintia. Y eso, esa convicción va a enfrentar retos, va a enfrentar tentaciones. Así que ese respirar, ese decir, déjame salir un momentito a la parte de afuera de la casa, ese respirar, pero también dentro de, siempre hay un secreto en la Biblia, que no es tan secreto en realidad. La Biblia dice que entra al lugar secreto, ese lugar de intimidad, y ese Dios de la intimidad te va a recompensar en público. Y era como que, okay, déjeme irme al tú a tú con Dios. Déjeme irme a esa intimidad con Dios. Señor, tú conoces mi corazón. Yo no quiero hacer esto de nuevo. Yo no quiero volver al pasado. Yo necesito que tú me ayudes en este proceso. Y es un ejercicio. Si yo no quiero que me controle la emoción, tengo que ejercitar la convicción.
0: Es necesario que usted lleve este proceso del que nos ha hablado Luis. Número uno, sea consciente de lo que usted ha hecho. Asuma la responsabilidad. Tenga un consejero a quien rinda cuentas. Tenga amigos del alma a quienes usted pueda poner cerca para que le ayuden. Y dése la oportunidad de hacer un pacto con su familia de que lo que un día vivieron no se volverá a repetir.
2: 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Continuamos con el programa.
0: Ahora me gustaría, Luis, que pudiéramos dar la mano a hijos que podrían estar experimentando inseguridad, temor, papá regresado, no sé cómo tratarlo. ¿Cómo lo hizo tu hija para poder sanar su corazón y principalmente cómo lo hiciste tú para recobrar la confianza cuando ella se alejaba de ti al principio?
1: Esta historia sí que toca lo más profundo de mi corazón y haré todo mi esfuerzo para contarla sin llorar. Luego de 8 años, cuando yo tenía 8 años, hicimos un altar familiar. Una de las cosas que recuperamos para sanar nuestra familia, nuestra casa, poner a Cristo otra vez como el centro. Y en ese altar familiar, con lágrimas en los ojos, tuve que decirle, Paula, yo te pido perdón por haberte expuesto a un ambiente tan dañino. Viste cosas que nunca debiste ver. Escuchaste cosas que nunca debiste haber escuchado. Viviste un ambiente que nunca debiste haber vivido. Yo fui insensible a tus lloros de noche, horas que no podías conciliar el sueño por el maltrato que tú escuchabas en el cuarto de tu papá. Yo te pido perdón. La Biblia dice que hay que ser como niño para entrar al reino de los cielos. Y ella dibujó una sonrisa y me dijo, papá, ¿cómo yo no te voy a perdonar si tú eres mi papá? Es la sencillez del amor de Dios, pero también la profundidad que tiene. Yo ese día, te confieso, Sixto, tuve paz en mi corazón, pero también uno se queda con la duda. ¿Habrá entendido el mensaje? ¿Habrá sanado de verdad? Pasaron varios años, yo diría como unos 5 o 6 años más. Y en mi cumpleaños, ella me escribió una carta que atesoro con mi corazón. Y una de las cosas que decía la carta es lo siguiente. Papi, gracias por tus enseñanzas. Gracias por ser un hombre de Dios. el día que yo me case, yo quiero tener un esposo que sea como tú. Para mí ese fue el sello de que cuando Dios comienza algo, lo culmina. Yo dije, ese día, Paula está sana. Paula está sana. Y fue una bendición hermosa. Y todo fue creado y nació desde el seno del altar familiar.
0: El hecho de que busquemos a Dios continuamente despierta nuestra sensibilidad espiritual y nos ayuda a estar en consonancia con lo que leemos, aprendemos y profesamos personalmente. Yo quiero invitarle a que usted viva esta experiencia con sus hijos. Deténgase muchas veces en el camino para pedir perdón, mirarles a los ojos, aún póngase de rodillas, abrácelos y dígales lo siento. Eso que ocurrió nunca más va a ocurrir y hoy me comprometo contigo de estar a tu lado. Y déjeme decirle, la ternura de Paula será la ternura que encontrará usted en sus hijos. Luis, ustedes tienen un matrimonio extraordinario, hemos sido amigos por años, Cintia y tú y tus hijas a las que amamos entrañablemente. ¿Qué cosas les ha ayudado a ustedes a mantener esta estabilidad después de años? ¿Y cuáles son esos cuidados que sugieres para que el matrimonio se mantenga sólido, fuerte y podamos vivir un ambiente de familia saludable?
1: Mira, luego de haber establecido ese fundamento sólido de Cristo en casa, la espiritualidad de vuelta en casa, hubo varias cosas que hemos podido aprender en el proceso. Una, no tenemos temor de mostrar nuestra vulnerabilidad. Ya no vivimos como, ¿qué dirá la gente? ¿O qué dirá alguien? No, así somos. Y hemos aprendido en casa a no ocultar nuestras debilidades y a mostrar nuestras vulnerabilidades. No tenga temor en mostrar su vulnerabilidad. A veces nos queremos los super padres, ¿no? Y que nuestros hijos nunca nos vean una lágrima. Mis hijas han visto muchas lágrimas mías. Número dos, el ser sensible a la voz del Espíritu Santo. Ser sensible a esa voz de Dios. Yo siempre digo, Sixto, que la voz más cercana que yo tengo de Dios duerme conmigo. Es mi esposa. Esa voz que te dice, no me gusta tal cosa. Y cuando yo le pregunto, ¿y cómo se llama tal cosa? No sé, pero no me gusta. Y tú te quedas como que, ¿me puede decir algo? No sé. Es una cosita que siento, es una coquillita que siento. Y tú te quedas, ay Dios mío, ayúdame a entenderla. Pero dos semanas después te das cuenta que la cosita y la coquillita tenía razón. Soy más sensible a la voz de Dios gracias a mi esposa. Tampoco nunca dejo de aprender. El matrimonio es la escuela de la madurez. Y si algo uno nunca deja de hacer en el matrimonio, es aprender. Y tal vez por último, la agenda. La agenda cambió. La restauración te cambia la agenda. Y ya trato de ser mucho más intencional, y soy más intencional, en darle prioridad a lo que amo y no a lo que hago. Lo que hago es importante, pero nunca me va a decir gracias. Nunca. Ni el ministerio, ni el negocio, me va a decir gracias. Los que amo, sí. Es que la agenda cambia cuando Dios te sana. Y le das más valor a lo que amas y no tanto a lo que haces.
0: Definitivamente, y escucharlo nos llena de ilusión. Amigo, gracias por haber estado con nosotros acá en Enfoque a la Familia.
1: Un honor, amigo, y gracias por el privilegio de llamarte amigo.
0: Gracias a ti. Y gracias a usted por acompañarnos en el programa el día de hoy. Siempre es un honor poder servirle a usted y que juntos ayudemos a las familias a mejorar en Cristo. Le habla Sixto Porras, de Enfoque a la Familia.

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Me equivoqué más de una vez. Y en donde esperaba encontrar contención y amor, solo me sentí señalado y acusado. Quería que me escuchen, no que me reten. 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

todos se enteraron de lo que hice. Todos se pusieron a analizar cuál sería mi reprensión y mi castigo. Aparentemente hice lo que nunca

Pero ahí está el amor de Dios. Y ahí está la diferencia. Alguien te expone, acusa tus errores en público. Pero Jesús guarda tus más íntimos defectos. Escucha en secreto, renueva tu vida y te dice: ni yo te condeno. Ve y no peques más. Allí

0: cuando yo estoy en comunión con Dios, la luz de su presencia me hace ver meridianamente claro quién soy yo. En definitiva, ¿quién puede pretender brillar al estar junto al sol?
1: Gracias por acompañarnos hoy en Enfoque la Familia, donde ayudamos a las familias a mejorar a través de capacitación y educación en línea. Usted acaba de escuchar la voz de nuestro invitado del día de hoy, José Luis Navajo, reconocido autor de más de 17 libros, quien conversa hoy junto con Sixto Porras acerca de una de sus producciones titulada Cadáver de Impecable Apariencia. En este diálogo comentan acerca de los líderes de hoy que temen que si cuentan su pecado o problema, corren el riesgo de perder su trabajo o influencia. Así, en lugar de buscar ayuda, se aíslan o intentan superar estos desafíos por sí mismos, lo que solo conduce a un fracaso más profundo, más frustración y más vergüenza. En este diálogo, usted va a encontrar un personaje con el que podrá identificarse y que le acompañará a superar sus miedos y adicciones cuando se encuentre a un grupo de personas en quienes puede confiar y comenzar finalmente su proceso de sanidad. Escuchemos.
2: José Luis, hablemos sobre cómo tener una vida saludable en el ministerio. Y esto me emociona porque yo espero que surjan muchos Pablos que puedan decir: he corrido la carrera, he peleado la buena batalla, solo me espera recibir la corona que Él tiene reservada para mí, para esos que terminan. Una de las cosas que admiro del maestro en tu libro es que tiene una relación vibrante con el Señor Jesús. ¿Cómo hacer de la comunión con Dios una de las prioridades más importantes? Puede sonar un poco obvio, José Luis, pero a veces el correr, el mantenernos muy ocupados, el creer que eso determina éxito, el que los demás nos busquen, nos hace perder esos momentos de intimidad. ¿Cómo lograr tener una vida ministerial saludable?
0: Sí, la salud está en el equilibrio, en el balance. Y yo creo que, fíjate, lo primero que llena nuestra mente en la mañana, eso es lo que está llenando nuestro corazón. Para mí es vital, por ejemplo, dedicar el primer tiempo de la mañana a Dios. Creo que esa es la clave para mantener un ministerio no solo largo, sino también fresco y fructífero, la comunión con Dios.
2: Hablas en tu libro de una profunda intimidad. Jesús dijo: ya no los llamaré siervos, ahora son amigos. Y tal y como lo dices en el libro, el siervo es orientado a la producción, el amigo a la comunión. El siervo se enfoca en actividad, el amigo en la intimidad. Y en definitiva, lo que intento decir es que es posible cocinar tanto para Dios que saquemos a Dios de la ecuación. ¿Cómo lo logras en tu vida? Viajando, escribiendo, predicando. ¿Cómo lo has logrado en tu vida?
0: Es importante eso que has mencionado. Es clave interiorizarlo. Es clave interiorizar. Mis principales parámetros son Dios, la familia, el ministerio. Ahora, vamos a revisar qué tiempo le di a Dios. Vamos a revisar qué tiempo di a la familia, qué calidad de tiempo también, y al ministerio. Y luego es intentar llenar los espacios. No significa vivir constantemente agobiado. Me encanta esa gente de profundidad espiritual que llegan a miles, pero se les ve sosegados, caminando con serenidad. No van en avión, quiero decir metafóricamente. No les ves que pasan dejando aire a tu lado, sino que se detienen, te dan la mano, te preguntan qué tal estás y se quedan a escuchar la respuesta. Abarcar más no significa correr más, sino lo que dije: activo es quien hace cosas, efectivo es quien hace las cosas correctas. Entonces intento llenar esos espacios, no siempre lo consigo, pero, por ejemplo, si voy a viajar, me llevo libros para leer. He descubierto que a veces tenemos mentores a los que ni hemos visto ni nunca veremos, pero los escuchamos a través de las páginas de un libro. Escucha mientras lees. Luego, algo importantísimo, mira, después, cuando yo estoy viajando fuera de España, a veces he tenido que ministrar 3 veces en el día. ¿Te ha ocurrido, Sixto, a ti también? Cuando llego a la habitación me siento terriblemente cansado. Y vuelvo a decirlo, estoy desabrochando mi alma. Yo, cuando estoy cansado, soy muy vulnerable. Por eso es que cuando yo entro a la soledad del hotel, lo primero que hago es doblar mis rodillas. Voy al primero en mis prioridades, Dios. Y le digo, Dios, estoy cansado. Y cuando estoy cansado, estoy en peligro. Por eso te ruego, abrázame, confórtame, déjame sentir que tú renuevas mis fuerzas. Segundo, mi segunda prioridad, lo que hago es llamar a mi casa después de orar. A veces he despertado a mi esposa a las 3 de la mañana porque me olvido que el cambio horario... Pero, mira, necesito decirle a mi esposa, te amo. Necesito escuchar que ella me dice, te amo. Necesito recordar que en Madrid, España, hay una mujer que espera que el hombre que vuelva a casa sea por lo menos tan íntegro como el que salió. Y esa comunión con Dios y con mi esposa y con mis hijos, con mis hijas, a mí me hace aterrizar. Una vez que he cubierto eso, he descubierto que hay tiempo para ver una buena película también, porque a veces lo más sabio que podemos hacer es no hacer nada, parar, respirar por la nariz, soltar por la boca, tumbarnos sobre la hierba, mirar la forma de las nubes. Eso no es un malgastar tiempo, eso es una inversión de tiempo extraordinaria.
2: Cuando te escucho, río, porque cuando llamo a Helen me lleno de energía. Y cuando estoy cansado, efectivamente, hago lo mismo.
1: 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Continuamos con el programa.
2: Déjame terminar esta entrevista, José Luis, preguntándote, ¿cómo poder mostrarnos vulnerables? Yo nunca olvido cuando 2 amigos, pastores, me visitaron, muy amigos del alma, de estos a quienes los tenía muy cerca, y me dijeron, Sixto, te vemos cansado y Helen está sola. Me dio un escalofrío tan profundo, pero tan profundo. Me dijeron, tienes que volver. Tienes que bajar el ritmo. Te vemos cansado. Y Helen está sola. Volví a casa ese día. Hablé con Helen. Abrí mi corazón y ella abrió el suyo. Y tomamos medidas. Y dije a mis amigos, gracias por venir a advertir el peligro. Hay personas que no logran ser vulnerables. No es fácil ser vulnerables. Voy a juzgar a los otros, voy a justificarme, voy a decir, ustedes no me comprenden. No es fácil ser vulnerable. ¿Cómo lo logro?
0: Es cierto que no es sencillo, pero también es cierto que es absolutamente necesario. ¿Cómo lo logro? Tiene que ser intencional, tú lo sabes, tiene que ser intencional. Normalmente, esos amigos no aparecen y dicen, Dios me envió, como mandó a David Wilkerson junto a Jimmy Swagger, sino que uno tiene que ser consciente, estoy huérfano de padre espiritual, de madre espiritual, necesito amigos a mi lado. Entonces, pedir a Dios dirección para seleccionar esos amigos. Yo he descubierto que esos amigos a los que voy a abrir mi alma. No serán muchos, no pueden ser muchos. Y van a ser voy a tener que ser muy selectivo al buscar. Por eso hay que buscar dirección de Dios, pero en mi caso, por ejemplo, mira, hoy he recibido, permíteme, tal vez cuando se me acumulan las ideas las vuelco de manera desordenada, discúlpame por ello, pero quiero hacerlo. Hoy he recibido un mensaje, hoy, precisamente, de una persona a la que admiro profundamente. Puedo decirlo porque de este modo le honro. Él es la mano derecha, fue siempre, de Billy Graham, el predicador, digamos, sustituto. Él le acompañaba a cada cruzada, por si Billy Graham se quedaba sin voz, él predicaría. Eso debe ser un ministerio tremendo. Después ya él tomó toda la parte de Latinoamérica para las cruzadas evangelísticas de la asociación Billy Graham. Es una persona increíblemente sencilla. Y por eso es sencillamente increíble también cómo Dios le usa. Hoy me mandó un mensaje diciendo, José Luis, Billy Graham siempre nos dijo, tienes que tener un grupo de confidentes y de oración. Y me he dado cuenta de pronto, él ha caído gravemente enfermo por la COVID, muy grave, ahora se está recuperando. Y me dijo, me he dado cuenta de que descuidé eso. En la vorágine de viajar tanto y de tantas cruzadas, descuidé ese grupo. Me decía, ¿me honrarías formando parte de mi grupo íntimo? Wow. Eso a mí me hizo llorar, Sixto. Me hizo llorar por ver a una persona a la que miles, literalmente miles, responden en cada predicación pidiendo la compañía de un anónimo en un rincón del mundo llamado Madrid. Pero me di cuenta de que tiene que ser intencional, tienes que buscarlos. Y entonces le pregunté, ¿por qué a mí? ¿Por qué? Y él me dijo, me he tomado tiempo en oración, tiempo. Y Dios me ha dictado tu nombre. Fíjate, Jesús pasó toda la noche orando a Dios, dice el Evangelio, toda la noche orando a Dios, y a la mañana siguiente llamó así a los 12. Creo que necesitamos el grupo, pero no a cualquiera en el grupo. No a cualquiera. Deben ser personas cuyo perfil Dios conoce mejor que nosotros. Por eso busquemos dirección de Dios en algo tan íntimo. Pero porque sea complicado, no lo abandonemos. Necesitamos ese grupo.
2: Definitivamente tenemos que hacerlo, José Luis. Gracias por el libro que has escrito y espero que quienes nos escuchen puedan conseguirlo para leerlo. Siempre es enriquecedor conversar contigo y gracias por lo que haces en beneficio de la Iglesia, amigo.
0: Gracias, amado y respetado Sixto. Me siento honradísimo de estar contigo en este programa. Gracias.
2: Muchísimas gracias y gracias a usted por habernos acompañado el día de hoy. Soy Sixto Porras, de Enfoque a la Familia.
1: Gracias por acompañarnos en esta interesante conversación. 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Gracias por habernos acompañado el día de hoy. Se despide Esteban Porras de Enfoque a la Familia, donde ayudamos a las familias a mejorar.

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1: Hace varios años, dos científicos descubrieron que se puede aumentar el desarrollo del cerebro de ratones mediante cantos y caricias. Soy Santiago Paván, esto es Una Luz en el Camino, y te invito al tema de hoy para conocer un poco más sobre este estudio. Lo que hicieron estos científicos fue tratar con cariño a algunos ratones, mientras que a otros no los acariciaban ni les demostraban afecto. Los primeros demostraron tener un desarrollo cerebral mucho mayor que los otros. Uno de los científicos señaló que dicha investigación demuestra cómo las primeras experiencias de la vida animal determinan las capacidades de la vida adulta. Y por supuesto, de la misma manera, pasa en la vida del ser humano. Un niño rodeado de cariño, bajo la protección de su familia, tiende a desarrollar mejores sus capacidades mentales. Esto nos muestra la importancia del amor en los diversos niveles y etapas de la vida, pero por sobre todo durante la niñez. Hoy, cuando la tecnología pretende desarrollar al hombre solo mediante el conocimiento para convertirlo en una buena máquina de trabajo, el cuidar los sentimientos y emociones sigue siendo un factor importantísimo para la formación de toda persona. Es que la mente humana no es un frío archivo de información, ni tampoco una computadora que funciona tocando botones. El cerebro puramente intelectual o racional, por más instrucción que haya recibido, no puede funcionar bien, porque necesita recibir y dar una cuota mínima de afecto para que la razón no se enferme y se mantenga en equilibrio. La mente es una unidad, y es imposible que una persona tenga una vida normal si descuida su desarrollo emocional. El estudio de los investigadores no hace más que marcar la necesidad de atender las demandas del corazón. Y aunque esto es especialmente para los días de la infancia, para asegurar el buen crecimiento del niño, también es una norma para la conducta de los más grandes. Por algo Pablo en la carta a los Romanos, en el capítulo 8, versículo 39, escribió: "Ni lo alto ni lo profundo, ni ninguna otra cosa creada nos podrá separar del amor de Dios". Cuando estemos convencidos que podemos contar con el amor de Dios y de los demás, vamos a vivir con más alegría, sintiéndonos completos para seguir avanzando cada día. Toda persona que vive a nuestro lado, en el fondo lo que busca es afecto. Esta es la sed que toda persona busca saciar. Si querés conocer más acerca del amor de Dios y cómo influye en nuestro desarrollo, te recomiendo la revista Dios me oye, que podés solicitar a nuestro WhatsApp. Te mando un abrazo y no te olvides de vivir un día a la vez.
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Proverbios capítulo 4. Oíd, hijos, el castigo del Padre, y estad atentos para que sepáis inteligencia, porque os doy buena enseñanza. No desamparéis mi ley, porque yo fui hijo de mi Padre, delicado y único delante de mi Madre, y él me enseñaba y me decía, sustente tu corazón mis razones, guarda mis mandamientos y vivirás. Adquiere sabiduría, adquiere inteligencia. No te olvides ni te apartes de las razones de mi boca. No la dejes y ella te guardará. Ámala y te conservará. Sabiduría primero que todo. Adquiere sabiduría y ante toda tu posesión adquiere inteligencia. Crece en ella y ella te engrandecerá. Ella te honrará cuando tú la hubieres abrazado. Dará a tu cabeza aumento de gracia, corona de hermosura te entregará. Oye, hijo mío, y recibe mis razones, y se te multiplicarán años de vida. Por el camino de la sabiduría te he encaminado, y por veredas derechas te he hecho andar. Cuando anduvieres por ellas, no se estrecharán tus pasos, y si corrieres, no tropezarás. Ten el castigo, no lo dejes, guárdalo, porque eso es tu vida. No entres por la vereda de los impíos, ni vayas por el camino de los malos. Desampárala, no pases por ella. Apártate de ella y pasa, porque no duermen ellos si no hicieren mal, y pierden su sueño si no han hecho caer. Porque comen pan de maldad y beben vino de violencia. Mas la vereda de los justos es como la luz del lucero, que va en aumento hasta que el día es perfecto. El camino de los impíos es como la oscuridad, no saben en qué tropiezan. Hijo mío, está atento a mis palabras, inclina tu oído a mis razones. No se aparten de tus ojos, guárdalas en medio de tu corazón, porque son vida a los que las hallan y medicina a toda su carne. Sobre toda cosa guardada, guarda tu corazón, porque de él mana la vida. Aparta de ti la perversidad de la boca, y aleja de ti la desviación de los labios. Tus ojos miren lo recto, y tus párpados enderecen tu camino delante de ti. Pesa la vereda de tus pies, y todos tus caminos sean ordenados. No te desvíes a diestra ni a siniestra. Aparta tu pie del mal.

Dios es fiel y verdadero. Él es la personificación de la verdad y la fidelidad. Escucha la palabra de Dios. Oh Jehová, Dios de los ejércitos, ¿quién como tú poderoso eres? Jehová, y tu fidelidad te rodea. Bueno, nos preguntamos, ¿para qué sirve el poder? ¿Qué motivo lleva a las personas a buscar el poder? ¿Por qué hay personas que llegan hasta el asesinato para conseguir el poder? ¿Qué fascinación tiene? En el Salmo de hoy, el salmista destaca dos aspectos del carácter de Dios. Destaca su poder y su fidelidad. Ahora, la fidelidad de Dios es mencionada 7 veces a lo largo de este Salmo de 52 versículos. La fidelidad es una de las características de Dios. Fidelidad en hebreo es emuná. Tiene que ver con el cumplimiento fiel de las promesas divinas. Y algunos eruditos traducen emuná como verdad. En Dios no hay mentira. Él es fiel y verdadero. Tú puedes confiar en Él. Él es la personificación de la verdad. Lo que Dios dijo se cumplirá ayer, hoy y mañana. Y ahora la pregunta, ¿para qué sirve el poder entonces? En Dios el poder sirve para cumplir sus promesas, a pesar de todo y en contra de todo. El salmista señala, en los cielos mismos afirmarás tu verdad. ¿De qué forma? Observa, por ejemplo, la noche oscura. Hay tinieblas por todos lados, hay frío, hay muerte. Y las tinieblas a menudo son símbolo de la ausencia de vida, de peligro, de amenaza. Por eso la mayoría de las criaturas se refugian en la noche, excepto los animales nocturnos, ¿verdad? Esperando que el sol del nuevo día traiga vida. Observa una vez más el cielo. El salmista dice que Dios confirmará su fidelidad en el cielo. Entonces contempla el cielo. Por eso cuando el dolor toca la puerta de tu corazón, cuando las tinieblas de las dificultades parecen envolverte completamente, cuando experimentas angustia y miedo, observa el cielo. En medio de la oscuridad de la noche, continúa observando. Y de repente, allá a lo lejos, donde el cielo parece juntarse con la tierra, rompe el día, nace el sol y las tinieblas desaparecen. Parece que existe un momento de lucha, da la impresión de que las tinieblas no quieren partir en retirada. Pero es inútil. El astro reaparece en su esplendor, anunciando victorioso que es hora de despertarse, de levantarse y volver a vivir. Por eso, amigo y amiga, enjuga esa lágrima de dolor y observa el cielo. Las cosas van a terminar bien. Porque allí en el cielo Dios confirma su fidelidad, dice, observa. En él está escrita la fidelidad de las promesas divinas. Así que no salgas de casa sin decir, oh Jehová, Dios de los ejércitos, ¿quién como tú? Poderoso eres, Jehová, y tu fidelidad te rodea. Créeme que esta sí es una mejor manera de vivir.

0: Como bien lo indica la Biblia, en los ancianos está la ciencia y en la larga edad la inteligencia. Conforme las personas van transitando por esta vida y los años se van acumulando, se adquiere algo que de otra forma es poco probable obtener: sabiduría. Las generaciones jóvenes deben acercarse a los mayores para escuchar con humildad la voz del conocimiento y la experiencia. Es por los años recorridos que encontramos en ellos consejo, guía y orientación. Nos inspiran con su paciencia y nos recuerdan la historia con alegría. Sería injusto que como hijos o nietos olvidemos, abandonemos o marginemos a nuestros padres y abuelos. Las personas mayores deben vivir sus años dorados con dignidad, ilusión y motivación. Le habla Sixto Porras de Enfoque a la Familia.
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0: Hola, les saluda Esteban Porras de Enfoque a la Familia, donde ayudamos a las familias a mejorar a través de capacitación y educación en línea. Hoy vamos a tener una interesante conversación con nuestro director para Iberoamérica, Sixto Porras. Él nos va a enseñar cómo reconocer las marcas de un amor pasajero y distinguir las características de un amor duradero. No se lo puede perder. Comparta esta entrevista con alguien a quien usted ama, puede ser su esposo, su esposa. Preferiblemente, si usted está comenzando a salir con alguien, creo que les va a llamar la atención. Escuchemos.
1: Gracias por estar con nosotros aquí en Enfoque a la Familia. Nuestro tema de hoy, ¿cómo sé que me ama? Es una pregunta válida y necesaria en toda relación. La vamos a desarrollar con nuestro director, Sixto Porras, al cual le damos la bienvenida.
2: Muchas gracias, Stephanie. Y creo que es una pregunta válida no solamente para los matrimonios, sino para cualquier relación. Puede ser pareja de novios, pueden ser amigos, pero principalmente está referido al matrimonio. Pero usted puede aplicar esto porque el amor tiene características particulares, tiene particularidades que no se pueden violentar. Y esto tiene que llevarnos a entender correctamente en qué consiste el amor.
1: Muchas veces cuando hablamos de esta pregunta quizás hay que tener un poco de cuidado porque las parejas pueden estar pasando un momento emocional quizás un poco delicado. Entonces, ¿cómo hacer esta pregunta de una forma madura para que no afecte la relación?
2: En primer lugar, la entrevista tiene el propósito de enriquecer el criterio de lo que es el amor. Y efectivamente, hay momentos donde pasamos situaciones tensas, donde estamos alterados o nuestras emociones están alteradas. Ahí no estamos pensando objetivamente. Ahí estamos afectados por lo que estamos viviendo. Uno tiene que tranquilizarse, esperar que eso pase. No existe una relación perfecta. Toda relación, solo por el hecho de vivir juntos, solo por el hecho de estar cerca, por el hecho de la costumbre, porque nos acostumbramos a tenernos, eso nos lleva a pasar el exceso de confianza, nos lleva a abusarnos de la confianza que hay en la relación y nos conduce a violentar algunas líneas que debemos de tenerlas bien demarcadas. Pero este diálogo puede llevarnos a enriquecer nuestro criterio para saber si esta relación que tenemos es una relación saludable o no, y sobre todo a responder la pregunta, ¿cómo sé que me ama? Y podemos hacerla al revés, ¿cómo sé que yo le amo?
1: Así es. El amor es un término que muchas veces quizás puede estar erróneo. Partamos desde ahí. ¿Qué es el verdadero amor?
2: Bueno, el verdadero amor es tener un conocimiento profundo de la otra persona, es aceptarle tal cual es admirarle, respetarle, es darme la oportunidad de conocer a la otra persona. En una relación de enamoramiento, lo que hay es una idealización de la persona. Yo me imagino cómo es, pero no le conozco. Hasta que tenemos una relación formal fundamentada en el noviazgo o, como dicen en Chile, en el pololeo o en el matrimonio, lo cual permite una convivencia que revela el verdadero carácter. Y es aquí cuando yo sé si aquello es amor. Le doy aceptación, admiración y respeto. Son los tres elementos fundamentales que identifican el amor.
1: También es necesario hacernos la pregunta, ¿qué no es amor? Porque quizás muchas veces, al no tener un concepto bien claro, podemos estar haciendo cosas, podemos estar permitiendo diferentes situaciones en nuestra vida en nombre del amor, pero realmente en la esencia no es amor.
2: No es amor cuando hay agresión física, cuando hay agresión sexual o psicológica, verbal, cuando se intimida, cuando se vive bajo el efecto del temor, del miedo, ahí ya no hay amor. Y tampoco hay matrimonio o familia. Y de enamoramiento, lo que hay es una idealización de la persona. Yo me imagino cómo es, pero no le conozco. Hasta que tenemos una relación formal fundamentada en el noviazgo o, como dicen en Chile, en el pololeo o en el matrimonio, lo cual permite una convivencia que revela el verdadero carácter. Y es aquí cuando yo sé si aquello es amor. Le doy a

0: tenemos que comprenderlo. Es decir, la familia, el matrimonio, la vivencia en comunidad tiene que tener características que no se pueden violentar. Tampoco me avergüenzo de la relación, sino que me siento orgulloso de la otra persona. No es amor si la relación se vive en oculto, eso no es amor, estamos jugando en una relación peligrosa. No es amor si la relación es ilícita. Hoy el romanticismo ha confundido esa sensación de sentir la aventura y que lo oculto dice que es lo más hermoso. No es cierto. Si es oculto, no es amor. Es un juego de pasiones que dejará personas heridas y lastimadas. El amor tiene otras características. El amor no se impone, no se obliga. Pero es necesario repasar lo que sí es amor, que acabo de mencionar, porque esto nos ayuda a hacer el contraste. El amor es aceptar a la otra persona, es paciente, es amable, no es egoísta, es bondadoso, es generoso, no es grosero, es gentil, perdona los errores de la otra persona, reconoce las características positivas de la otra persona y se lo dice, en lugar de estar recriminando aquello en lo que no es bueno. El amor es incondicional, es para siempre, es una relación que nació para permanecer, concede honor y lo descubro cuando constantemente estoy tratando a la otra persona con dignidad. Y el amor cultiva la intimidad, el amor también es fiel y tiene dos características fundamentales que son inviolables, es libre y voluntario. Cuando se dice que es libre y voluntario es, yo no puedo imponer mi amor a alguien más, o no puedo obligar a que otra persona me ame. El amor es libre y voluntario. Por eso, todos los días debo conquistar a la persona que digo amar.
1: 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Continuamos escuchando esta conversación.
2: Muchas veces diferentes matrimonios se casan con alguna persona y con el pasar del tiempo dicen, ¿qué pasó? ¿Cambió? Esto no lo vi antes, ahora lo estoy viendo. Ya están casados, ya no es como en el noviazgo que le aconsejamos a los jóvenes, nadie cambia a nadie, tenga cuidado. Si alguien se casó y se dio cuenta ya casado de que la otra persona es de una forma diferente, ¿qué puede hacer?
0: El amor es paciente. Paciente con la otra persona implica la tolerancia necesaria para permitirle a la otra persona vivir sus procesos. Paciente cuando esté enojado, paciente cuando está cansado o estresado, paciente cuando no quiere hablar. Es necesario que nosotros seamos lentos para enojarnos, que podamos guardar la compostura en lugar de enfadarnos rápidamente, en vez de ser impacientes, exigentes. El amor ayuda a calmarse, comenzar a decir palabras tranquilas que nos ayuden a generar un ambiente suave en el hogar. La paciencia trae tranquilidad interior durante una tormenta. Es la blanda respuesta la que calma la ira. A nadie le gusta estar cerca de una persona impaciente, de una persona que impone, que rápidamente quiere todo. No, uno quiere estar cerca de una persona que es paciente con uno, que te permite explicar el punto, que te hace preguntas para sacar lo mejor de vos. Es la decisión de controlar mis emociones y mis sentimientos con tal de añadir tacto a la relación. Y esto es lo que nos permite a nosotros

0: transformar nuestro hogar, en lugar de que sea una zona de combate, se convierte en un remanso de paz. La paciencia nos ayuda a permitir que nuestro cónyuge se equivoque, sea humano, que la persona que está a mi lado se sienta en la libertad de enojarse, de frustrarse, de llorar. La mayoría de las veces nosotros nos equivocamos porque siempre estamos tratando de dar consejos. Y muchas veces la paciencia implica solamente escuchar. No hay nada más rico que ser escuchado. Hay personas que les resulta difícil manejar la impaciencia. Esto tiene que ver con carácter. Tenemos que aprender la paciencia. Cuando yo disfruto escuchar a la otra persona se siente tranquila. Algo que he descubierto paseando a mi perro en el barrio donde vivo, me doy cuenta que creo que los perros revelan la personalidad de las familias. Hay perros tan groseros, tan toscos, están enojados. Yo me pregunto si los perros nunca han hecho ningún trabajo científico al respecto. Pero los perros que viven en casa se parecen a los dueños. ¿Es paciente mi perro? Es interesante. ¿Es tranquilo? ¿Tiene paz? Bueno, podría estar revelando lo que nosotros estamos viviendo internamente. Pero la pregunta más profunda es, ¿es agradable vivir conmigo? ¿Soy una persona tolerante, paciente con la persona que amo? ¿Suelo esperar que se tranquilice? ¿Puedo reflexionar y calmar mis emociones antes de decir las cosas y poderlo decir positivamente? Ese es el punto.
1: La paciencia es una virtud que hay que cultivar y a todos yo creo que nos cuesta en diferentes áreas. Uno es con el cónyuge, otro podría ser en el trabajo, otro en el estudio, otros en su vida espiritual, esperando que Dios traiga una respuesta. La paciencia no es fácil.
0: No es fácil.
1: ¿Cómo se puede cultivar?
0: Bueno, la paciencia la podemos cultivar en primer lugar enfriando nuestras emociones, decidiendo no hablar cuando estoy enojado o frustrado. La paciencia se cultiva preguntándole a la otra persona cómo quiere que yo le escuche, concentrándome en poder poner atención a la otra persona. Eso es ser paciente. Haciendo preguntas, en lugar de reaccionar, haga preguntas. ¿Qué quieres decirme? Explícamelo otra vez. No te comprendo. ¿Cómo te gustaría que yo reaccione en medio de esta situación? Siéntense a tomar un buen café o un buen té y dialoguen en momentos tranquilos. ¿Cómo le gusta a usted ser tratado? Bueno, esto me instruye a mí en la paciencia. Me hace bondadoso, me hace amable, ¿no? Esto es una de las características que nosotros tenemos que aprender a desarrollar. Lo contrario a la paciencia es la impaciencia, es decir, apresúrese, termine las cosas ya o diga lo que quiere decir ya. Eso corta la comunicación, pero si yo permito a la otra persona expresarse. El día es día, la noche es noche, y una forma de vivirlo es aprendiendo a contemplarlo, o simplemente es de noche, o yo contemplo la noche. Igualmente debe ser con las personas, o le escucho nada más, o yo contemplo a la persona. Yo disfruto hablar con Helen, y disfruto hablar con mis hijos. Cada día una de las comidas, por lo menos, la hacemos juntos. Y los sábados y los domingos hay tradiciones familiares especiales. Es nuestro tiempo en familia. Es un tiempo que nos mueve, nos llamamos y charlamos entre nosotros. Esto fortalece la paciencia, aprender a esperarnos en lugar de apresurarnos.
1: Bueno, en este programa hemos estado conversando acerca de lo que es el amor, de lo que no es el amor y cuáles son algunas características. Precisamente mañana vamos a seguir conversando de este tema.
0: Qué bueno poder regresar y hablar de un tema tan importante como lo que es el amor. Hay que saberlo comprender, aunque todo el mundo cree que sabe sobre el amor.
2: El día de mañana Sixto Porras continuará conversando acerca de cómo fortalecer el amor en el matrimonio, cómo identificar el amor del capricho y cómo tener una relación cada vez más saludable. No se lo puede perder. 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Gracias por habernos acompañado el día de hoy. 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
1: ¿Qué les parece si nos ponemos en pie y oramos? Querido Padre Celestial, muchas gracias por las bendiciones que durante el día hemos recibido. Señor, gracias por la presencia de los ángeles en nuestro medio y gracias por la presencia y dirección del Espíritu Santo. Padre Eterno, querido Señor, haga posible que su luz ilumine a cada persona presente y nuestras mentes sean limpiadas, preparadas, capacitadas para comprender su palabra. Que no sean nuevos conocimientos, Señor, sino principios de vida que transformen nuestra vida. Denos nuevos pensamientos, nuevos sentimientos y nuevas acciones. Que nuestra vida en esta tierra sea tan brillante, tan limpia, tan fiel, tan consagrada, que las personas al conocernos puedan decir, he aquí un verdadero hijo, una verdadera hija de Dios. Y ahora, Señor, al estudiar este título suyo, Adonai, haga posible, Padre, que comprendamos que no somos dueños de nada, que usted es nuestro Señor y nuestro dueño, que toda nuestra vida le pertenece a usted y puede disponer de ella como usted diga. Dios, diríjanos en esta hora. Deje sentir su presencia en este lugar y llénenos con su presencia hermosa. Guíenos, Señor, en el nombre santo de Jesús. Amén. Amén. Hay mucho que decir del nombre Adonai. Adonai es una palabra hebrea, y más que una palabra, es un título. Y siendo que es un título, una palabra título, vamos a trabajar inmediatamente con la misma. Adonai viene de un término hebreo que se escribe Adón. Adonai significa Señor. Pero Adón tiene una variedad de significado. Por ejemplo, Adón viene de una raíz que significa gobernar, significa soberano, significa controlador, significa amo, significa dueño, significa señor, significa poderoso. De manera que Adonai es el gobernador, el soberano, el controlador, el amo, el dueño, el señor y el poderoso. Todo eso es Dios. La idea de Adonai, es entender que Dios es el legítimo dueño de todo lo que existe. Nosotros solo somos administradores. Cuando usted nace no trajo nada y cuando se muere tampoco se lleva nada. Así que usted no es dueño, usted administra y lo hace bien o lo hace mal. De allí lo interesante de la parábola de los talentos. Los masoretas, aquel grupo de judíos, usaron el nombre Adonai, Señor, toda vez que leían el tetragramatón. Se le llama tetragramatón a esas cuatro letras J-H-W-H. Esas cuatro letras se le llamaba tetragramatón y era el nombre de Jehová, el nombre de Yahvé, el nombre de Dios. Cuando los judíos llegaban a ese tetragramatón en el idioma hebreo, no decían nada, hacían silencio y entonces pronunciaban la palabra Adonai. No se atrevían a intentar pronunciar el nombre de Dios. Y hay algo interesante que viene más tarde con ese tetragramatón, conocido desde el principio como el nombre de Yahvé. Los masoretas le añadieron las vocales de Adonai al tetragramatón. Cuando un lector experto judío llegaba a este nombre, hacía silencio y decía Adonai. Tomaron las vocales de Adonai, la unieron al tetragramatón y entonces apareció el nombre de Yahvé, el nombre de Yahweh. Y más tarde hubo un incidente donde los traductores de la época de la Reforma Protestante, no conociendo el tecnicismo hebreo, el tecnicismo judío, entonces combinaron y pusieron el nombre de Jehová y empezaron a pronunciar el nombre de Jehová hasta el día de hoy. Se usa Adonai unas 300 veces en el Antiguo Testamento y se traduce como Señor. Se usa para referirse al dueño de una propiedad, al jefe de familia, al gobernador de una provincia, etc. En Primera de Reyes, capítulo 16, versículo 24, se traduce como dueño. Veamos. Primera de Reyes, capítulo 16, versículo 24. Aquí se la traduce como dueño. Primera de Reyes, capítulo 16, versículo 24. Y bien, veremos en un momento la trascendencia de esta palabra. Vamos a poner la mesa para entonces entender la verdad del Señor. Dice Primera de Reyes, capítulo 16, versículo 24, lo siguiente: Y Omri compró a Semer el monte de Samaria por 2 talentos de plata, y edificó en el monte, y llamó el nombre de la ciudad que edificó Samaria, del nombre de Semer, que fue, ¿qué cosa dice ahora? Dueño de aquel monte. Fue Adonai, fue el dueño del monte. ¿Quién hizo la tierra? Dios. ¿Quién es el dueño de la tierra? Dios. ¿Es propiedad de quién? De Dios. ¿Y a quién hizo dentro de la tierra? A usted. Entonces, ¿usted es propiedad de quién? De Dios. De Dios. El nombre Adonai es un título de jerarquía, un título de honor y un título de autoridad. Jerarquía, honor y autoridad. Veamos Génesis capítulo 18, el versículo número 12. Génesis capítulo 18, versículo 12. Ok, usted preguntará, y bueno, esa es la pregunta ahora que comenzamos. Oye, ¿qué importancia tiene para mí esto de estudiar el nombre de Adonai con Dios? Y ahora te voy a dar una respuesta muy interesante. Génesis capítulo 18, versículo 12. La raíz de los males del hombre es no reconocer la autoridad de Dios. Y ya hablaremos en un momentito de esto. Génesis capítulo 18, versículo 12 dice: Se rió pues Sara entre sí, diciendo: Después que he envejecido, tendré deleite, siendo también mi señor. Ya viejo, ahí aparece Adonai, mi señor, autoridad. Ella reconocía en Abraham la autoridad que tenía en el hogar, como patriarca. Déjame responder la pregunta que hice hace un momento. La idea de obedecer a Dios nace como un recurso y una vía para que Dios pueda bendecir a sus hijos. Mientras Adán y Eva fueron obedientes, la tierra se mantuvo en su belleza primera. ¿Cierto o falso? ¿Cuándo se dañó la tierra? Cuando fueron desobedientes. Dios quiere que le obedezcamos, no para Él ser más Dios, ni para ser más grande. Él no puede ser más grandecito de lo que es, ni tener más de lo que tiene. El asunto está en que hay un problema de principio en el universo. Hay un problema legal. Las criaturas que Dios crea tienen conocimiento moral de las cosas. Y Dios no obliga a ninguna persona. Cuando usted obedece a Dios, eso le hace más fácil a Dios bendecirlo, porque usted está conforme al principio que Él estableció. ¿Cierto o falso? ¿Sí o no? Cuando usted tiene un hijo obediente y se acoge a los principios de la casa, ¿usted está más tranquilo o más intranquilo? Más tranquilo. Entonces, hay un principio ético-moral envuelto en todo el asunto de la obediencia. Dios quiere que le obedezcamos para poder bendecirnos más rápidamente. Cuando no obedecemos a Dios, entonces se nos daña el plan. Pero Él se muestra a través de sus nombres para que entendamos, número uno, que Él puede resolver nuestros problemas. Número dos, que Él es todopoderoso. Número tres, que sus promesas son fieles y verdaderas. Número cuatro, que no hay ninguna situación para la cual Él no tenga recursos con que resolver. Y número cinco, que si obedecemos a Dios, reconocemos en Dios el dueño de todo lo creado y todo lo que existe. Y a Él se le hace más fácil entonces bendecirnos. ¿Tenemos un conflicto en esta tierra y el conflicto de los siglos entre el bien y el mal? ¿Sí o no? ¿Está el mal dentro de nosotros? Claro, cuando nos inclinamos más para donde el Señor, pues entonces Dios se le hace más fácil vencer el mal que hay en nosotros. Mire, le voy a decir una cosa. Y de aquí la importancia de esto que estamos estudiando. Hay una serie de trabajos que hicimos. Y yo no sé cómo ustedes van a conseguir eso, pero ustedes saben que cuando la humanidad se dañó completamente. ¿Verdad que lo saben? O sea, esto no es de que hay que reparar. Esto se dañó de lo piel. Esto no sirve. Se dañó completamente. La naturaleza que heredamos de nuestros padres está dañada completamente. Dios no puede repararla. Tiene que echarla a la basura. Eso no sirve. Oye, ¿qué le pasa a este pastor? Tan dañada que cuando Cristo vino a la tierra y tomó nuestro lugar, gracias a Dios que Cristo no pecó, tuvo que morir en la cruz. Y después de morir en la cruz, ¿a dónde lo tiraron? a una tumba. Cuando usted echa un muerto en una tumba, ¿para qué lo echa allí? Ya está, eso ya no sirve para nada. Pero gloria a Dios que Cristo no pecó y pudo levantarse de la tumba. Como nuestra naturaleza primera, la que heredamos de nuestros padres, no sirve, 1 Corintios capítulo 15, versículo 22 dice, porque en Adán todos mueren, mas en Cristo, que dice, todos serán vivificados. Entonces Dios nos dio en Cristo una nueva simiente. ¿Qué nos dio Dios? Una nueva simiente. La primera que les dice dañó y no sirve, pues le voy a dar una nueva. Y ahora te pregunto, querido, ¿verdad que hay en tu corazón una lucha entre hacer lo bueno y lo correcto y no hacerlo? ¿Sí o no? ¿Sí o no? ¿Verdad que hay dentro de nosotros un deseo de hacer las cosas incorrectas? ¿Sí o no? ¿Y verdad que tenemos un conflicto entre si lo hacemos o no lo hacemos? ¿Hay dentro de nosotros dos naturalezas, una buena y una mala? ¿Sí o no? Pues sí. ¿Quién colocó la buena? Dios. ¿De dónde sacamos la mala? La heredamos de nuestros padres. Y esa es la batalla. Entonces, reconocer a Dios como Adonai, reconocer a Dios como el dueño, nos hace entrar en una esfera de vida completamente diferente. Diferente, porque entonces, al reconocer a Dios como el dueño, al reconocer a Dios como el gobernador, al reconocer la autoridad, la jerarquía y el poder y el honor de Dios, entonces voluntariamente nos entregamos en sus manos. Él nos unge con su Espíritu Santo, y como dice Pablo en Efesios capítulo 3, entonces nos fortalece con su Espíritu en el hombre interior. De allí que nuestro ser intelectual y nuestro ser espiritual comienzan a robustecerse, el pecado nos parece odioso y comenzamos una vida de santificación, guiada y dirigida por el poder del Espíritu Santo. Y esa es la importancia de Adonai. Pero usted tiene que conocer a Dios, tiene que entender su palabra para poder crecer en esa dirección. Es más, Filipenses capítulo 2, versículo 3. Mire lo que dice la Biblia. Mire lo que dice la Biblia. ¿Quién es que hace todo en nosotros cuando permitimos y le reconocemos como lo que Él es? El Señor, el dueño, el jefe, el todo. Filipenses 2, 13. Dice el versículo 13, porque Dios es el que en vosotros produce así el querer como el hacer por su buena voluntad. ¿La gloria es de quién? La gloria es de Dios. ¿Entonces bueno obedecer? Claro. ¿Deberíamos obedecer? Claro. Todo lo que te impida y todo el que te impida obedecer a Dios, puedes estar seguro que no es tu amigo. Ahora, déjeme hacer una pregunta antes de continuar. ¿Tiene sentido estudiar esto? ¿Tiene sentido o no tiene sentido? Cuando reconocemos a Dios como Adonai, como el dueño, como el amo, como el gobernador, como el soberano, como el todo de nuestra vida comienza a tener paz. ¿Sí o no? ¿Sí o no? Nos acogemos y nos apoyamos en la mano del Todopoderoso. Mi paso os doy, mi paso os dejo. ¿Quién dijo esas palabras? Génesis capítulo 24, versículo 12. Si en un momento se ve que me emociono mucho, no se preocupe, déjeme emocionar. Génesis capítulo 24, versículo 12 y versículo 42. Recuerde que estamos en el acápite, que Adonai es un título de jerarquía, un título de honor y un título de autoridad. Génesis capítulo 24, versículo número 12. Dice el verso 12, y dijo, oh Jehová, Dios, ¿qué dice? De mi señor Abraham, dame, te ruego, el tener hoy buen encuentro, y haz misericordia, ¿con quién? Con mi señor Abraham. ¿Quién es el que está orando? El siervo de Abraham. ¿Por qué le dice mi señor Abraham? Era un esclavo. ¿Quién era el dueño de él? Abraham. Y lo reconocía como su dueño. Versículo 42. Dice el verso 42. Llegué pues hoy a la fuente y dije, Jehová, Dios de mi señor Abraham, si tú prosperas ahora mi camino por el cual ando, y aquí yo estoy junto a la fuente de agua, sea pues que la doncella que saliere por agua, a la cual dijere, dame de beber, te ruego un poco de agua de tu cántaro. Y ella me respondiere, bebe tú y también para tus camellos sacaré agua. Sea esta la mujer que destinó Jehová para el hijo de mi señor. ¿Cómo le llamaba él a Abraham? Mi señor, mi dueño, mi amo. Yo soy propiedad de él. ¿No somos nosotros propiedad de Dios? ¿Qué ocurre cuando una gente usa y abusa de una propiedad ajena? ¿Cómo se le llama eso?
2: El término técnico, ¿verdad?
1: Si usted usa y abusa de una propiedad ajena, ¿cómo se llama eso? Yo tengo una parcela, una finca sembrada de naranjas dulces. Y usted se brinca por la cerca y entra y se come la naranja y se lleva un saco. ¿Cómo se llama eso? ¿Quién es la parcela de Jehová? Usted y yo. ¿Quién es el dueño? Jehová. Entonces, cuando hacemos las cosas, ¿quién deberíamos pedirle permiso? Al dueño. ¿Quién es el dueño? Jehová. ¿Se entiende ahora? ¿Sí o no? Cuando usted nació vino desnudo y cuando se va, le ponen ropa por misericordia. Pero no se lleva nada porque usted no trajo nada. ¿Cierto o falso? Usted entra a la parcela de Jehová y se va de la parcela de Jehová. Ni trajo ni se lleva. Si aprendiéramos ese sencillo principio, Dios nos bendeciría más ampliamente. Pero viviendo en la parcela queremos quedarnos con las cosas. ¿O no? Dijimos, mi casa, mi carro, mi finca. ¿Quién ha dicho que usted tiene nada? ¿Cierto o falso? ¿Estamos sinceros? ¿Sí o no? Y se revientan la vida y acumulan y acumulan y llegan a viejo, entonces comienzan a comprar medicina y medicina. ¡Qué tontería! Cuando eran jóvenes se mataron trabajando para tener las cosas y después de viejo se matan gastando para mantenerse sanos. Yo no entiendo, la vida es una tontería. ¿O no? Pero la que enriquece es la bendición de Jehová. Y hay que aprender eso. Nosotros como cristianos tenemos que abrir los ojos y despertarnos de esta manera tan extraña de vida que tenemos. Hay una serie de trabajos que presenté en mi iglesia hace casi un año. Pasamos como siete a nueve meses hablando de lo que se llama la prosperidad. El título de la serie es El Anhelo de Dios. Hicimos un estudio de todos los principios de prosperidad que Dios le dio a los judíos. Y número uno, los planes que Dios tenía. Número dos, cómo implementó el plan. Número tres, cómo mostró y presentó lo que él quería. Número cuatro, tomamos todos los versículos del Antiguo Testamento donde se describe el anhelo de Dios, lo que Dios quería. Prosperidad física, prosperidad de la salud, prosperidad emocional, prosperidad en las letras, en las artes, prosperidad en todo. Y al final, ¿por qué fracasó el pueblo judío si Dios es todopoderoso? ¿Por qué Dios no pudo hacer con ellos lo que Dios quería? Y todos los detalles aparecen en la serie. Y ahora viene lo bueno. ¿Cómo Dios escogió esta iglesia para desarrollar todo eso que quiso hacer con aquel pueblo? Y ya tenemos más de 100 años y mire cómo estamos. ¿Qué es lo que pasa con nosotros? ¿Los principios de la Biblia no son eternos? ¿Sí o no? El problema, querido, es que hay que conocerlo para poderlos aplicar. ¿Cierto o falso? Y por eso esta serie de estudios. ¿Somos dueños de algo nosotros? No. Que somos administradores. Y hago con mi vida lo que me da la gana. ¿Quién dijo que esa vida es tuya? Estoy en mi cuarto. ¿Quién dijo que ese dinero es tuyo? Mira mi casa. Pero, querido, por favor. ¿Somos dueños de alguna cosa? A veces uno ve un carro del año que se le sale a uno la babita. ¡Wow! Ponle 30 años al carrito ese y tú verás que ya es una chatarra. ¿O no? ¿Se han dado cuenta que en este mundo con el tiempo todo se acaba y se envejece? ¿Sí o no? Entonces una vez me puse a pensar, siendo jovencito, ¿a qué y a quién le voy a dedicar mi vida? Y queridos, descubrí en mi ignorancia que no hay nadie mejor para dedicarle la vida que al Dios Todopoderoso. Una mañana me desperté y me di cuenta que se me había ido la juventud. Y me reí tanto ese día. Me reí, pero que me reí. Dije, oye, pero mira, ya yo me puse viejo. Había estado tan ocupado que no me había dado cuenta. Y me di cuenta en la cancha. Cuando era joven, oígase, corría y brincaba y saltaba. Y qué cansancio. El cansancio me tenía miedo a mí. Pero ese día, corrí y volví cuando... Digo, ¿qué es lo que pasa? La mente jovencita y el cuerpo... Digo, anda, señor, si me puse viejo. ¡Qué desorden! Oye, ha sido duro reconocer que me he puesto viejo, ¿eh? Porque la mente quiere. A veces me pongo a jugar con los muchachos. En estos días estaba jugando con mis hijos. Fui a la escuela, de que tenían un juego. Y ahí voy, había hacía mucho frío, y me voy con un coat, con muchísimo abrigo, muchísimas cosas. Y cuando empiezan a jugar, oiga, los pies me hacían así. Hasta que llega un momento que ya no aguanté más. Ya no, que los papás quieren que quieran jugar, vengan a jugar. Digo, camina, vamos a jugar. Y voy a ser sincero, esto no lo sabe nadie. Por respeto llegué al final del juego, porque sea, si me salgo, va a ser una vergüenza. Mis hijos van a decir, ¿qué pasó? Oiga, pero ya estaba muerto, era. Y me decía el tipo, el que dirigía, pastor, ¿ya quiere salir? No, ¿cómo va a salir? Y ya no me decía, ay, señor, que esto se acabe pronto. Estaba cansado. Era la camisa manga larga que andaba, tuve que remangarme la camisa. Pero yo feliz de mirándome jugar. Dije, si tú vienes, que estoy loco por salir de aquí. ¿Se va uno deteriorando? ¿Sí o no? No sea bobo. No le dedique su vida a este mundo. Dedíquesela al dueño, al verdadero dueño. Allá será la verdadera vida. Cuando te mira al espejo y vea que hay un poco más de cana, sonríete y dile gloria a Dios. O te muere pronto, o te va a aparecerlo pronto, una de las dos. Y bienvenido al club. Cuando me empezaron a salir las canas aquí, tengo un lío entre las pestañas y las cejas. Estas son las cejas. Siempre creo que son estas y estas las pestañas. Okay. Para que vean que uno tiene lío en la cabeza. Me empezaron a salir cabellito blanco aquí en las pestañas. En las cejas. Y dije, oye, pero mira esto. Y dije, qué interesante. Imagínate que la Biblia dice que Daniel vio un anciano de día blanquito. Ah, pues entonces tenía los cabellos blancos, las pestañas blancas, las cejas blancas, el bigote blanco y las barbas blancas. Señor, nos vamos a aparecer cada vez más. Lee Apocalipsis. Como dice San Juan, que tenía Apocalipsis los cabellos, todo blanco. Así que gloria a Dios. Digo, Señor, apúrame el blanco este, porque así me voy a parecer más a ti. Eso me consuela, por lo menos. Mire, vamos a seguir estudiando la Biblia. Éxodo capítulo 21, versículo 4. Éxodo capítulo 21, versículo 4. No me han dicho a qué hora debo terminar y eso me llena de gozo. Éxodo 21, versículo 4. Recuerde que estamos trabajando con la palabra Adonai. Dice, si su amo le hubiere dado mujer y ella le diere hijos o hijas, la mujer y sus hijos serán de su amo y él saldrá solo. Esta es la ley de los esclavos. ¿La ley de quién? De los esclavos. Usted es esclavo de una casa, entró como esclavo y dentro consiguió otra esclava. Por favor, eso era la antigüedad. Y dentro consiguió otra esclava. Se unió con ella, se casó con ella y tuvieron bebé. Llegó la época de usted salir libre, se va libre usted. Pero la mujer y los hijos no son suyos, son del dueño. Y saben que me gusta esa ilustración. Oiga, ¿por qué? Su mujer y sus hijos, ¿de quiénes son realmente? De Dios. Yo hago con mi mujer lo que me dé la gana. Mentira, esa mujer no es suya, esa mujer es del Señor. Yo hago con mis hijos lo que me dé la gana. Mentira, esos hijos son del Señor. ¿Cierto o falso? Con esa mujer y con esos hijos hay que hacer lo que Dios estableció. No es hacer lo que a ellos les dé la gana, ¿eh? Es hacer lo que Dios estableció. Y siempre tendrás la bendición de Dios. Número capítulo 11, versículo 28. Número capítulo 11, versículo 28. Y creo que con esto hasta aquí entendemos la idea de Señor con el sinónimo de jerarquía, honor y autoridad. Dice el versículo 28. Entonces respondió Josué, hijo de Nun, ayudante de Moisés, uno de sus jóvenes, y dijo, ¿qué cosa? Señor mío Moisés, qué cosa linda, impídelos. Josué estaba celoso porque le habían dicho que unos tipos estaban profetizando en el campamento. Y se puso celoso y le dijo a Moisés, impídeselo, que no sean profetas. Y bueno, allá que estamos aquí, vamos a leer la respuesta de Moisés. Dice el versículo siguiente, y Moisés le respondió, ¿tienes tú celos por mí? Ojalá todo el pueblo de Jehová fuese profeta y que Jehová pusiera su espíritu sobre ellos. Alabado es el nombre de Dios. Pero me gusta la manera de respeto como Josué se dirige a Moisés. Le dice, Señor mío Moisés, Adonai Moisés. ¿Qué cosa es? Respeto. Le habla con respeto. Muy bien. Cuando se aplica el término Adonai a Dios, se usa esa forma, Adonai. y aparece por primera vez en Génesis capítulo 15, versículo 2 y versículo 8. Y aquí comenzamos la parte más hermosa de esta tarde. Génesis capítulo 15, versículo 2 y versículo 8. Aplicando el término Adonai a nuestro Dios. Génesis 15, 2 dice: Y respondió Abraham, ¿cómo dice? Señor Jehová, ¿qué me darás, siendo así que ando sin hijo, y el mayordomo de mi casa es ese damasceno Eliezer? Y dice el versículo 8, y él respondió, Señor Jehová, ¿en qué conoceré que la he de heredar? ¿Cómo se dirige Moisés, Abraham a Dios? Señor Jehová, Adonai, y entonces usa el tetragrámaton, Adonai Yahweh, Señor dueño, Señor gobernante, Señor soberano, Señor poderoso, Señor todo para mi vida y para mi ser. ¿Cómo voy a saber las cosas? Dice más adelante en el capítulo 18, versículo 3, lo siguiente. Génesis 18, 3. Y dijo, Señor, si ahora he hallado gracia en tus ojos, te ruego que no pases de tu siervo. ¿Se acuerdan ustedes cuando los dos ángeles y el Señor iban rumbo a Sodoma y Gomorra y pasaron frente a la casa de Abraham? ¿Se acuerdan o no se acuerdan? Entonces Abraham salió al encuentro, le invitó a venir a su casa y allí le preparó los alimentos. Estos pasajes hacen resaltar la posición de Dios como Señor y dueño. También el derecho que tiene de ser obedecido. Dios es el dueño, Dios es el Señor, Dios es el que creó, Dios es el que sustenta todo lo que existe, todo lo creado, existe porque Dios lo sustenta. Es decir, Dios le conserva la vida. No solo es el dueño porque lo creó, es el dueño porque lo sustenta. Él le sostiene la vida. Algunas veces Adonai aparece con la conjunción Jehová o traducido Jehová el Señor. Éxodo capítulo 23, versículo 17. Éxodo capítulo 23, versículo 17. Éxodo capítulo 23, versículo 17. Dice el verso 17, tres veces, ¿qué cosa? Tres veces en el año se presentará todo varón delante de Jehová el Señor. Cuando estudiemos Curios, vamos a ver el nombre Señor, el nombre Curios, que es griego, en el Nuevo Testamento. Ahora, ¿cuál es la idea de este Señor Jehová? ¿Qué es lo que nos están diciendo? Escucha qué interesante. Dios no solamente creó, Dios no solamente sustenta, sino que todo lo creado primero existió en la mente de Dios. ¿Sí o no? Dios pensó, ordenó y apareció. ¿Estabas tú en la mente de Dios? Sí. Por eso estás presente y estás vivo. ¿Defraudarás tú a Dios? Cuando usted y yo fuimos una posibilidad, había 20 millones de posibilidades. Si uno de los que estaban al lado de nosotros hubiera entrado primero al óvulo de nuestra madre, no hubiera nacido usted, sino otro. ¿Cierto o falso? ¿Y por qué de 20 millones Dios permitió que entraras tú? Me dice la muchacha, mi vida no tiene sentido, yo no quiero vivir, yo me quiero morir, me quiero envenenar. Digo, la felicito, fantástico, adelante, adelante. Eso es lo que usted quiere, adelante. La felicito, usted es demasiado inteligente. Yo estoy hablando en serio, yo estoy hablando en serio. Digo, fantástico. Yo no sirvo para nada, yo no soy nada, nadie me quiere. Digo, mire, no esté hablando tonterías. Vamos a hacer un análisis de la vida suya. Y a ver si usted cree que Dios no está detrás de usted para darle todo lo que tiene. Número uno. De los 20 millones de posibilidades que podían nacer, ¿cuál fue el que entró al óvulo de su mamá? ¿Cuál fue el espermatozoide que entró al óvulo de su mamá? ¿No fue usted? Y abrió los ojos. Sí. ¿Y los otros 19 millones y pico que pasó? Se murieron. Entonces usted fue la bendecida. ¿Cuántos niños no se mueren en el vientre de su madre antes de nacer? ¿Nació usted? Sí. ¿Cuántos niños no se mueren antes de los 3 años? ¿Pasó de los 3 años? Sí. ¿Cuántos no mueren antes de los 12? ¿Pasó de los 12? Sí. Y empecé a hacerle un estudio a la muchacha. ¿Cuántos no están enfermos, paralíticos? Y le empecé a decir cosas. Y esa nada más abría la boca. Le abría la boca. Y de repente comenzó a llorar. Digo, ay, ¿ahora por qué llora? Soy una malagradecida. Digo, por fin que ya lo entendió. ¿Somos malagradecidos, sí o no? ¿Cuánta gente no anda por ahí con le dio poliomielitis cuando eran niños y tienen las piernitas así y no pueden caminar? ¿Cuántos ciegos no hay en el mundo? ¿Entienden lo que estoy diciendo? ¿Sí o no? Si Dios te ha conservado completo, si Dios te ha conservado como estás, cuando tú sales a la calle y ves gente con gafas negras pero es que no tienen ojos, otro en silla de ruedas, hay personas que han nacido sin brazos, ¿o no? Y gracias a Dios, aunque somos medio feos, pero estamos completos, ¿o no? En estos días me aprendí un refrán que me llamó tanto la atención y me gustó tanto. Se me ha consolado ese refrán. Digo, bueno, refranes como este hay que aprendérselo. Dicen que los hombres y los osos, mientras más feos, más hermosos. Préndanselo, es un consuelo. Préndanselo. Mientras más feos, más hermosos. Capítulo 34, versículo 23. Éxodo capítulo 34, versículo 23. Mira lo que dice la palabra de Dios. Dice: 3 veces en el año se presentará todo varón tuyo delante de Jehová el Señor, Dios de Israel. ¿Cuántas veces en el año? 3 veces. Ustedes saben que los judíos tenían muchas fiestas. Ahora, todas esas fiestas, ¿qué era lo que querían reconocer? Número 1, que el judío reconociera a Dios como lo que Dios es, el dueño, el amo, el Señor. Y número 2, al reconocer a Dios como su dueño, entonces Dios le daría bendiciones abundantes. ¿Cierto o falso? ¿Sí o no? El desconocimiento de Dios como dueño es lo que nos trae miseria y desamparo. Dios no puede bendecir la falta de fe, la falta de confianza, la desobediencia. Hay textos de la Biblia que combinan Adonai con Elohim. Salmo 35, versículo 23. Salmo 35, 23. Oiga, pastor, ¿por qué nos dice todo esto? Querido, todas estas combinaciones y todo esto es mostrando y demostrando que tu Dios, el Señor Jehová, el Señor Adonai, Yahvé, Elohim, es todopoderoso. No importa cuál sea tu necesidad, Él la puede suplir. Salmo 35, versículo 23. Mira qué lindo dice aquí la palabra de Dios. Salmo 35, 23 dice: muévete y despierta para hacerme justicia. ¿Y cómo dice ahora? Dios mío. ¿Y qué más? Y Señor mío, para defender mi causa. Dice Elohim mío y dice Adonai mío. ¿Saben lo que está diciendo? Elohim mío, mi creador, mi formador, mi dueño, mi hacedor. Y ahora cuando dice Señor mío, entonces está diciendo mi soberano, al que le debo rendir todo honor, al que el que tiene jerarquía sobre mí, aquel que es la, de quien yo soy propiedad. Yo soy propiedad de Él. Nadie puede tocarme porque Él es, yo soy de su propiedad. El que me toca a mí está ofendiéndole a Él, porque el que os toca es como si os tocara, ¿qué cosa? Digo el Señor Jesús, que hay del que le hace daño a uno de esos pequeñitos. Mejor le fuera, ¿qué cosa? Que le ataran una piedra de molino al cuello y le echaran, ¿dónde? En el profundo del mar. Salmo 38, versículo 15. Salmo 38, 15. Estos pasajes, por favor, guárdalos en tu corazón. ¿Qué dice el versículo 15? Porque en ti, oh Jehová, he esperado. Tú responderás, Jehová, Dios mío. Alabado sea el nombre de Dios. Vamos a detener un minutito de aquí. Hermanos queridos, ¿creen ustedes que la palabra de Dios ha sido escrita para nuestra amonestación, para nuestro consuelo, para fortalecer nuestra fe, para ayudarnos en este camino hacia la Patria Celestial? ¿Sí o no? Es un mapa. Y ese mapa es tan perfecto que en todos los tramos del camino nos da los detalles que necesitamos para estar en paz. Mira, por ejemplo, Jueces, capítulo 16, versículo 28, la oración de Sansón. ¿Sansón fue infiel? Sí. ¿Falló Sansón? Sí. ¿Lo hizo muy mal? Sí. Pero Dios, que es toda misericordia, mira cómo trató a este señor. Jueces capítulo 16, versículo 28. Dice Jueces 16, 28. ¿Cómo dice? Entonces clamó Sansón a Jehová y dijo: Señor Jehová, acuérdate ahora de mí y fortaléceme, te ruego, solamente esta vez, oh Dios, para que de una vez tome venganza de los filisteos por mis dos ojos. Yo le hago una pregunta. ¿Le había dado Dios a Sansón suficiente fuerza como para hacer la obra para la cual Dios lo escogió, sí o no? Número dos, se le apareció el ángel de Jehová a la esposa de Manoa para explicarle cómo debía ser su vida y qué debía hacer antes de que naciera el niño, sí o no. Le dieron explicaciones estrictas de qué comer y qué no comer y cómo tratar para que el niño que naciera, naciera como tenía que ser, sí o no. Número cuatro, cuando el niño nació, ¿lo hicieron un juez del pueblo de Dios, sí o no? ¿Y qué decidió Sansón? Irse por la tangente. Pero no obstante eso, haber defraudado a Jehová, haberse ido, ¿se acuerdan que se casó con una filistea? ¿Se acuerdan el lío que le hicieron con la filistea y después acabó con medio mundo? ¿Se acuerdan de aquella adivinanza de la miel en el león y demás? ¿Pero recuerdan después que se fue a bregar con Dalila? La vez que Dalila lo quiso engañar y él como quiera cayó como un tonto. ¿Se acuerdan que le cortaron las trenzas, le sacaron los ojos y se lo llevaron? Ahora le creció el pelo, ahora lo tienen de burla. Y en ese momento de crisis, en ese momento donde fue infiel, sin los ojos, ahora clama a Dios otra vez. ¿Lo escuchó Dios o no lo escuchó? Entonces no importa cuánta Dalila te hayan hecho caer, si reconoce tu condición y clama a Adonai Elohim, Él te puede escuchar y Él te va a contestar. Nosotros no conocemos a Dios. A veces pensamos que Dios es como los seres humanos, y de hecho, queridos padres, escuchen, para un niño el primer concepto de Dios que tiene es su papá y su mamá, ¿cierto o falso? Para un niño, Dios es como es su papá y como es su mamá. A medida que van creciendo, van tomando conciencia de las cosas. Pero para el niño, Dios es como es papi. Y Dios es como es mami. ¿Cómo es usted? Y así usted sabrá qué piensa su niño de Dios. Permita al cielo que usted viva tan cerca de Dios para que su niño tenga una idea clara de cómo es Dios. El niño entiende que Dios trata a los seres humanos como papi trata a mami. Y el niño entiende que los seres humanos son, que el mundo es y Dios es con el mundo, como es el hogar y el ambiente donde viven. Salmo capítulo 8, versículo 1. La Biblia nos presenta a Adonai en diferentes lugares, con diferentes definiciones, pero con una multitud de matices de significados que si los tomamos en cuenta, nuestra vida comenzará a ser muy diferente. Salmos 8:1 dice: Oh Jehová, Señor nuestro, cuán glorioso es tu nombre en toda la tierra. Oh Jehová, Señor nuestro. La combinación de Elohim y Adonai significa Señor, significa amo, significa gobernante. Designa a Dios como legítimo amo de lo creado. En el Salmo 16, el versículo número 2, dice: Mi dueño y mi Señor. Salmo 16, versículo número 2. Dice el versículo 2: oh alma mía, dijiste a Jehová, ¿qué cosa? Tú eres mi Señor, no hay para mí bien fuera de ti. En el Antiguo Testamento, todo el quehacer judío, toda la economía judía, toda la teología judía, toda la vida judía, todo lo que el judío hacía, estaba centrado en la persona de Dios. Para ellos comer, dormir, salir, entrar, ir, venir, estudiar, trabajar, cocinar, todo estaba centrado en la persona de Dios. Ahora, ¿cuál era el concepto de Dios que tenían? ¿Qué es lo que Dios le había dicho de su persona? Y aquí voy a terminar, Deuteronomio capítulo número 6. Por favor, mire qué lindo y qué belleza aparece aquí. Deuteronomio capítulo 6, versículo número 4. Dice, oye Israel, ¿qué cosa? Jehová nuestro Dios, Jehová uno es. Y ahora mire, dice, y amarás a Jehová tu Dios de todo tu corazón, y de toda tu alma, y con todas tus fuerzas. Número uno, ¿cómo dice? De todo tu corazón. Número dos, de toda tu alma. Y número tres, con toda tu fuerza. Es decir, mira, tu mente, tu sentimiento y tu vigor estarán centrados en la persona de Dios. Cuando una persona piensa en Dios, cuando una persona ama como ama a Dios, y cuando una persona trabaja teniendo a Dios como centro, yo le pregunto, ¿habrá alguna cosa que sea imposible para esa persona? No. Y mire más. Dice, y estas palabras que yo te mando hoy estarán sobre tu corazón, y las repetirás a tus hijos, y hablarás de ellas estando en tu casa, y andando por el camino, y al acostarte, y cuando te levantes. Y las atarás como una señal en tu mano, y estarán como frontales entre tus ojos, y las escribirás en los postes de tu casa, y en tus puertas. Cuando Jehová tu Dios te haya introducido en la tierra que juró a tus padres, Abraham, Isaac y Jacob, que te daría en ciudades grandes y buenas que tú no edificaste, y casas llenas de todo bien que tú no llenaste, y cisternas cavadas que tú no cavaste, viñas y olivares que no plantaste, y luego que comas y te sacies, cuídate de no olvidarte de Jehová, que te sacó de la tierra de Egipto, de casa de servidumbre. Y dice, a Jehová tu Dios temerás, y a Él solo servirás, y por su nombre jurarás. En otras palabras, tu vida deberá estar centrada en la persona de Jehová. Todo lo que tú poseas, todo lo que tú tienes, todo lo que te ocurra, asegúrate de ponerlo en torno a Jehová. Y dice, no andaréis en pos de dioses ajenos, de los dioses de los pueblos que están en vuestros contornos, porque el Dios celoso, Jehová tu Dios, en medio de ti está, para que no se inflame el furor de Jehová tu Dios contra ti y te destruya de sobre la tierra. ¿Cierto o falso? ¿Sí o no? ¿Qué cosa es un ídolo? Un ídolo es todo lo que ocupa el lugar de Jehová en nuestra vida. ¿Qué es un ídolo? Todo lo que ocupa el lugar de Jehová en nuestra vida. Si Jehová es el centro de nuestra vida se verá girando en torno a los principios de Jehová. No tentaréis a Jehová vuestro Dios como lo tentasteis en Masá. Guardad cuidadosamente los mandamientos de Jehová vuestro Dios y sus testimonios y sus estatutos que te he mandado. ¿Y qué dice ahora? Y haz lo recto y bueno ante los ojos de Jehová para que te vaya bien y entres y poseas la buena tierra que Jehová juró a tus padres para que Él arroje a tus enemigos de delante de ti como Jehová ha dicho. Una pregunta. Si esta tarde te digo el secreto de la bendición, de la prosperidad y de la superación, ¿te atreves a poner en práctica ese principio? ¿Se atreven? ¿Cuántos se atreven a poner en práctica ese principio? ¿Seguro? ¿Seguro? ¿Quién es el legítimo dueño de todas las cosas? Cuando nosotros nacimos, ¿qué trajimos? Y cuando nos vamos, ¿qué nos llevamos? Nada. entre el nacimiento y la muerte hay principios que Dios estableció. Un principio clave en nuestra vida. Y para mí tiene mucho significado porque he dedicado toda mi vida desde mi adolescencia a ver y a trabajar con este principio. Josué capítulo 1, versículo 8. Josué capítulo 1, versículo número 8. Dice Josué capítulo 1, versículo 8. Nunca se apartará de tu boca este libro de la ley. ¿Cuál sería en nuestro caso el libro de la ley? ¿Cuál sería? La Biblia. La Biblia. ¿Cuáles son las palabras que deberían estar en nuestra casa, en los postes, en la pared y por donde quiera? ¿Cuáles son esas palabras que deben estar en casa? La Biblia. Oiga, ¿sabe que hablamos de un sermón en mi casa, en mi país, en donde estoy, en donde vivo? Qué lío. Y un señor lo tomó muy literal. ¿Sabe que bueno tener cuadros bien bonitos, que tengan textos de la Biblia? Él no. Él llegó a su casa y comenzó a coger páginas de maquinilla. Empezó a escribir versículos y a pegarlo en la pared. Uy, que se ha armado un lío ahora, porque tiene la casa llena de versículos pegados en la pared, por donde quiera. Y va mi esposo y dice, ¿qué pasó aquí? Y dice la señora, dice, oh, soy fulano, que yo el sermón del pastor, y empezó a pegar versículos por donde quiera. Y dice, sí, pero sería bonito con unos cuadritos bien bonitos. Y dice, no, yo desde que llegué empecé a escribir versículos y a pegarlo por donde quiera. Mire la casa como la tiene. Espérese, querido. Entendemos su interés, pero hay unos cuadros lindos con paisajes, ¿sí o no? Y tienen textos de la Biblia, pues me hermosee su casa, o que alguien le enseñe a hacer cuadro en punto de cruz, como una señora que yo conozco, y usted llega a su casa y va a ver textos completos de la Biblia. Cuando usted llega a la casa de esa señora, doña Esther, usted abre la puerta y mira, lo primero que ve son los 10 mandamientos, bien grande en punto de cruz, una belleza, y cuadros aquí, cuadros allá, todo con pensamientos de la Biblia. ¿No es esto lo que está diciendo el pasaje? Versículo 8. Nunca se apartará de tu boca este libro de la ley, sino que de día y de noche meditarás en él, para que guardes y hagas conforme a todo lo que en él está escrito. ¿Para qué cosa dice número 2? Para que hagas, ¿y qué más dice? Dice, para que guardes y hagas conforme a todo lo que en él está escrito, porque entonces, ¿qué cosa? Harás prosperar tu camino, ¿y qué más? Y todo te saldrá bien. ¿Cuándo? Cuando tomes el libro de la ley y hagas y guarde lo que él dice. ¿Cuándo? Cuando lo tomes para ti. ¿Cuándo? Cuando te dejes guiar por ese libro. Y entonces, vamos a terminar aquí con el Salmo 90, entenderemos este Salmo. Mire qué salmo tan hermoso. Si es cierto que Jehová, que Elohim, que Yahweh de los ejércitos, que Adonai es nuestro dueño y nuestro Dios, entonces mira qué linda será tu experiencia. Salmo 90, dice el versículo 1, Señor, ¿qué cosa? Tú nos has sido refugio de generación en generación, ¿cierto o falso? ¿Sí o no? ¿Nos ha defraudado Dios? Nunca. Antes que naciesen los montes y formases la tierra y el mundo, desde el siglo y hasta el siglo, tú eres Dios. Vuelves al hombre hasta ser quebrantado y dices, convertíos, hijos de los hombres, porque 1,000 años delante de tus ojos son como el día de ayer que pasó y como una de las vigilias de la noche. ¿Cierto o falso? Los arrebatas como con torrente de aguas, son como sueño, como la hierba que crece en la mañana. En la mañana florece y crece, a la tarde es cortada y se seca. ¿No es así la vida de nosotros? ¿Sí o no? Porque con tu furor somos consumidos y con tu ira somos turbados. Pusiste nuestras maldades delante de ti, nuestros yerros a la luz de tu rostro, porque todos nuestros días declinan a causa de tu ira. Acabamos nuestros años como un pensamiento, los días de nuestra edad son 70 años, y si en lo más robusto son 80 años, con todo su fortaleza es molesta y trabajo, porque pronto pasan y volamos. ¿Cierto o falso? ¿Sí o no? Parece que fue ayer que yo volaba en una cancha y hacía maravillas. ¿Y eso se fue?
2: Nada más me quedan los recuerdos.
1: ¿Verdad que es dura la vejez? No estoy diciendo que ya soy un anciano, lo estoy diciendo que me estoy influyendo. Mejor sigamos el tema para que mi esposa no me mire en serio. ¿Quién conoce el poder de tu ira y tu indignación según que debe ser temido? Y mire qué cosa linda. Enséñanos

de tal modo a contar nuestros días, ¿qué dice ahora? Que traigamos al corazón, ¿qué cosa? ¿Qué es lo que significa ese pasaje? El versículo que quiere decir, enséñanos a vivir en la forma apropiada. ¿Sí o no? ¿En la forma cómo? Apropiada. A veces dedicamos mucho tiempo a los que no nos rinden ningún beneficio. Y a las cosas que nos benefician, la tratamos a prisa. ¿Cierto o falso? ¿No se molestan si hago un pequeño examen? No me tiene que contestar. Pero ¿verdad que hay cosas que hacemos en la vida que nos están consumiendo la vida y no nos reportan nada? ¿Sí o no? Analícelo. Soy celoso con mi tiempo. Celoso como ustedes no se imaginan. Porque no tengo otro espacio de vida, solo vivo en el tiempo. ¿O no? Solo vivo en el tiempo. Y en el día tengo que hacer muchas cosas. Y me gusta hacer lo que hago, y me fascina hacer lo que hago. Pero a veces nos pasamos horas dedicados a cosas que no reportarán nada. ¿Sí o no? Mire, usted dice, no, que a mí no me gusta leer. Ok, querido, ok. Lea una página diaria de un libro. En un año, ¿cuántas páginas ha leído? Un libro entero. Este año ya se fue, y le garantizo, le aseguro, mire, le confirmo que hay personas que este año no leyeron un libro entero. ¿Cierto o falso? Un libro no leyeron. Y ahora voy maduro, ¿eh? Dijeron que sí, que voy, puedo ir con el examen. Le aseguro que escasos son los que este año hicieron su año bíblico. ¿Sigo? No, mejor vamos a seguir siendo amigos. Yo no quiero problemas. Enséñanos de tal modo a contar nuestros días que traigamos al corazón, ¿qué cosa? Lo primero que deberíamos hacer es organizar nuestro tiempo. ¿Organizar qué? Nuestro tiempo. Y desarrollar en nuestro tiempo 5 factores, 5 ambientes, físico, mental, social, emocional y espiritual. ¿No son esas 5 áreas en las que nosotros vivimos? ¿Sí o no? Físico, tenemos un cuerpo. Mental, hay que desarrollar una mente. Social, tenemos que vivir con la gente. Emocional, tenemos sentimientos y emociones. Y espiritualmente, nuestra comunión con Dios. Organiza tus días en esos 5 aspectos y verás cómo tu vida se convierte en una gran bendición. Este año grabamos sermones. Sería bueno, nunca me detuve a ver cuántos sermones grabamos este año. Pero le garantizo que grabamos más de 250 sermones este año. Y todos están grabados. Predicamos lunes, martes, miércoles, viernes, sábado, toda la semana. Y a veces los miércoles son 2 sermones, los sábados son 2 sermones, el lunes un sermón, el martes otro sermón. Imagínense, multiplique todos esos sermones por la cantidad de días que tiene el año. Y todo eso está grabado, todo está grabado y todo está siendo reproducido para regalárselo a la gente. Ayer me llamó el encargado de esa sección para decirme que ya grabó una serie de la parábola de los talentos que tiene 19 sermones. Imagínese que usted tome la parábola de los talentos y la lea en la Biblia y se siente a oír 19 sermones de la parábola de los talentos. ¿Aprenderá algo o no aprenderá algo? Tenemos una radio oyente aquí con nosotros, mi querida amiga Milagros. Y ella dice que le fascinan los temas que estamos desarrollando del Espíritu Santo. Pero solo del Espíritu Santo, le decía a ella, hay 130 sermones grabados. Y 90 sermones acerca de los dones espirituales. ¿Valió la pena tanto sacrificio? Pues claro que sí, es material para el pueblo de Dios. Ahora estamos haciendo planes de no solamente regalarle los CD grabados, sino hacer libros, que usted pueda tener todo el material para que lea. Y si no quiere leer, para que lo predique. Y si no lo quiere predicar, para que se lo regale a la gente. ¿Tuvo sentido entonces dedicar tanto tiempo a esas cosas? ¿Es valioso el tiempo? No me gusta escribir. Ok, escribe un párrafo cada día. En un año, ¿cuántos párrafos serán? ¿Y ya escribiste un libro? ¿Se puede o no se puede?

0: ¿Se puede o no se puede?
1: Y sigue diciendo, vuélvete, oh Jehová, ¿hasta cuándo? Y aplácate para con tus siervos. De mañana sácianos de tu misericordia, y cantaremos y nos alegraremos todos nuestros días. Alégranos conforme a los días que nos afligiste, y los años en que vimos el mal. Aparezca en tu siervo tu obra y tu gloria sobre tus hijos. Sea la luz de Jehová nuestro Dios sobre nosotros, y la obra de nuestras manos confirma sobre nosotros. Sí, la obra de nuestras manos confirma. Qué lindo cuando el año termina y usted se detiene y dice, Señor, gracias, porque todas estas cosas hiciste a través de mí. ¿No es lindo eso? ¿Sí o no? Y usted ve el fruto y el resultado de todo un año de trabajo. Y usted ve que valió la pena vivir ese año. Y entonces tiene los proyectos para el año que viene. Una vida vivida así, ¿tiene sentido? ¿Sí o no? Pues claro que sí. Y usted ve los resultados en la gente. No me diga que esta semana usted no aprendió por lo menos una cosa que no sabía de todo lo que hemos dicho. Por lo menos una cosa aprendió usted. ¿Cierto o falso? ¿Sí o no? Digan sí o no, porque si no perdí mi tiempo aquí. Dice la palabra de Dios. Sí, la obra de nuestras manos confirma. Quisieran ustedes en este momento decirle a Dios, Señor, perdóname, no lo sabía, pero desde hoy en adelante quiero reconocerte como mi dueño, como mi Señor, y quiero que hagas tu voluntad en mi vida. ¿Cuántos se atreven a hacer esa decisión? ¿Se atreven a ponerse en pie conmigo para que terminemos esta tarde con una oración? Bien, busque su compañero, vamos a arrodillarnos, vamos a orar. Creo que tengo un compañero aquí al lado, ¿verdad?

0: ¿Es posible para nosotros cultivar pensamientos sanos, intenciones sanas? Dios en su palabra nos dice que sí es posible. Mira lo que dice Filipenses 2:13. Porque Dios es el que en vosotros produce así el querer como el hacer por su buena voluntad. Es increíble hasta qué medida el cuerpo pierde la salud cuando el corazón esconde algún mal sentimiento. Una mujer confesó: viví con mi yerno durante 5 años en una gran tensión y al fin él tenía úlcera de estómago y yo artritis. Luego nos separamos y hoy los dos nos encontramos bien de salud. Se cuenta un caso extremo de un banquero que cada vez que hablaba un enemigo suyo en las reuniones del directorio, se levantaba disgustado y abandonaba el recinto. Años después, este amargado empresario se quitó la vida. El que no había aprendido a vivir con los demás tampoco supo vivir consigo mismo. Es que el odio, la ira y el resentimiento están matando cada día a multitud de personas. Personas que podrían gozar tranquilamente de la vida si tan solo supieran despojarse de sus malos sentimientos. Por eso pregunto, ¿existe alguna manera efectiva de dominar los sentimientos destructivos y agresivos? Y aquí se cumple lo que Jesús dijo: para los hombres esto es imposible, mas para Dios todo es posible. Nadie puede por sí mismo reorientar el curso de sus pensamientos y sentimientos. El arrebatado, el iracundo, el orgulloso, el rencoroso, el arrogante y el egoísta no pueden cambiar con su solo esfuerzo personal. Es imposible, dura muy poco. Para los cambios profundos del alma, únicamente Dios tiene el secreto del poder, porque Él obra en nuestro ser el querer y el hacer por su buena voluntad, dice la Escritura. Y cuando le rendimos la vida a Él, nuestra vida entonces produce, como dije, el querer y el hacer por su buena voluntad. Por eso pregunto, ¿tienes algún resentimiento que quieres vencer o cualquier otro desvío de tu corazón? Entonces busca la ayuda del Altísimo y Él actuará. Y Dios sí sabe cómo hacerlo, porque Él se encarga de casos difíciles. Para Él no hay nada imposible. Dios te bendiga y te guarde. Y recuerda, en el viaje de la vida, las cosas han de terminar bien si tienes a la Biblia como tu GPS, Jesús como tu guía, porque esa es una mejor manera de vivir.
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2: Necesitamos ser mucho más amables con la persona a la que queremos y por eso necesitamos tiempo. Pasar tiempo a solas, conversar, llegar hasta lo más profundo, aprender a decir las cosas intentando no herir a la otra persona y cuando somos heridos decirlo: mira, esto que estás diciendo me está hiriendo. Y entonces la otra persona va a rectificar y yo también voy a rectificar.
1: Hola, le habla Sixto Porras de Enfoque a la Familia, donde ayudamos a las familias a mejorar a través de capacitación y educación en línea. La voz que usted acaba de escuchar es la de nuestro invitado. Su nombre es Jaime Fernández Garrido. Él es autor de varios libros como Atrévete a vivir con pasión, Cambia de ritmo y Cara a cara. Es pastor, doctor en pedagogía, compositor musical y miembro de la Sociedad de Autores de España. Además, es el director del programa de radio y televisión de Galicia, Nacer de Novo. Está casado con Miriam y tiene 3 hijas. Jaime, me gustaría hacerte una pregunta. ¿Qué aprendieron como familia ustedes durante este tiempo? ¿Y qué le dirías a una persona que ahora se aisló, tiene dinero, ha tenido trabajo, ha podido viajar, tiene su auto, pero de repente, en medio de este confinamiento, dice: pero la verdad es que estoy solo? ¿Qué aprendemos como familia en medio de esta crisis?
2: Una persona no puede vivir sola. De hecho, cualquier ser vivo, prácticamente cualquier animal, a las pocas horas de nacer puede vivir por sí mismo. El ser humano no, ni a las pocas horas ni a los pocos años puede vivir por sí mismo. Necesitamos a los demás. Cuando somos niños lo sabemos, pero cuando va pasando el tiempo y nos hacemos más fuertes, comenzamos a ganar dinero, comenzamos a ser nosotros mismos, entonces desechamos la ayuda de los demás y a veces incluso la menospreciamos. Eso es uno de los peores problemas y de los peores errores que podemos cometer, porque no podemos vivir sin los demás. Necesitamos a nuestros amigos, necesitamos a nuestros vecinos, necesitamos a la gente que cuando vamos a algún lugar, incluso a comprar, nos atiende. Tenemos que aprender que Dios nos hizo así, no solamente para disfrutar de las demás personas, sino, sobre todo, para ayudar. Esa es la clave. Cuando vivimos pensando en los demás, es realmente cuando somos felices. Y es también un desafío, un pequeño paréntesis que lanzo a todos los que nos están escuchando. Hay mucha gente mayor que a lo mejor está sola y no tiene quien le ayude. Escríbele. Y algo tan sencillo como hacer la compra y llevarse a la casa puede ser un regalo para esa persona. Cuando nosotros aprendemos a vivir mirando a los demás, ayudando a los demás, entonces realmente aprendemos lo que significa ser felices y encontramos nuestro lugar en el mundo.
1: ¿Cómo alguien puede salir de su aislamiento emocional y comenzar a vivir esto?
2: Hablando es un regalo de Dios, incluso la persona por excelencia que es el Hijo de Dios, Jesús, hecho hombre, es presentado en la Biblia como la palabra. Y eso ya nos dice algo. Nos dice que cuando nos expresamos de la misma manera que Dios se expresa, podemos ayudar a los demás. Por eso, abre los ojos. Le pediría a cualquier persona que nos esté escuchando que mire a su alrededor, porque puede ayudar a alguien. Y en ese proceso de ayudar a alguien, también va a ayudarse a sí mismo. Porque es una manera de que honramos a nuestro Dios. Y no solamente hablando, claro, sino actuando.
1: Definitivamente. Por favor, salga de su aislamiento, llame a un amigo, llame a su familia, intégrese, tenga su grupo, tenga su tribu, pague el precio de servir a los demás y esto traerá, como lo ha dicho Jaime, una realización profunda. 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Continuemos con el programa. Jaime, antes de terminar, hay un salmo que dijiste que te ministró grandemente durante este tiempo. Comparte con nosotros esta experiencia.
2: Cuando estaba antes de llegar al hospital, mucha gente enviaba por mensajes, supongo que tú también lo habrás recibido, el texto del Salmo 91, cuando dice que el Señor está con nosotros, que bajo sus alas estamos su refugio, que no debemos temer a la enfermedad y que ninguna peste vendrá a nosotros. Yo entiendo cuando las personas envían este Salmo porque es un buen deseo, nada va a llegar a ti. Incluso ha habido personas que yo he leído o he visto en Internet que han dicho, pues no, yo no temo al COVID porque no va a llegar a mí. A veces, cuando explicamos, incluso cuando aplicamos cosas de la palabra de Dios, yo creo que somos demasiado simples, pero en el mal sentido, pensando que cosas que Dios dice, nosotros podemos tomarlas para nuestro bien, pero no en el sentido de que Dios trabaje en nosotros, sino que nosotros hacemos que Dios trabaje para nosotros, que es una cosa diferente. Entonces, la palabra de Dios es igual y sus promesas son 100% para hoy. Eso que todo el mundo lo comprenda porque es así. Pero la aplicación de esa palabra en mi vida puede ser diferente, porque la voluntad de Dios puede ser diferente. Entonces, cuando estaba en el hospital y estaba recordando el Salmo 91, inmediatamente recordé una frase nada más del Salmo 91, que es el versículo 13, cuando dice, sobre el león pisarás. Es decir, está hablando de que el león, que en ese momento es la enfermedad, que te está atacando, tú puedes vencerlo. Entonces fue como si el Señor me dijera, Jaime, hay muchas maneras de enfrentar ese león. Y esa es mi aplicación para ti. Entonces, lo pensé y realmente fue así, Sixto. Y bueno, es un versículo un poco sacado del contexto, pero espero que les haga bien a las personas que me están escuchando. Porque en primer lugar, hubo muchas personas y muchos de mis amigos, también pastores, que enfrentaron el COVID-19, lo pasaron y casi ni se dieron cuenta. Lo vencieron. Entonces yo estaba orando y pensando y le decía, Señor, claro, es el caso de Daniel en la Biblia. Él estaba en el foso de los leones estaban allí, ni siquiera hubo un rasguño, nada. Yo me imagino a Daniel toda la noche mirando a los leones y diciendo, Señor, no van a hacerme nada. Yo no sé si incluso después él se quedó dormido tranquilamente. Porque Dios quería que Daniel venciera ese león, que venciera el COVID-19 aplicándolo, porque a mí me encanta aplicar la Biblia al día a día, pues así, sin pasarlo, teniéndolo enfrente, ningún problema. Pero hubo otro caso en la Biblia, más casos que el de Sansón, pero el de Sansón es el más conocido. David también luchó contra leones, pero el de Sansón es más conocido, que vino un león y tuvo que enfrentarse a él, tuvo que luchar, tuvo que despedazarlo. Y en ese momento el Señor me estaba diciendo, Jaime, este es tu caso, tienes que luchar contra el león. Y yo te voy a dar las fuerzas. Sansón no venció porque él fuera un mataleones que había ido a internet, un curso de 10 lecciones rápidas para matar leones. No, fue la fuerza de Dios. Ha habido muchas personas que gracias a Dios vencimos el COVID-19 por la fuerza que Dios nos dio, pero tuvimos que luchar en el poder de Dios. Pero hubo muchas personas también, incluso amigos que fallecieron, que el Señor los llevó. Y cuando estaba orando y pensando en ese salmo en el hospital, inmediatamente, insisto, como si fuera algo realmente que el Señor puso ahí, yo creo que fue que Él puso ahí, pensé en el primer siglo, ¿cómo creció la iglesia? ¿Cuál fue la semilla de la primera iglesia? Miles de hombres y mujeres que amaban al Señor, que entregaron sus vidas y perdieron sus vidas como en los circos romanos, comidos por leones, por las fieras. Y de esa semilla, de esos hombres y mujeres que no renunciaron a su fe, que fueron capaces de enfrentarse, y a mí me emociona, a la muerte, confiando en Dios. Y yo me imagino muchos de ellos que conocían la palabra de Dios, orando incluso en los circos romanos con miles de personas viéndolos y diciéndole al Señor, Señor, ahí vienen los leones, tú liberaste a Daniel, puedes liberarme a mí. Y sí podía liberarme. Pero en ese momento la voluntad de Dios era diferente. Porque, ¿cómo puedo explicar esto? Y sé que me van a entender. Dios necesitaba, entre comillas, esas semillas, esas vidas inquebrantables, llenas de honor a Dios, que fueron entregadas para que al final del primer siglo, según nos dicen historiadores como Plinio, Herodoto y otros, más de 500.000 de personas en todo el Imperio Romano hubieran conocido al Señor. Así que me enseñó al estar ahí, espero no haber sido largo en este comentario, pero al estar ahí, al estar leyendo el Salmo 91, que sí, la palabra de Dios sigue siendo real y las promesas de Dios siguen siendo real, pero alguna persona que esté escuchando ahora, puede venir el COVID y Dios lo puede librar como a Daniel y dale gracias a Dios. O tiene que luchar como Sansón y entonces Dios le va a liberar, pero va a pasar momentos difíciles. Dale gracias a Dios. O va a saber, porque Dios se lo va a decir en su interior, que se lo va a llevar a su presencia. Dale gracias a Dios. Porque es parte del plan de Dios en la vida. Y entonces descubrimos el sentido que tiene que el que vive al abrigo de Dios vive siempre bajo su sombra. porque incluso en los momentos más difíciles la muerte no nos hace daño, es solamente la sombra. Por eso me encanta, a mí cuando me preguntan, no sé si ibas a hacer esa pregunta o no, y perdóname si me adelanto porque creo que el tiempo se nos está yendo, cuando me preguntan cuál es mi texto bíblico favorito, a mí me encanta toda la Biblia, pero siempre menciono uno medio raro que hasta ahora nunca encontré a nadie que dijera que ese es su texto favorito, pero es la carta a los Hebreos, el capítulo 7 y el versículo 16. Dice que el Señor Jesús vivió según el poder de una vida indestructible. Y a mí me encanta, porque me encanta también el cine, el buen cine, y suena a título de película, pero es real, 100%. El poder de una vida indestructible. Esa es la vida que el Señor nos dio. Y esa vida no se termina aquí. Y la vivimos aquí. Por eso la vida eterna, cuando el Señor Jesús habla, siempre habla en presente. El que cree en mí tiene vida eterna. No tienes que esperar a morirte para disfrutarla. Tenemos muchos problemas aquí, enfermedades, dolor, pero podemos disfrutar la vida eterna. Y un día, cuando Él nos lleve, estaremos con Él para siempre. Así que no es un problema de COVID, no es un problema de muerte, no es un problema de sufrimiento, no es un problema de dolor. Dios no tiene ningún problema con eso, porque vivimos bajo el poder de una vida indestructible. Vive así, descansa en el Señor y deja que todo lo demás se preocupe Él. Nosotros no vamos a preocuparnos por nada.
1: ¡Wow! Extraordinario, extraordinario. Dios nos ayude a vivir con las manos abiertas, entendiendo que nuestra vida está en sus manos. Espero que usted pueda acompañarnos el día de mañana en la última parte de esta entrevista, donde Jaime estará compartiendo con nosotros cómo manejar la tensión con los hijos en medio de la crisis. Gracias por haber estado con nosotros el día de hoy. Es un honor poder servirle a usted y que juntos ayudemos a las familias a mejorar. Le habla Sixto Porras de Enfoque a la Familia.

0: cuenta una fábula que un campesino que vivía en la montaña bajaba todos los días desde su casa hasta el río con dos cántaros sobre su espalda. Los llenaba de agua y subía a la colina con ellos para regar sus plantas. Hasta que pasó algo inesperado. Soy Santiago Paván y esto es Una luz en el camino. Una calurosa tarde de verano, el hombre se sentó a la sombra de un árbol a descansar, y una piedra hizo un pequeño agujero en uno de los cántaros. Al pasar unos meses, el cántaro que estaba intacto le dijo al otro: «No sé cómo no te das cuenta de que sos un estorbo y no servís para nada. Nuestro amo no hace otra cosa que trabajar y esforzarse. Yo le ofrezco toda el agua, pero vos, en cambio, la vas perdiendo por el camino». El cántaro roto se puso triste. Al día siguiente le dijo a su amo: «Amo, no deberías llevarme al río. Yo no sirvo para nada». «¿Por qué decís eso?», preguntó. «Porque tengo un agujero y cada vez que subís conmigo a la montaña vas perdiendo agua». «Sos más valioso de lo que pensás», dijo el campesino. «¿O acaso no te fijaste que el camino de vuelta a casa ahora está repleto de hermosas flores? Es porque al ver que tenías un agujero, fui echando semillas para que nacieran y adornaran de colores el camino de vuelta». ¡Qué tremenda fábula! Así te podés sentir, como si fueras un cántaro roto. El secreto está en que esa rotura no afecte tu autoestima, que no pienses que no estás a la altura. Acordate que a lo largo de la historia, Dios eligió a los que aparentemente prometían poco. En este momento trata de sentir su abrazo, porque si bien todavía no te puede abrazar físicamente, siempre está presente en los momentos difíciles, como también en los momentos de primavera. No te olvides que para Él tenés un valor incalculable. Él no juzga por las apariencias, sino que mira el corazón. Dios quiere que lleves a sus pies tus problemas y preocupaciones y que los dejes ahí. Acércate a Él diciendo: «Señor, mis cargas son demasiado pesadas. ¿Podés llevarlas en mi lugar?». Te puedo asegurar que Él te va a contestar diciendo: «Dámelas, yo las voy a llevar». 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

0: Le damos la bienvenida al podcast de Enfoque a la Familia, donde ayudamos a las familias a mejorar a través de capacitación y educación en línea. Les saluda Esteban Porras, su coanfitrión del programa, junto con Sixto Porras, director de Enfoque a la Familia para Iberoamérica.
1: Esteban, hoy tenemos una entrevista sumamente interesante que estoy seguro que va a llegar al corazón de quienes nos escuchan. Por eso le animo a que permanezca con nosotros. El tema que vamos a estar abordando el día de hoy es cómo enfrentar un embarazo inesperado en la familia, cómo hablarlo con los padres en casa, cómo responder a una hija o a un hijo que nos anuncia que están esperando un bebé y solamente son adolescentes. ¿Cuáles son las palabras correctas en esta situación? Nos acompaña Suanía Molina, escritora de cuentos, poesía, autora del libro Emergiendo de las tinieblas a la luz, un libro en donde relata las duras experiencias que ha atravesado, como el tema que vamos a conversar el día de hoy. Ella es esposa y madre de tres hijos. Suanía, bienvenida a Enfoque a la Familia.
2: Muchas gracias por la invitación, gracias por tan hermosa introducción. Es un honor y un privilegio para mí estar junto con ustedes y ser parte, ¿verdad?, de una comunidad de fe que ayuda a otras personas a poder encontrarse con ese amor transformador que solamente encontramos en Dios.
0: Ay, qué lindo escucharte y quiero comentarte que leí tu libro, Emergiendo de las tinieblas a la luz, y lloré mucho.
1: Los padres en casa. ¿Cómo responder a una hija o a un hijo que nos anuncia que están esperando un bebé y solamente son adolescentes? ¿Cuáles son las palabras correctas en esta situación? Nos acompaña Suanía Molina, escritora de cuentos, poesía, autora del libro Emergiendo de las tinieblas a la luz, un libro en donde relata las duras experiencias que ha atravesado como

0: honor y un privilegio para mí estar junto con ustedes y ser parte, ¿verdad?, de una comunidad de fe que ayuda a otras personas a poder encontrarse con ese amor transformador que solamente encontramos en Dios.
1: Ay, qué lindo escucharte y quiero comentarte que leí tu libro, Emergiendo de las tinieblas a la luz, y lloré muchas veces. Pensaba en cuántas suanías hay en el mundo que han pasado cosas difíciles, que han pensado en quitarse la vida, que recibieron palabras fuertes de parte de sus padres en algún momento, y que desde pequeñas tenían una linda familia, pero que en el camino algo les afectó. Queríamos preguntarte cómo era la vida de suanía en la adolescencia.
0: Pues mira, te comparto, los comienzos de mi adolescencia fue una adolescencia bastante normal dentro de las condiciones, ¿verdad?, de una familia de clase media, bastante sana, bastante saludable dentro de todo.
2: Háblanos un poco de tus padres, ¿cómo era el ambiente en tu casa?
0: Pues mira, en aquel entonces, ¿verdad?, vuelvo y digo, mucho antes de que yo me enterara de que mi papá pues sufría de una enfermedad incurable, éramos una familia bien unida. Mi papá siempre fue un hombre, se mostró ser un hombre muy amoroso, muy detallista con mi mamá. Siempre vi expresiones de amor de él como varón hacia mi mamá. Mi mamá fue una mamá, ¿verdad?, que decidió quedarse en el hogar con nosotras tres. Somos tres hermanas. Tengo una hermana mayor y una hermana menor. Y mi mamá, teniendo casi un bachillerato en pedagogía, decide darle pausa y quedarse criándonos en el hogar. Viví una niñez, una adolescencia, ese calor, ¿verdad?, que a lo mejor es un privilegio para muchos, ¿verdad? Viví en lo que es ese núcleo familiar de mamá, papá y mis hermanas en el hogar.
1: ¿A qué edad pierdes a tu padre?
0: Tenía aproximadamente 14 años. Me entero de su enfermedad prácticamente un año antes de que él muriera, porque mi mamá trató de mantenerlo lo más ¿verdad?, privado posible, mi hermana menor y yo. Nunca supimos la enfermedad que mi papá teníamos. Nunca pudimos, a lo mejor, como mi hermana mayor, poder tener esa conciencia de que pues voy a pasar más tiempo con mi papá, porque entendíamos y pensábamos que en cualquier momento mi papá iba a estar de vuelta a la casa. Fue bien difícil ese tiempo, ¿verdad?, para mí, pues no tener a papi, ya que éramos una familia que estábamos acostumbrados a estar siempre juntos, pero desconocíamos de su enfermedad y de lo que verdaderamente le estaba sucediendo.
1: Wow, ¿y te afectó la ausencia de tu padre a la hora de entrar a una vida amorosa? Y ahí aprovecho a preguntar quién es Chapi.
0: Pues mira, ahora de adulta te puedo decir, ¿verdad?, y ahora pues teniendo esta relación que tengo tan hermosa con Dios, te puedo decir que una de las cosas, ¿verdad?, que sí influyó en muchos vacíos que experimenté durante mi adolescencia fue la falta de esa figura paternal. Y sí, precisamente a la hora de conocer a Chapi, mi gran esposo, mi amado Chapi, su nombre es Rafael Oropesa, pero desde muy pequeño le pusieron como apodo Chapi, porque así era que él le llamaba a su papá. Le decía, en vez de decir papi, le decía Chapi, y su papá lo bautizó con ese apodo. Pues lo conozco cuando él tenía aproximadamente 16 años. Él era un surfista, ¿verdad? Le gustaba el deporte del surfing. Era un joven bastante normal también, ¿verdad? No era de vicios, era un muchacho de su hogar, respetuoso. Y lo conozco a través de mi hermana mayor, quien en aquel momento era novia o pareja de su hermano mayor. Nosotras estamos hermanas con hermanos. Entonces lo conozco a través de mi hermana y bueno, así fue que comenzó todo. Me enamoré desde el primer día que lo vi, y verdaderamente fue un amor de verdad, yo digo de película, porque yo me fleché, el primer momento que lo vi me fleché y quedé completamente, perdidamente enamorada de mi esposo ahora, que en aquel entonces era Chapi, el surfista de 16 años.
2: Antes de continuar con el programa, quisiera hacerle una pregunta. ¿Sabe usted qué hacer frente a un embarazo inesperado? ¿Le gustaría recibir la orientación de una experta que ha atendido a más de 1.500 mujeres que han estado en esta situación? Recibir la noticia de estar embarazada no siempre genera alegría, plenitud y ánimo. En muchos casos, genera incertidumbre, dolor o hasta confusión.

0: 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Continuemos con el programa. Tiempo después comienzas a involucrarte en la iglesia. Te metes de lleno y poco a poco reinicias una relación que te llevó a una de las noticias que menos esperabas recibir en tu adolescencia. ¿Qué pasó?
1: Pues mira, salgo embarazada, precisamente nos enteramos en el tiempo cuando estaba cogiendo mis clases de bautismo en la iglesia. Así que fue un tiempo bien, bien difícil y más en aquel entonces, ¿verdad? Eso fue en el 1900, aproximadamente 1995, que sabemos, ¿verdad? Que la cultura dentro de la iglesia, ¿verdad? No en todos los lugares, pero la cultura en la iglesia era un poquito, había mucho tabú, era muy difícil estos temas tocarse.
2: ¿Qué edad tenías?
1: Me entero cuando tenía 16 años.
2: ¿Qué pensaste en ese momento?
1: Wow, el mundo se me vino abajo. O sea, cuando nos enteramos, recuerdo que íbamos, Chapi me cuenta la historia de que él se comenzó a dar cuenta por cambios físicos que comencé a tener. Yo era bien delgadita, le digo, yo era deportista. Yo en aquel entonces pesaba 98 libras mojadas, como decimos los boricuas. Era bien delgadita, se comenzó a ver una protuberancia en mi vientre, los antojos que me daban de ir y tomar y comer helado. Fueron muchas cosas que él se sospechaba, pero se las mantuvo callado y nunca me las compartió. Cuando un día, ¿verdad? Me doy cuenta, yo abro los ojos, es porque yo vivía en aquel entonces, ya mi papá había muerto, yo vivía en casa de mi hermana. Como bien dijo mi compañero aquí, Esteban, mi mamá se quedó sin hogar, mi mamá tuvo que alquilar un estudio donde cabía solamente ella y mi hermanita, y le pide a mi hermana mayor que si me puede, tú sabes, dar al ojo en su casa, y yo comencé a vivir allá. Y un día estaba ella cocinando sus frijoles, ¿verdad? O habichuelas, como le decimos nosotros los puertorriqueños, guisadas, y me ha dado unas náuseas que yo salí corriendo, y ese día yo dije, no, indudablemente algo está pasando. Cuando vamos al laboratorio a sacarnos la sangre y nos dicen que efectivamente estaba embarazada, yo pensé que todo se me había ido. Lo único que yo pensaba era en mi mamá. Porque, ¿sabe? Mi hermana también sale embarazada a sus 18 años, eso era ese choque de su segunda hija, vuelve y sale embarazada. Y yo lo único que pensaba era en mi mamá, olvídate, la voy a destrozar con esta noticia. Muchas, ¿sabes? Mis sueños, todas las cosas que yo quería alcanzar se me vinieron abajo, se acabó, pero nunca, fíjate, sin embargo, nunca en mí me pasó la idea de yo verme sola y de ser a lo mejor algo difícil para mí, porque yo tenía la seguridad y la confianza del amor de Chapi. Chapi siempre fue una pareja que me demostró amor, me demostró una estabilidad aún en nuestra relación de noviazgo, ¿verdad? Una vez que, ¿verdad?, él se decide, porque el que lea mi libro va a conocer la historia desde antes, que no fue nada fácil desde un principio, pero luego que decidimos estar juntos, y siempre fue un hombre fiel y que me brindó seguridad. So, yo creo que fue más el choque de que mi mamá se enterara.
0: Vamos a vivir ese momento. ¿Cómo lo recibe tu mamá y qué consejos ella te da en ese momento? ¿Qué te motiva a hacer en el momento en que se da cuenta que a tus 16 años estás embarazada?
1: Pues mira, al principio nunca estuvo de acuerdo. Mi mamá, cuando se lo dijimos, ¿verdad?, nos sentamos con ella. Yo llego primero, ¿verdad?, salgo de la escuela, del colegio, y ella me busca y ella me ve llorosa porque yo no sabía cómo decírselo. Y llegamos al apartamentito de ella y ella me ve, ¿sabes?, con la cara hinchada de tanto llorar y me pregunta. Y pues yo le confieso, ella, imagínate, ella se le vino el mundo abajo, se le destrozó su vida, lloró. gritó, me cuestionaba, me reclamaba, volvía, lloraba. Fue un momento bien que cada vez que lo recuerdo me parte el corazón. Pero luego sale desesperada a buscar a mi esposo a su casa para pedirle que llegue a su casa, a su hogar, para entonces confrontarnos y hablar ambos. Así que fue un momento bien difícil, bien difícil.
2: Escribes que tu mamá te dijo en dos ocasiones que abortaras a tu bebé y que si no lo hacías, digámoslo así, debías salir de la casa en donde estabas. ¿Qué les motivó a seguir adelante con el embarazo?
1: Pues mira, yo te digo, lo que más me motivó fue, sobre todas las cosas, esa conciencia y esa convicción, ¿verdad? Ambos teníamos mucha convicción de nuestra creencia y de lo que es correcto para Dios, pero sobre todas las cosas lo que nos dio fuerza fue el amor que él y yo nos sentíamos y el saber que lo que yo cargaba dentro era producto de nuestro amor, a pesar de que vino antes de lo que normalmente o como se supone que venga, ¿verdad? En el orden que venga. Pero nada, sí, mi mamá nos exige, ¿verdad? Nos pone esas dos opciones donde o lo abortas o simplemente te tienes que ir de la casa. Y pues Chapi no fue, es una de las cosas que yo cuento en el libro, es que precisamente una de las cosas que me impactó y todavía me sigue, cada vez que lo recuerdo me impacta, fue la reacción y el respeto que Chapi siempre mostró en ese momento donde mi mamá le gritaba, le reclamaba también a él. Él nunca le faltó el respeto, él siempre estuvo con su cabeza abajo en una acción de respeto y demostrándole de que él lo hizo mal. Pero sí recuerdo que cuando ella le hace la pregunta, ¿qué es lo que tú piensas hacer de ahora en adelante? Él con verdad, con firmeza y con mucho respeto le contesta, yo me voy a casar con su hija y yo voy a responder por ese bebé. Y ella se molestó porque ella decía, no, pero es que ella no va a tener ese bebé. Y entonces, eso fue para mí, sentir ese apoyo de mi pareja en un momento donde aún, ¿verdad? Mi mamá, pues en su dolor, no, ni tan siquiera optaba por la opción de tenerlo, fue para mí crucial y fundamental y del darme más fuerzas de yo seguir hacia adelante con la decisión que ambos habíamos tomado.
2: El día de mañana Sonia estará comentando cómo ella tomó la decisión de seguir adelante, a pesar de no tener todos los recursos necesarios para este momento tan importante en su vida. Gracias por habernos acompañado en esta ocasión. Se despide Esteban Porras, su coanfitrión del programa.
0: Y Sixto Porras, de Enfoque a la Familia.

0: Aunque no nos casamos con la familia de nuestro cónyuge, la verdad es que esta es parte fundamental de la vida de nuestra pareja. Como en toda familia, nuestros suegros, cuñados y sobrinos políticos tienen sus virtudes y defectos. Debemos aprender a respetarlos, honrarlos y apoyarlos, pero con la distancia que resguarde la privacidad de la pareja y la libertad para tomar las propias decisiones. Hay que recordar que cuando las personas se casan, el nuevo matrimonio es el que tiene la prioridad en todos los aspectos, no la familia de origen, y cada uno debe marcar los límites después de haberlo acordado con su cónyuge. Sin embargo, el respeto, el cariño y la cercanía deben ser siempre el fundamento para la relación con los seres queridos de nuestro cónyuge. Le habla Sixto Porras de Enfoque a la Familia.
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¿Eres celoso o celosa? ¿Qué podemos hacer con los celos? La palabra de Dios, nuestro manual, el manual del fabricante, tiene mucho que decirnos en todas las áreas de la vida, y aquí va. Donde hay amor, no hay miedo. Al contrario, el amor perfecto echa fuera el miedo. Existen matrimonios para los cuales los celos constituyen la gran pesadilla de su vida. Tiempo atrás un hombre me contaba que era tan celoso con su esposa que no le permitía salir de su casa, ni siquiera para visitar a sus familiares más cercanos. La pobre mujer era un ser enjaulado y totalmente anulada a causa de esa semejante aberración de su marido, de su esposo. Y él mismo lo decía con franqueza, pero añadía: mis celos son más fuertes que yo. Me parece que si un hombre mira a mi esposa ya deja de ser totalmente mía. Otra dama confiesa que no se puede arreglar o poner un vestido nuevo porque eso basta para desatar los celos morbosos de su esposo. Casos extremos como estos son ciertamente muy raros y rayan en el terreno de la patología. Pero ¿qué diremos de las formas más moderadas de celos? ¿Tienen alguna razón de ser cuando el comportamiento de ambos cónyuges es moralmente correcto? Me refiero a la actitud desconfiada, inmadura, recelosa de uno de los esposos que no deja de vivir en paz ni libertad, no deja de vivir en paz ni libertad a su cónyuge. Este celo también está fuera de lugar porque roba la felicidad de la pareja y la condena a vivir presa del temor y de las mutuas acusaciones. Por lo tanto, el celo está lejos de ser una expresión de amor verdadero. El celo es egoísta, cargoso y fiscalizador. El amor verdadero y genuino, en cambio, es generoso y confiado. Sin embargo, distinta es la situación cuando el germen del adulterio se está incubando en el corazón del marido o de la mujer. Entonces sí, la otra parte tiene derecho a la desconfianza. Pero aún así, siempre corresponderá saber por qué él o ella se ve atraído por un amor extramarital. ¿No será porque va a buscar afuera lo que no se brinda en su propia casa? Y este fuese el problema, ninguna clase de celos podría resolverlo. Los celos no unen a la pareja, ni tampoco aumentan la fidelidad conyugal. Lo que une dos vidas y las vuelve fieles entre sí es el amor leal y sincero. Por eso el matrimonio, el problema no consiste en cómo la mujer puede sujetar a su marido o viceversa, sino cómo ambos pueden amarse sin cansarse ni traicionarse jamás. La desconfianza es mala consejera de la dicha matrimonial. Es el amor maduro y responsable, tierno y abnegado, lo que asegura la dicha y la estabilidad del hogar. Colocar en reemplazo otro ingrediente no es acaso arruinar la dignidad de la familia y llevarla por senderos de fracaso. Dios te bendiga y te guarde. Y recuerda, las cosas van a terminar bien si hacemos los principios de la Biblia nuestro GPS y a Jesús como nuestro guía, porque esa es siempre una mejor manera de vivir.

0: Gracias por estar con nosotros aquí en Enfoque a la Familia. Le saluda Johanny Hernández. Seguimos con la tercera parte de nuestro tema, ¿cómo inspirar esperanza en los que amo? Stephanie Campos conversa con Sixto Porras sobre este tema. La esperanza nos hace vivir la vida a plenitud. La esperanza no la produce el lugar donde vivimos, las comodidades que tenemos o el auto que lucimos. La produce la condición del corazón, la gratitud, la fe, la constancia y el buen ánimo. Eso que otorga significado verdadero a la vida. Conozcamos más sobre cómo alcanzarla en nuestra vida, en esta audición de Enfoque a la Familia.
1: Es un gusto acompañarle acá en su programa de Enfoque a la Familia, hoy con la tercera parte de nuestro tema, cómo inspirar esperanza en los que amo. Lo estamos conversando con nuestro director para Iberoamérica, Sixto Porras. Definitivamente, cuando hay esperanza en nuestra vida, podemos ver el futuro y también valorar el presente como lo que es un regalo de Dios.
2: Stephanie, qué bueno que estamos hablando de esperanza. ¿Sabe que todos la necesitamos? Es la esperanza la que nos hace soñar en un mejor mañana. Es la esperanza la que alimenta los sueños y genera ilusión por el futuro. Es la esperanza la que da alegría y genera expectativa. ¿Quién no necesita expectativa? ¿Quién no necesita sentir ilusión por el mañana? Todos. Es el combustible que nos hace experimentar dentro de nosotros la alegría por la vida, que nos hace soñar con algo mejor, que nos hace creer que todo lo que Dios ha puesto en nuestro corazón un día se va a cumplir. Por eso todos necesitamos tener esperanza y tener buen ánimo. Aquí hay que aclarar algo, Stephanie. No siempre la vida es así. La vida es como un camino donde hay valles hermosos, con ríos, con jardines, y donde hay desiertos, donde hay un sol radiante y donde hay una noche oscura. Hay momentos donde uno siente la voz de Dios que te habla y te anima, el abrazo de un amigo, el abrazo de quienes te aman, y hay momentos donde estás solo, donde no hay nada, donde no se siente nada. Se experimenta la traición, nada de lo que uno tiene resulta. Nuevamente, es ahí donde tenemos que luchar para volver a conquistar la esperanza, es decir, la ilusión por la vida. Y una de las razones por las cuales nosotros tenemos que conquistar la ilusión por la vida es porque siempre hay alguien que se inspire en nosotros.
1: Efectivamente, es una responsabilidad personal lograrlo primero nosotros y luego compartirlos, especialmente los padres de familia, los cónyuges, y no solamente en el ámbito familiar, sino en todas las áreas de nuestra vida. ¿Cómo inspiramos esa esperanza en las personas que nos rodean?
2: En primer lugar, yo no puedo inspirar lo que no tengo. Si yo quiero inspirar esperanza en los demás, tengo que tener esperanza para conmigo mismo. Tengo que tener ilusión, fe, confianza, porque ellos se inspiran más que por lo que yo digo, se inspiran por lo que ven en mí, por la forma en que yo vivo, por la forma en que encaro la vida. Por eso yo tengo que tener ilusión, tengo que tener metas, planes para alcanzar. Esto se convierte en la principal fuente de inspiración para los que están a mi lado. En segundo lugar, yo puedo ayudar a los que están a mi lado a tener esperanza cuando les facilito el camino para que ellos descubran su potencial. Y aquí yo estoy pensando como padre hacia nuestros hijos, ¿no? Es imposible tener esperanza cuando no sabemos en qué somos buenos. Por eso la mejor forma que yo puedo contribuir con los que están a mi lado es diciéndole aquellas cosas en las que yo veo que él es bueno. Es ayudándole a que pueda dimensionar en la forma correcta todo el potencial que tiene y que pueda disimular las debilidades, ¿no? Esas cosas en las que no es bueno. Es una tendencia humana el que nosotros le demos una gran dimensión a aquello en lo que no somos buenos o lo que no tenemos. Pero es una actitud que fortalece la esperanza, el concentrarnos en reconocer las virtudes que tenemos, el aprovechar las oportunidades y el darnos la posibilidad de animarnos los unos a los otros. Por eso cuando usted invierte tiempo en preguntarle a sus hijos en qué sos bueno, qué te gusta, a dónde te gustaría estar en 10 años, vení, vamos a hablar con un profesional en ese campo que te gusta. Usted está alimentando la esperanza porque le está poniendo un retrato hacia el mañana. Por otro lado, cuando los apoyamos en definir sus propias metas. Esto es diferente a imponer las metas mías. Muchos padres quieren realizarse a través de sus hijos, en sueños que ellos no llevaron a cabo. Pero yo no puedo hacer esto porque esto genera frustración. Nuestros hijos tienen que parecerse a ellos mismos. Nuestros hijos tienen que tener sus propias metas. Y estas metas evolucionan con el tiempo, ¿no? Puede que al principio quiera ser futbolista, ¿no? El otro día hablaba con una niña de 10 años y le decía, ¿qué deporte haces o qué es tu hobby? Me dice, toco violín. ¿Te gusta? Dice, a veces sí y a veces no. Muchas veces no quiero ir a las clases de violín. Le digo, ¿pero te ves tocando violín en el futuro? No, dice, pero mi mamá me dice que es bonito. Aparte de eso, cuando ya estoy tocando, lo disfruto. Entonces comenzamos a dialogar y la llevé a entender que la disciplina del violín le está formando el carácter y le está ayudando a ella a formar y desarrollar habilidades que en el futuro le van a ser necesarias para alcanzar las metas que se proponga. ¿Por qué? Porque la perseverancia en esta disciplina deportiva o en la habilidad musical, en lo que sea, les va a ayudar a desarrollar estas habilidades. Pero otra vez, lo importante es que las metas sean propias y no las mías, sino que yo les permita a ellos ser ellos mismos. Cuando los acompañamos en la ruta a seguir, cuando somos el fan número uno de ellos, cuando aprendemos que nacimos para aplaudir, cuando vamos perseverantemente, los inspiramos, los animamos, los afirmamos, ellos desarrollan esperanza. 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Continuemos con el programa.
1: Y esto es bastante importante porque sentir el apoyo de las personas que están a nuestro lado, porque en la vida muchas veces vamos a encontrarnos con momentos no fáciles, inclusive cuando vamos caminando tras una meta, tras un sueño, van a haber obstáculos donde nos vamos a quizás cansar, pero qué hermoso es poder tener personas a nuestro lado que levanten nuestros brazos y sigan creyendo en nosotros y sigan inspirando esa confianza.
2: Usted tiene toda la razón, Stephanie, porque dos pueden más que uno. Si yo dudo en algún momento, el otro me puede afirmar. Si yo me debilito, el otro me puede sostener. Si yo caigo, el otro me puede levantar. Y quiero decirle que esto es parte de la vida. Todos nos vamos a sentir débiles, nos vamos a sentir con dudas, vamos a sentir que no podemos más, pero de repente, ahí siempre está el papá, la mamá, el cónyuge, el buen amigo. Si uno se cansa, el otro le puede animar. Si uno es atacado, el otro le puede defender. Por eso, nadie puede tener esperanza si camina solo. Todos necesitamos caminar en familia o en equipo, ser parte de un equipo más grande donde podamos ayudarnos mutuamente, donde podamos consolarnos, donde podamos afirmarnos. Esto nos permite tener ilusión y esperanza por el mañana.
1: Así es, y esto nos ayuda a hacer equipo, a hacer familia, a depender unos de otros, porque hoy puede ser por mí, mañana puede ser por ti, nos ayudamos, como dice el dicho, y esto nos lleva también a superar las crisis y a poder salir más fortalecidos y que juntos en familia también crezca la esperanza.
2: No hay nada más alentador para desarrollar esperanza en los que están a nuestro lado que estar presentes en los momentos difíciles. Es en esos momentos cruciales cuando se necesita la compañía de las personas que amamos. Por eso cuando ve a un amigo o un familiar sufrir, no lo culpe, no lo acuse, no lo ridiculice, no lo avergüence. No le diga "te lo dije", esa frase tan lapidaria, "te lo dije". No, si ya nos sentimos 10 metros bajo tierra, lo que necesito es que me des la mano, que me ayudes, que seamos la persona correcta para los demás. Los tiempos difíciles se constituyen en los momentos de la verdad, donde aparecen los amigos auténticos y los que eran de mentirillas ya no están. Esos se fueron, desaparecen. Pero es ahí, en los momentos difíciles, cuando uno disfruta las relaciones de amistad que surgen. Porque surgen amigos del alma, surgen amigos que lloran con vos, que te ayudan a salir adelante, que te estimulan, que te dicen lo vas a lograr, que te dan una mano. Aún recuerdo a mi mamá cuando éramos pequeños y ella decía, siempre hay un buen vecino que viene y te da la mano, siempre hay alguien que te sostiene, a quienes Dios envía como ángeles para que estén a nuestro lado. Y en esos momentos difíciles siempre hubo ángeles. Por eso yo creo que la esperanza surge en esos momentos difíciles cuando el amigo, el cónyuge, el padre o el hijo viene con el abrazo, te anima, te alienta. Eso es crucial en la vida.
1: ¿Cuáles son los beneficios, ya para ir concluyendo, de tener esperanza? Usted que es una persona que yo sé que la tiene y que cultiva no solamente esa a nivel personal, sino en otros. ¿Cuáles han sido los beneficios? Porque creo que cuando nosotros los conocemos nos animamos y decimos voy tras eso también.
2: Número uno, genera momentos difíciles cuando uno disfruta las relaciones de amistad que surgen. Porque surgen amigos del alma, surgen amigos que lloran con vos, que te ayudan a salir adelante, que te estimulan, que te dicen lo vas a lograr, que te dan una mano. Aún recuerdo a mi mamá cuando éramos pequeños y ella decía, siempre hay un buen vecino que viene y te da la mano. Siempre hay alguien

0: el cónyuge, el padre o el hijo, viene con el abrazo, te anima, te alienta. Eso es crucial en la vida.
1: ¿Cuáles son los beneficios, ya para ir concluyendo, de tener esperanza? Usted, que es una persona que yo sé que la tiene y que cultiva, no solamente es a nivel personal, sino en otros, ¿cuáles han sido los beneficios? Porque creo que cuando nosotros los conocemos, nos animamos y decimos, voy tras eso también.
0: Número uno, genera confianza, genera un buen ánimo. Ese es el beneficio más grande. Usted tiene buen ánimo. Déjeme decirle un par de secretos. Lo importante no es llegar. Lo importante es que nos mantuvimos caminando. Puede que quien alcance la meta no seamos nosotros. Puede que sean nuestros hijos, nuestros nietos. Puede que lo que yo haya hecho es sembrar ilusión, es iniciar un proceso. Y que sean nuestros hijos los que lleguen a cosechar el fruto de lo que sembramos. ¿Pero qué mantuvimos nosotros? Alegría por la vida, ilusión por el mañana, desarrollamos confianza, desarrollamos dependencia de Dios. En los momentos difíciles desarrollamos humildad. Este es uno de los atributos más hermosos. ¿Por qué la humildad? Porque reconocemos que necesitamos ser complementados, reconocemos que necesitamos que otro nos extienda una mano, reconocemos que necesitamos escuchar el consejo de otras personas. Por eso es hermoso caminar junto a otras personas. La esperanza genera no solamente ilusión y buen ánimo, sino que genera un carácter probado con el tiempo. Cuando uno adquiere la esperanza como un estilo de vida, algo dentro de uno cambia, y esto es lo más bello que puede ocurrirnos. Yo creo que la esperanza la necesitamos para tener un rostro que inspire a los demás y una mirada que dé confianza a los que están a nuestro lado.
1: Así es, y esto también nos ayuda a confiar en Dios, a depender de Dios y a disfrutar la vida, porque al final de cuentas la vida es un regalo de Dios.
0: Seguro, yo espero que cada uno de nosotros tenga esperanza y que el que esté pasando un momento difícil pueda entender que Dios enviará ángeles a su lado, que llegó el momento de sacudirse el polvo, bañarse, abrir la cortina, salir adelante y entender que vienen días mejores. Pido a Dios que le bendiga, renueve sus fuerzas y le permita ver todos sus sueños convertidos en realidad.
1: Muchas gracias por habernos acompañado en estos 3 días y ayudarnos a tener una esperanza más fuerte aún.
0: Seguro, un privilegio, Stephanie.
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0: sos consciente del mundo invisible? Por lo general, solo pensamos en lo que podemos ver. Pero a veces necesitamos recordar lo que pasa debajo nuestro para valorar más todo lo que nos rodea. Acompáñame al tema de hoy para que pueda explicarte lo que quiero decir. Soy Santiago Paván y esto es Una Luz en el Camino. Hace unos días estaba caminando por una de las calles céntricas de Buenos Aires y en una esquina había un pozo. Los obreros estaban trabajando, rodeados por cables, intentando arreglar una cañería. Fue ahí cuando me puse a pensar en la cantidad de kilómetros de cables que hay debajo nuestro, en el largo sistema de cañerías de agua corriente, en los caños cloacales y en todas las líneas de subte que hay debajo de la ciudad. Mirando todo esto, llegué a la conclusión de que mucho de nuestro mundo visible funciona gracias a ese otro mundo invisible, entre comillas, que tenemos debajo de nuestros pies y que generalmente muy pocas veces recordamos. Solamente nos damos cuenta de su enorme valor cuando se corta la corriente o cuando abrimos la llave del agua y no sale ni una gota. Realmente las grandes ciudades dependen de estas instalaciones y sin ellas quedaría prácticamente todo paralizado. Algo parecido pasa con nuestra vida. Detrás de todo lo que hacemos y mostramos, tenemos subterráneamente, en la intimidad de nuestro ser, una cantidad de sistemas que determinan nuestra conducta. Me refiero a la conciencia, la voluntad, los instintos, las tendencias y los motivos que nadie puede ver, pero que en definitiva determinan lo que realmente somos. Y cuando estos sistemas están rotos o mal orientados, pueden arruinarlo todo. ¿Te das cuenta hasta qué punto dependemos de lo invisible? El verdadero problema está en que muchas veces cometemos el error de pensar que tenemos que controlar y manejar este mundo mental en soledad, pero nada más lejos de la realidad. Hay alguien que conoce a la perfección nuestros pensamientos y nuestras emociones, que conoce lo que nos pasa incluso sin la necesidad de que se lo digamos. Por supuesto que estoy hablando de Dios. Bajo su dirección, nuestro razonamiento y nuestras ideas están seguras. Solo tenemos que seguir el consejo de David cuando dijo: «Examíname, oh Dios, y conoce mi corazón. Pruébame y conoce los pensamientos que me inquietan. Señálame cualquier cosa en mí que te ofenda y guíame por el camino de la verdad». Aunque tampoco podamos ver a Dios, Él está trabajando de manera invisible para que esto pueda ser una realidad. Solo depende de nosotros permitirle que Él sea una luz en nuestro camino. 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

0: Hay quienes dicen que nunca más volverán a amar, porque un día no fueron correspondidos al amor que otorgaron. Estos dolorosos recuerdos de relaciones pasadas se mantienen escondidos en la mente, anhelando ser olvidados. Sin embargo, tienen que ser enfrentados para que puedan ser resueltos y no sigan perjudicando nuestra existencia, ni las relaciones con los demás. Si alguien le lastimó, ya no cargue más con resentimiento, odio, dolor o amargura. Perdone y deje en libertad a quien lo hirió. Recuerde que el perdón no se otorga porque alguien se lo merezca. Es algo que usted mismo decide para lograr su salud emocional. Tome la decisión a partir de hoy de dejar atrás todos aquellos malos recuerdos que le dañan. Atrévase a escribir una nueva historia. Le habla Sixto Porras de Enfoque a la Familia.
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podemos tú y yo comprender realmente a los demás? No siempre es fácil, pero esto nos dice la palabra de Dios. Si se aman los unos a los otros, todo el mundo se da cuenta de que son discípulos míos. Continuamente la gente se queja de no ser comprendida. El empleado afirma que su patrón no lo comprende, el alumno dice lo mismo de su profesor, y los hijos a menudo dicen otro tanto de sus padres. Esta clase de lamento, más de una vez también proviene de la mujer casada, quien suele reprochar a su esposo por falta de consideración. Típico es el caso de aquella señora que después de todo un día de arduo trabajo dentro del hogar, y se trabaja mucho, recibe a su marido sin que éste tenga para ella una sola palabra de simpatía y de bondad. ¿Es eso comprender? ¿Es esto acrecentar la felicidad del matrimonio? Comprender al cónyuge es saber ponerse en su lugar. Significa pasar por alto sus errores y exige regar cada día la planta del amor conyugal. Quien comprenda a su esposa tendrá continuas atenciones hacia ella, le expresará palabras de bondad y cortesía y también manifestará interés en la buena marcha del hogar. El esposo comprensivo no levanta su voz, no ofende ni humilla al ser amado. Y esto ciertamente vale también para la mujer, ¿no es cierto? Porque la esposa que desea ser comprendida por su marido no debería ser compasiva con él. Señora, ¿cómo es usted con su esposo? Él podrá ser indiferente y hasta rudo con usted, pero ¿no será que a veces usted se muestra regañona y exigente con él? Usted sabe que siempre se consigue mucho más con la palabra suave y persuasiva. Y esto, que es cierto en cualquier relación humana, es especialmente aplicable a la convivencia matrimonial. ¿Quieres que tu marido sea comprensivo contigo? Entonces, díselo sin temor. Pídele alguna cosa para bien del hogar. Recuérdale que pase más tiempo con los hijos. Exprésale tus sentimientos de mujer. Quizás estés asombrada por los buenos resultados que obtendrás. Además, ¿por qué no solicitar diariamente la bendición de Dios sobre la vida conyugal? Eso, amigo y amiga, hace la diferencia. Cuando un marido y una mujer confían en Dios y ruegan su ayuda divina, pueden lograr armonía y entendimiento. Pruébalo, porque esta es una mejor manera de vivir.

0: El perdón es un proceso que sana las heridas del pasado y lo logramos cuando reconocemos que estamos lastimados y decidimos trabajar nuestro dolor. No es un sentimiento, es una decisión que se sostiene en el tiempo. Se perdona soltando lo que duele y rompiendo la lista de las cosas pendientes porque no podemos devolver el tiempo para cambiar lo que ocurrió. Se perdona dejando de hacer viajes a los recuerdos dolorosos del pasado y viviendo el presente. Perdonar nos permite volver a soñar, recuperar la paz y crecer en nuestra capacidad de amar. Cuando desarrollamos la habilidad de vivir en paz con nosotros mismos, logramos vivir en armonía con los que nos rodean. Por esta razón, decida perdonar a quienes le lastimaron y recobre la paz que por tantos años ha buscado. Le habla Sixto Porras de Enfoque a la Familia.
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equivoqué más de una vez, y en donde esperaba encontrar contención y amor, solo me sentí señalado y acusado. 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

Todos se enteraron de lo que hice. 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

Pero ahí está el amor de Dios. Y ahí está la diferencia. Alguien te expone, acusa tus errores en público. Pero Jesús guarda tus más íntimos defectos. Escucha en secreto, renueva tu vida y te dice: ni yo te condeno. Ve y no peques más. Allí es donde te das cuenta que la única roca y protección de tu corazón es Dios.

0: Los recién casados entran a su nuevo hogar y cada uno trae una maleta llena, no solo de sueños, ilusiones y cosas personales, sino de una historia familiar que ha definido y construido la identidad de ambos. Sin embargo, habrán otras costumbres y comportamientos que debemos dejar atrás con nuestras respectivas familias de origen. La pareja debe ir ajustando en mutuo acuerdo aquello que desea que permanezca y lo que desea evitar, con el fin de construir el modelo que anhelan. Este puede ser un proceso que toma su tiempo y nunca debería ser planteado mediante la descalificación, la presión o la imposición. El amor debe ser paciente, tolerante y bondadoso para construir juntos el nuevo hogar que les espera. Le habla Sixto Porras de Enfoque a la Familia.
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Estas son las últimas palabras dichas por Jesús hablándole a sus discípulos y han sido la fuente de inspiración para los cristianos de todas las edades y para los cristianos de hoy, y será siempre la gran comisión para los cristianos del mañana.

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1: La historia de hoy transcurrió en Siracusa, en el siglo IV a.C. Tamón y Pitias, que eran discípulos del filósofo Pitágoras, dejaron un ejemplo de amistad que quedó registrado por diferentes autores de la época. Soy Santiago Paván y esto es Una luz en el camino. Se dice que Dionisio, que gobernaba la tierra de Siracusa, condenó a muerte a Pitias por estar dando discursos en contra de su poder. Sabiendo que ese era el fin de su vida, Pitias le pidió al rey que lo dejara despedirse de su esposa e hijos. «Veo que no solo pensás que soy injusto, sino que además soy estúpido», le dijo riéndose Dionisio. «Si te dejo salir de Siracusa, no te voy a volver a ver». En ese momento Damón, que había estado en silencio, dijo: «Yo voy a ser su garantía. Tómame a mí como prisionero mientras tanto. Nuestra amistad es bien conocida. Podés tener la certeza de que él va a volver. Y si por alguna razón no vuelve, yo voy a morir en su lugar». Dionisio aceptó el trato, dándole a Pitias solo unos pocos días para ir a despedirse de su familia. Cuando finalmente llegó el día de la ejecución, Pitias no aparecía y Dionisio se empezó a reír en la cara de Damón. «Seguramente mi amigo habrá tenido un accidente», dijo el prisionero. De repente, en el último momento, apareció Pitias y abrazó a su amigo. Estaba sin aliento y muy transpirado. En el camino, alguien había matado a su caballo y había tenido que hacer el resto del trayecto corriendo. Para sorpresa de todos, el rey Dionisio decidió revocar la sentencia porque nunca había visto semejante lealtad. Podemos sacar muchas aplicaciones de esta historia, pero me gustaría remarcar el poder de la amistad. En cada momento nos vemos rodeados de diferentes tipos de personas. Están los que nos ofrecen su amistad a cambio de algo, y por otro lado, están los que nos dan una amistad sincera que no les importa lo que podamos ofrecer. Este tipo de amistad es la que nos ofrece Jesús. Él mismo dijo en Juan 15:13, «Nadie tiene más amor que el que da la vida por sus amigos». En su caso, no solo fueron palabras, sino actos. Jesús llegó a dar su vida por cada uno de nosotros. Si por alguna razón todavía no encontraste amigos sinceros y leales, podés aceptar a Jesús como tu amigo y experimentar lo que es la verdadera amistad. 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Solo tenés que escribirnos a nuestro WhatsApp. Te mando un abrazo y no te olvides de vivir un día a la vez.
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0: El siglo pasado era un siglo en donde el concepto de pienso y luego existo era como lo único que se escuchaba. Era muy difícil que las personas acepten que alguno de sus pensamientos estaba equivocado. Hoy no pasa eso. Hoy ya aceptamos que podemos pensar algo que no sea correcto o que otro piense algo diferente. Sin embargo, lo que está pasando es que se cambió el pienso y luego existo por el siento y luego existo. Todo el mundo hoy cree que todas sus sensaciones son verdaderas.
1: Tengo el privilegio de tener en el estudio de Enfoque a la Familia al doctor Héctor Temme, conferencista, escritor, coaching, escritor de varios libros, y uno de sus últimos libros, ¿Tienes emociones o las emociones te tienen? Iniciamos el programa pasado hablando de la vida de Héctor, de su familia, y también introduciendo el libro, y nos gustaría poder profundizar más sobre algunos conceptos importantes que desarrolla en este libro. Héctor, bienvenido a Enfoque a la Familia.
0: Como siempre, un gusto estar con ustedes y un privilegio grande.
1: Hay personas que se quedaron atrapadas en el pasado.

0: les imposibilita vivir el presente y soñar con un mejor mañana, porque se quedaron atrapadas, lloran, y uno los puede observar que no tienen vida, no tienen brillo. ¿Cómo sí. alcanzar la libertad?
1: Hay casos muy interesantes que uno podría nombrar. A mí me gusta mencionar el caso de David cuando perdió su hijo con Betsabé y dice que lloró, hizo ayuno hasta que su hijo murió. Cuando uno tiene una muerte, y muchos hemos pasado por esas situaciones, el dolor es inevitable, pero el sufrimiento es opcional. ¿Cómo logramos que el sufrimiento sea opcional? Con la mirada de David. Dice que David se lavó, se preparó, y cuando le dijeron, pero David, ¿cómo antes lloraste tanto y ahora estás sonriente? Porque él les contestó, mi hijo ya no viene a mí, yo voy a él. Entonces, wow. Qué buen ejemplo. Yo entiendo que ese yo voy a él significa, voy a aprender de todo lo que me pasó para que podamos ir hacia un futuro en donde esa experiencia sea poderosa para mí y para mi familia.
0: ¿Por qué fracasan las familias? Si la familia, en el fondo, todos deseamos tener éxito. Y es una pregunta existencial. ¿Por qué fracasan las familias? Un 50% casi en todo Iberoamérica terminan divorciados. ¿Por qué hoy se divorcian en lugar de construir, en lugar de consolidar?
1: Lo primero, el lenguaje. El lenguaje que se usa es descriptivo y no generativo. Cuando las familias tienen un lenguaje en donde se permiten generar nuevas opciones, donde nos permitimos escucharnos. Mira, hemos descubierto con Laura, mi esposa, que hemos entrenado a muchas familias en muchos países, que las mujeres de por sí tienen una falta, una carencia de entender lo que es hacer un pedido. La mujer, por ejemplo, cree que su marido entendió que ella le había hecho un pedido, pero no tiene la distinción, no sabe cómo hacer un pedido, porque normalmente describe lo que pasó y el pedido no describe lo que pasa, sino genera lo que queremos que pase. Lo segundo es, como decimos en el libro, deje de pensar que todo lo que siente es verdad. Hay cosas que sintió y le dolió, bueno, aprenda de ellas. Elija aprender de cada situación. Que la emoción sea un buen consejero, pero no, que no sea su dueño. A veces las emociones nos sirven para decirnos peligro, mira, en esta situación las cosas no están como deberían, o qué bueno, estás viviendo un gran momento. Vívalo así, vívalo como un consejero, pero no le permita la emoción que se adueñe de su vida.
0: 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Continuemos con el programa. En el capítulo 4 hablas de los 7 puntos del fracaso emocional de un líder. Igualmente, esos puntos pueden ayudarnos a construir familias sólidas.
1: Ahí contamos muchos casos que hemos visto en estos años, que hemos ayudado, coachado. Casos como, por ejemplo, personas que llegan a una situación de poder, y si tenemos que definir poder, lo podemos definir como el que puede. Algunos creen que poder es un lugar allá arriba, y poder simplemente es el puede, ¿no? Pero los que creen que es un lugar allá arriba pierden conexión con el mundo real. Y hemos visto que fracasan emocionalmente porque confunden rigurosidad con rigidez, y se tornan rígidos. Hemos visto líderes rígidos y, señor, señora, su familia podrá mantenerse saludable si usted aprende que el modelo corporal principal del siglo XXI es la flexibilidad, no la rigidez. Lo que usted debería hacer, o lo que deberíamos hacer todos, para no fracasar emocionalmente, es a la mañana, tengamos 40, 70, 80, 100, no importa, a la mañana comprarnos una tabla de surf, subirnos a ella y practicar surf. El surf es el deporte del siglo XXI. ¿Por qué? Porque si tú te paras arriba de la tabla y te paras con los pies rígidos, te caes rápido. Uh-huh. En cambio, tienes que pararte con las piernas flexibles y tienes que tener tu torso erguido y tu cabeza mirando hacia adelante. Si miras para atrás, miras para los costados, te caes. Si miras para abajo, te caes. Después, en la tabla uno no tiene problema con que el agua llene la tabla. Antes en los botes nos entraba un poquito de agua y ya estábamos haciendo reuniones familiares, uh-huh, tratando de resolver. Hoy entra un poquito de agua a la familia, bueno. Y lo otro, ¿sabe qué? Qué lindo ser una familia que salga a buscar la ola más grande y no estar preocupados porque viene la ola más grande. Entonces, cuando usted es flexible en un mundo que todos los días le muestra una ola diferente, no, la clave en este tiempo no es saberlo todo, sino ver más, no solo saber más. Porque si usted sabe mucho, se va a convertir en un sabelotodo para un mundo que ya no existe. La clave hoy es incorporar una manera de ser que lo haga flexible, que lo haga subir a la tabla y que no lo convierta en alguien rígido. Este es uno de los 7 puntos. Los otros 6, permitime darle la posibilidad a la audiencia que los lea.
2: Me encanta porque habla de respeto y cooperación, habla de la importancia de tener habilidades sociales, la generosidad, de esta flexibilidad, de vínculos fuertes, me encanta.
1: La generosidad,
2: claro.
1: Déjame hablarle de esa, porque esa me apasiona. Uno de los símbolos de estos tiempos es el puño cerrado. ¿Vieron que nuestros hijos se saludan con el puño cerrado? Chocan puño cerrado con puño cerrado. Bueno, algunos creen que la manera de sostener familias poderosas es mantener la estructura cerradita para que nada entre, para que nada nos moleste. Y la clave hoy es mano abierta. La clave hoy es brazos abiertos, no brazos cerrados. La corporalidad del siglo pasado era los brazos cruzados delante del torso, ¿sí? Y estar mirando con el ceño fruncido porque estábamos comprometidos con el saber. Hoy es mano abierta, brazo abierto. Alguno me podrá decir, bueno, Héctor, pero estamos descuidando el corazón. No lo estamos descuidando, lo estamos exponiendo, que son dos cosas diferentes. Y sabe qué lindo poder exponer el corazón y que la gente sepa que usted es humano igual que el otro, pero que está con la actitud de dar. Esa actitud de dar, de generosidad, va a cambiar el mundo de hoy. Si empezamos a tomar la actitud de ser generoso, levantarnos a la mañana, hoy que nos está escuchando, y simplemente decir, voy a ser generoso, no importa en qué. No importa con quién, no importa cómo, le puedo asegurar que se va a dar cuenta del secreto más grande de la generosidad, que es que cuando usted abre su mano para dar, esa es la mejor posición corporal para recibir.
2: Creo que estas habilidades que mencionas en este capítulo son cruciales para toda convivencia y principalmente en la familia. Héctor, me gustaría que termináramos esta entrevista hablando de la resiliencia emocional. Lo mencionas en el capítulo 5 y me parece que es uno de los elementos fundamentales, aprender a levantarnos en medio de la adversidad.
1: Decimos resiliencia, si usted nunca escuchó esta palabra, es una palabra que viene principalmente de la física. Se entiende resiliencia como cómo responde un cuerpo ante una presión. Y se dice que el factor resiliente es aquel que nos muestra cómo queda ese cuerpo luego de la presión. Por ejemplo, si usted le ejerce una presión a un plástico, se va a romper mucho más rápido que una goma. Y la resiliencia está en poder volver al mismo estado original después de la presión que tenía antes de la presión. Dicho simple, ¿cuán flexible es usted ante la presión? Y esto lo hemos trabajado en uno de nuestros libros que se ha vendido muchísimo en toda Iberoamérica, y si algunos de los que nos están escuchando lo tienen, estamos a su disposición para que nos escriban, que es Logra lo Extraordinario, que salió con Editorial Unilita hace unos años, y ahí hablábamos acerca de todos estos principios de resiliencia. En el nuevo libro, ¿Tienes emociones o las emociones te tienen?, fuimos un paso más allá. Hablamos de la resiliencia emocional, porque nos encontramos que había personas que eran flexibles en sus habilidades técnicas o en su trabajo. abajo, pero los tocaban en las emociones y ahí se quebraban rápidamente, lloraban. Yo conozco un líder, y los cito en el libro, él lidera 200.000 personas, y cuando empezamos nuestros procesos de coaching personal, él necesitaba todas las noches meterse en una bañera de agua helada por las contracturas que tenía en su cuerpo de lo que le sucedía todo el día con las presiones cotidianas. ¿Qué le faltaba? Le faltaba empezar a incorporar resiliencia. Y ahí viene una de las cosas interesantes. Mire, señor, usted no vino solo al mundo a descubrir quién es, usted también puede elegir quién quiere ser. El siglo pasado nos hizo creer que solo veníamos al mundo a descubrir quiénes éramos, y lo mejor que podíamos hacer después de 88 sesiones es descubrir que soy así. Bueno, entendemos que el mundo de hoy yo no soy, yo estoy siendo. Y esto es una de las cosas fabulosas de este nuevo tiempo. Pues este mundo tiene cosas raras y malas, pero tiene cosas muy buenas. Nos hemos dado cuenta que estamos siendo. ¿Qué significa eso? Que podemos mejorar. Y nos pasa muchas veces encontrarnos con gente que te dice, soy alguien que se enoja. No, usted no es alguien que se enoja. Usted está siendo alguien que acepta que ese estímulo que lo tiene, esa genética, esa historia, dominen sobre su vida. Entonces, la resiliencia emocional es empezar a asimilar y a incorporar factores resilientes. Y sabe que se ha descubierto que personas que han entrado en estos procesos, en tomografías computadas, la resiliencia se mide, empezaban a aparecer en sus cerebros factores resilientes que antes no había. O sea, usted me está diciendo, Héctor, que yo puedo dejar de ser un enojoso. Sí, puede.
2: Wow. Si en casa vamos a vivir juntos, hagamos que valga la pena el viaje. Héctor, un privilegio estar contigo. Gracias por acompañarnos en Enfoque a la Familia.
3: Un gusto.
4: Gracias por habernos acompañado el día de hoy. Esperamos que esta conversación entre Héctor Teme y Sixto Porras haya edificado su vida. 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Gracias por haber estado con nosotros el día de hoy. Se despide Esteban Porras de Enfoque a la Familia, donde ayudamos a las familias a mejorar.

Bueno, hoy veremos brevemente un tema un poquito diferente acerca del bautismo. ¿Qué es el bautismo de los infantes? Dice la palabra de Dios. Entonces Jesús dijo, dejen que los niños vengan a mí y no se lo impidan, porque el reino de los cielos es de quienes son como ellos. Algunas personas ven el rito del bautismo como una ceremonia mágica que en sí misma asegura la salvación de una persona. Pero esa línea de pensamiento no tiene tanto sentido como un hombre que se acerca a una mujer al azar en la calle y la obliga a ponerse un anillo en el dedo y luego declara que están casados. No es así. Hay mucho más en el bautismo que sumergirse bajo el agua. Simboliza la conversión. Jesús dijo que debemos nacer del agua y del Espíritu. Por esa razón, nadie debe ser bautizado a menos que él o ella, número uno, conozca la verdad de Dios. Número dos, crea. Tres, se haya arrepentido. Y cuatro, haya experimentado la conversión. Y yo creo que ningún bebé podría calificar aquí. Nadie tiene derecho a bautizar a un bebé. Te digo con todo cariño, amigo, amiga, de acuerdo a la Biblia. De hecho, hacerlo ignora por completo los mandatos directos de Dios con respecto al bautismo. Hombres descarriados en la iglesia, hace muchos siglos, decretaron la Edad Media cuando se prohibió la Biblia, decretaron que los bebés no bautizados se pierden. Pero también esto es bíblicamente falso. Difama a Dios como un tirano injusto que destruiría a los niños inocentes que mueren simplemente porque los padres indignos no lograron administrar el bautismo. Tal enseñanza es trágica más allá de las palabras. Ya es bastante malo rociar a los bebés y llamarlo bautismo, porque el bautismo es sumergir. Es infinitamente, vuelvo a decir, peor aferrarse al concepto antibíblico de que los bebés se pierden eternamente porque los padres descuidados no cumplieron con su deber. Aunque los bebés y los niños pequeños no califican para el bautismo, no los excluye del reino de Dios. Acuérdense de las palabras de Jesús, dijo, dejen que los niños vengan a mí y no se lo impidan, porque el reino de los cielos es de ellos. Cristo respondió positivamente a las madres que le traían sus hijos para que los bendijera, no para que los bautizara. Ahora, la práctica de la dedicación de los niños es bíblica y está en armonía con las acciones de Jesús. Él bendecía a los niños, no habla de que los bautizaba. Y allí afirma el deseo de los padres de llevar a sus hijos a un punto en que, por su propia voluntad, acepten a Cristo y un día sean bautizados. Dios te bendiga y recuerda, en el viaje de la vida, las cosas van a terminar bien si pones a los principios de la Biblia como tu GPS y a Jesús como tu guía, porque esa es siempre una mejor manera de vivir.

0: Bienvenidos al programa de Enfoque a la Familia, donde ayudamos a las familias a mejorar a través de capacitación y educación en línea. Hoy tenemos una edición más de Conversando con Papá. Son conversaciones entre un padre y un hijo sobre los cambios generacionales, las luchas de los jóvenes y temas actuales. Está con nosotros nuestro anfitrión, director de Enfoque a la Familia para Iberoamérica, Sixto Porras, y mi papá, por supuesto. ¿Cómo vas?
1: Muy bien, gracias a Dios, Esteban, y te felicito por haber elegido este tema que es tan actual. Es un tema que tiene que ver con nuestra juventud, principalmente hoy, que está muy metidos en redes sociales y se ven atacados por esto que se ha llamado desorden alimenticio.
0: Sí, hoy elegimos conversar un artículo que está en enfoquealafamilia.com, que se llama Problemas de imagen corporal y desórdenes de alimentación, escrito por Elaine Humphries. Usted lo puede encontrar en enfoquealafamilia.com y en el buscador colocar este título, poder tener una conversación entre padre e hijo, madre e hija, inclusive en la cena, sobre este tema. Yo recuerdo cuando estaba en el colegio que llegaban psicólogos a dar talleres sobre imagen personal, sobre cómo prevenir problemas de desorden alimenticio, pero yo no sé por qué no presté mucha atención a estos talleres. Uh-huh. Y hoy que veo a muchos luchar, compararse, por lo que decís, de las redes sociales, no sé si hayan todavía personas que despierten y digan, esto es un tema importante. No sé si es porque era adolescente, probablemente simplemente mi mente estaba en otro lado, pero me gustaría que hoy tal vez hablemos al adolescente y al papá o a la mamá que nos pueden estar escuchando de cómo manejar este tema correctamente.
1: En primer lugar, la escritora del artículo anima que los padres hablen del tema, define los diferentes problemas que se dan en cuanto a los desórdenes alimenticios y establece una ruta a seguir. Esa ruta a seguir es reconocer que hay un problema. El problema viene de una imagen corporal que se da a partir de la comparación y de una imposición social de perfección, ¿no? En una ocasión donde iba mucho a un canal de televisión, le pregunté al maquillista, que era muy famoso, sobre qué temas enfrentaba él recurrente con las personas. Y decían que las chicas vienen y me dicen, yo quiero ser igual a la de la foto. Mm. Y él tenía que decirles, mire, esa foto no es real, es retocada por computadora. Entonces esto genera un querer llegar a una perfección que nunca se alcanza, porque nunca alcanzas una perfección cuando te comparas y quieres ser quien no eres. Esto lleva, según el articulista, a una idolatría, a la idolatría del cuerpo, a vivir en función de la idolatría del cuerpo. Y por eso caemos en desórdenes alimenticios para poder alcanzar un elemento imposible.
0: ¿Eso ocurría con los abuelos?
1: No ocurría con los abuelos porque no había el elemento comparativo. Los abuelos tenían que trabajar, hacíamos mucho ejercicio, salíamos a correr, no había ese elemento de redes sociales.
0: O cuando no había televisión, era un poco más difícil compararse con una superestrella que no conocíamos porque no había televisión, lo que había era radio.
1: Claro, pero no es una historia nueva. Es decir, al pueblo de Israel le ocurrió, y la escritora de este artículo lo hace tan claro porque dice, el pueblo de Israel entró a la tierra prometida, tenía la protección de Dios, tenía la compañía de Dios, Dios le hablaba. Cuando entran a la tierra prometida, caen en la idolatría del autocontrol, la comodidad y la seguridad. Esto los lleva a descuidar su relación con Dios y caen en una idolatría de las cosas. Están en casas que no construyeron, están comiendo alimentos que no cultivaron y están cosechando de una tierra a la cual Dios les trajo. Entonces, todos tenemos que tener cuidado porque no importa dónde estemos, el día que caemos en la trampa de la comparación, en primer lugar, o la aceptación del estereotipo que la sociedad quiere imponer como perfección, entonces nosotros caemos en una trampa. Uh-huh. El otro día leía un artículo donde entrevistaron a una de las estrellas más lindas de Hollywood, decía el escritor de ese artículo, y le decían que se siente ser una de las mujeres más bellas del mundo. Uh-huh. Y decía el escritor, ella se sonrojó y de repente dijo, nunca me he considerado la más bella, porque siempre veo a otras personas que son más bellas, uh-huh, con estándares más altos. Y en ese momento yo me dije a mí mismo, Dios mío, ¿qué es esto? Esto significa que no importa las medidas que usted tenga, no importa que tenga una buena estatura, unas buenas medidas, el tema de el desorden alimenticio o de la exaltación al cuerpo te lleva a nunca encontrar la satisfacción. Por eso nuestra plenitud no está en tener medidas exactas, o de acuerdo al estándar de la sociedad. Nuestra plenitud está cuando nos encontramos cara a cara con Dios y cuando aceptamos que nuestra imagen, esta forma de ser, este que yo soy, lo acepto, lo amo, lo valoro y lo cuido. Uh-huh. Cuidar es diferente, porque cuidar me lleva a alimentarme saludablemente. Cuidar me lleva a hacer ejercicio. Cuidar me lleva a tener relaciones interpersonales saludables. Cuidar me lleva a poder ser auténtico aún a la hora de compartir en redes sociales y no caer en la trampa de tratar de ser lo que los demás quieren imponerme que yo sea.
0: Yo he visto, de hecho, varias publicidades que se han ido más bien como al otro extremo. Uh-huh. La cultura dice, usted puede ser lo que usted quiere ser. Eso hasta cierto punto pues es aceptable, pero dicen que está bien si usted quiere tener un estilo de vida que lo lleva al sobrepeso, y eso no está bien. Un doctor va a decir, eso no está bien, no podemos seguir promoviendo un estilo de vida en el que por exaltar cualquier imagen, uh-huh, ya sea la de una chica que va 2 horas al gimnasio todos los días, hasta de un muchacho que puede salir en una revista modelando y tiene fuertes problemas de salud. Uh-huh. Y decir, cualquier cosa se acepta por el bien de exaltar cualquier imagen. Yo siento que ahora estamos cayendo también de este otro lado, donde cualquier cosa se vale con su cuerpo y más bien existe un problema alimenticio de sobrepeso. Y se dice, eso está bien porque usted tiene derecho a ser como usted quiere ser. Entonces, ¿qué le dirías ahora a la juventud? Que sí, por supuesto, hay un tema de quiere tener un sobrepeso y eso no está bien. Un doctor va a decir, eso no es, no podemos seguir promoviendo un estilo de vida en el que por exaltar, ya sea la de chica que va 2 horas al gimnasio, hasta de hecho que puede salir en una revista y tiene fuerte problema.

0: cosa se acepta por el bien de exaltar cualquier imagen, yo siento que ahora estamos cayendo también de este otro lado, donde cualquier cosa se vale con su cuerpo y más bien existe un problema alimenticio de sobrepeso. Y se dice, eso está bien porque usted tiene derecho a ser como usted quiere ser. Entonces, ¿qué le dirías ahora a la juventud? Que sí, por supuesto, hay un tema de hay que aceptarse uno mismo, pero al mismo tiempo uno no puede descuidarse. Si uno va a donde el nutricionista o a donde el doctor, va a tener una advertencia muy clara. Puede decir, usted puede vivir muy poco tiempo si sigue ese estilo de vida o sigue esta creencia de yo me acepto tal y como yo soy.
1: Sigue siendo el mismo problema. Es un problema de rebeldía interno que me lleva a descuidar la imagen de Dios en mi vida. Es decir, puede ser la trampa de usted debe de ser delgado, lo cual nunca llega, una persona que ya cae un problema alimenticio, no importa el peso que tenga, quiere menos hasta uh-huh. que se desfigura. Usted debe complacer a todo el mundo, y aquí estoy citando el artículo, nunca debería de expresar enojo o la opinión contraria a los demás y ser perfecta o perfecto de acuerdo a los estándares sociales. Eso no existe. Uh-huh. Yo debo de ser auténtico, debo de aprender a expresar lo que pienso con respeto y debo de aprender a diferir con los demás donde no pasa nada. Pero lo opuesto a lo que estás mencionando, esa exaltación a la delgadez, ese problema a los problemas de bulimia, de anorexia, que son los problemas básicos de alimenticios, que nos puede llevar a esta otra corriente que estás mencionando, es usted haga lo que quiera, usted disfrute lo que quiera, eso está mal, porque también es una rebelión contra cuidar lo que somos, el templo de Dios. Yo no puedo comer en exceso porque me va a dar una indigestión y voy a lastimar mi salud. Yo no puedo dormir todo lo que a mí se me antoja caprichosamente porque voy a hacerme perezoso. Yo no puedo vivir complaciendo mis deseos sin poner un control, porque entonces yo voy a caer en un problema de sobrepeso y un problema de salud. Por lo tanto, tenemos que venir, Esteban, a un equilibrio. Un equilibrio porque tengo razón de ser, una historia que vivir, tengo un cuerpo que cuidar, tengo una vida que experimentar. Por eso la escritora del libro dice, en primer lugar, yo debo de estar dispuesto a decirle la verdad a las personas que amo. Oye, mi amor, si sigues por ese camino vas a tener un problema de sobrepeso o vas a tener un problema de enfermedades de tu cuerpo donde ya nada te va a satisfacer y vas a caer un problema alimenticio.
0: ¿Cómo decirlo con amor?
1: Efectivamente, ese es el elemento más importante, es decirlo con amor, aconsejarlo con amor, y aquí yo quiero guiar a los padres. Guíelos a que busquen un asesor profesional, un consejero profesional. ¿Por qué? Porque nosotros como padres muchas veces nos cuesta mantener el límite de decirlo con amor y terminamos regañando sin querer.
0: Entonces, sí, generar culpa.
1: Exactamente. Porque amamos tanto que queremos que todo sea rápido. Entonces, busque a alguien que le pueda acompañar, le explique profesionalmente. Okay, mira, lo que vos estás viviendo es esto. En segundo lugar, la escritora del artículo dice, busque una forma de rendir cuentas. Cuando yo me di cuenta que estaba con sobrepeso y que ya iba aumentando en tallas, yo dije un día, no, esto no está bien. Tengo que ir a cambiar mis hábitos alimenticios porque mis problemas de salud se levantaron, ¿no? Hipertensión, azúcar, y dije, Helen y yo dijimos, vamos, y fuimos donde un sistema de salud, no una dieta, un sistema de comer que, en primer lugar, teníamos que rendir cuentas cada 15 días. Número dos, nos daban entrenamiento, es decir, nos explicaban, nos enseñaban a comer, nos enseñaban a combinar. Número tres, nos daban seguimiento, y eso era lo más importante. Y número cuatro, cada semana uno iba viendo los resultados. Todavía recuerdo.

0: a mi doctor cuando me dijo, usted es casi 40 libras menos. Y levantaba las manos y aplaudía. Sus índices de salud cambiaron. Esas palabras de estímulo me llevaron a entender que yo debía cuidarme. ¿Cómo lo logramos? Siendo consciente, recibiendo asesoría, dejándome acompañar, rindiendo cuentas a los demás. Y esto es crucial. Elija actividades. Actividades donde hace ejercicio físico, donde se encuentra socialmente con otros, aléjese de personas que le estimulan al mal en el campo de la autoimagen y escuche mensajes, lea la Biblia, ¿qué dice la Biblia de mi cuerpo, de mí mismo? Entonces yo debo de seguir un ambiente que no sea tóxico. Aléjese de personas tóxicas y busque personas que nutran su fe, que le enseñen a amarse, donde usted tenga un proyecto de vida, donde usted tenga actividad física y donde usted se sienta realizado.
1: El día de mañana mi papá y yo continuaremos hablando acerca de cómo lidiar con problemas de alimentación en los jóvenes. Si usted es un joven, si usted es un padre de familia, yo sé que le va a gustar escuchar la segunda parte de este programa. Queremos atacar de frente los problemas que están afectando hoy a las familias y queremos darle un mensaje de esperanza a la juventud. Gracias por haber estado con nosotros en esta ocasión. No olvide que puede ingresar al sitio enfoquealafamilia.com y buscar el artículo Problemas de imagen corporal y desórdenes de alimentación. Ahí usted puede leer este artículo con su familia y discutirlo, tener la misma dinámica que estamos teniendo el día de hoy. Gracias por haber estado con nosotros. Se despide Esteban Porras de Enfoque a la Familia, en donde ayudamos a las familias a mejorar.

0: el cónyuge tiene que entender que las cosas tienen un costo y que está bien optar por el mejor precio. El ahorrador no está buscando ser una mala persona, simplemente quiere buscar algo de una buena oportunidad. Eso es aceptar que hay que conversar sobre las deudas para reducirlas o eliminarlas, porque pueden generarles estrés en la familia. Es bueno entender que un ahorrador quiere ahorrar. Eso es bueno, porque tiene metas en la vida.
1: Hola, le habla Sixto Porras y quiero darle la bienvenida al podcast de Enfoque a la Familia, donde ayudamos a las familias a mejorar a través de capacitación y educación en línea. Usted acaba de escuchar un extracto de la conversación que tuvimos en el programa anterior. El asesor financiero, mi hijo Esteban Porras, está conversando con nosotros acerca de cómo prepararse para el matrimonio en el área financiera. En el programa anterior hablamos sobre las diferentes personalidades financieras. Mencionaste, Esteban, que los tomadores de riesgo temen que no se puedan aventurar o que se van a sentir atrapados cuando se casen. ¿Qué debería tener en cuenta alguien que se casa con un tomador de riesgo? Estamos conversando sobre las diferentes personalidades financieras. ¿Cómo armonizarnos antes de llegar al matrimonio?
0: Claro, y lo mencionaba en el programa anterior. Es importante que el cónyuge le escuche y le responda cuando el otro tiene una oportunidad de crecimiento. Algo que dice, aquí hay una nueva oportunidad, algo que podemos hacer como familia. Usted, cónyuge que se ha casado con un tomador de riesgos, escúchelo, escúchela. Preste la atención, no le diga, no, es que vos sos, siempre estás buscando alguna forma de estresarnos como familia. No, no, simplemente tiene esa inclinación. Escúchelo, entienda que quiere encontrar nuevas oportunidades. Un pionero siempre está buscando algo nuevo que conquistar. Y creo que eso es importante. Creo que también es importante compartir la emoción por ideas nuevas sin tener todos los detalles desde el inicio. Y los que buscamos la seguridad o los ahorradores, nos gusta como tener todo bien anotado y bien detallado. Hay tomadores de riesgos que no son tan así. Y que tal vez lo que puedes decirle, que vos que nos estás escuchando en este momento, que estás ahí con tu cónyuge y él o ella tienen una oferta, una oportunidad, decirle, me emociona verte emocionado, emocionada, y quiero decirte que me gustaría escuchar más, contame más, ¿qué aprendes acerca de esto? Tal vez no tenemos que comenzar ya esta semana, porque me imagino que hay que hacer algunos números. Y me encanta la idea, me gustaría escuchar más. Eso es muy bueno, eso es algo que va a animar a un tomador de riesgo a seguir expresando esa personalidad.
1: Definitivamente el diálogo, la confianza y trabajar por consenso es lo que nos ayuda a nosotros a poder armonizar las diferentes personalidades financieras. Por otro lado, Esteban, mencionabas que algunos buscan seguridad. ¿Cómo hacer un buen equipo con un buscador de seguridad?
0: Algo que le ayuda a las personas de seguridad es sentir que tienen como alguna especie de plan, como que hacia algún lugar van. Y eso es bueno para un matrimonio o para cualquier familia. El que ustedes digan, nos gustaría llegar a alcanzar esto como familia, es algo bueno. Véalo como algo bueno. Si usted se casó con alguien que quiere seguridad, ellos normalmente temen que el cónyuge no va a tener un plan a largo plazo o que la familia no tiene dirección. Normalmente están pensando en si su cónyuge cree que uno se preocupa sobre todo. Y aunque muchas veces uno está pensando y preocupado, lo que tienen que saber para trabajar bien con un buscador de seguridad es apoyar en esos planes. Está bien no tener todos los detalles, pero sí está bien aceptar que hay una dirección, que hay un norte, o entender que el cónyuge quiere pagar por cosas de mayor calidad, que van a ser más duraderas y que van a rendir para siempre. Pero eso es bueno, eso es bueno. Hay personas que dicen, no, es que yo quiero lo más barato y tal, y así salimos de paso. El buscador de seguridad quiere algo que permanezca a lo largo del tiempo y que sea de buena calidad. Normalmente necesitan tiempo para meditar si quieren hacer un gasto o no. Entonces, déle ese espacio, déle ese tiempo. Yo creo que con un buscador de seguridad es importante, como lo decía, que tengan tiempo para meditar si las cosas que están haciendo o decidiendo hacer hoy van de acuerdo al plan que tienen. Uh-huh. Y un buscador de seguridad, es muy bonito tener un buscador de seguridad en casa, porque uno tiende a ir un poquito más enfocado en disfrutar y en apasionarse por las metas que tiene. Y lamentablemente hay muchas familias que yo he atendido y que he visto en enfoque a la familia, que gastan y hacen y van aquí y van allá, pero no están satisfechos, no disfrutan lo que tienen en la vida. Y algo que tienen muy bueno los buscadores de seguridad es que tienen un plan, tienen metas, ayudan a la familia a crear metas y a proponerse cumplirlas. Y cuando uno cumple las metas, sean grandes o sean pequeñas, uno tiende a estar satisfecho financieramente.
1: 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Continuemos con el programa. Hablemos de otra personalidad, los voladores. ¿Cómo entender a los voladores? ¿Cómo entender a los que quieren ser libres como los voladores y cómo apoyarles financieramente en el matrimonio?
0: Sí, los voladores temen muchas cosas. Voy a tener que involucrarme en todas las finanzas de la casa, o mi cónyuge va a querer hablar del dinero constantemente, o mi cónyuge se preocupará más por el dinero que por mis sentimientos, o voy a tener que seguir un plan todo el tiempo. Así se siente un volador, y esos tienden a ser sus temores. La forma de trabajar con un volador, lo que ellos necesitan, es que el cónyuge reconozca el valor de la relación por encima del dinero. A veces, por ejemplo, veamos a ver una mezcla. Un buscador de seguridad va a casarse con un volador. El buscador de seguridad quiere un plan, ¿ok? Y quiere que se logre utilizar el dinero de la forma más sabia. El volador del dinero quiere saber que su cónyuge está más preocupado por la relación que por el dinero. Entonces, el volador tiene que dar su parte en entender que el que quiere seguridad es entendible que quiera tener un plan y que quiere economizar o que quiera hacer las cosas bien en el dinero. Pero el buscador de seguridad tiene que tratar a un volador con tal cuidado o el tacto necesario para que el volador sienta que sus sentimientos son validados. Su sentimiento de volar, de hacer, de crear, de buscar, de disfrutar. Porque a veces lo que siente un volador es que, sí, todo es plata. Todo es plata para vos. Entonces, ¿qué hay que hacer? Hay que reconocer el valor de la relación. Me encanta, mi amor. Bueno, está bien. Yo creo que podemos disfrutar y podemos ponerlo en nuestro presupuesto. Otra forma de trabajar con un volador es a través de crear formas sencillas y prácticas de ahorrar. ¿Ok? Tal vez un volador está pensando que lo nuevo que vamos a disfrutar. Pero ahora el volador necesita, para ir alcanzando las metas en una familia que quiere ir alcanzando nuevas cosas, el volador necesita formas sencillas y automáticas de ahorrar. Algo que le funcione, que esté desentendido, pero no tan desentendido, ¿ok? Y tal vez el otro le pueda apoyar un poco más en esta área, ¿ok? Yo creo que hay algo muy importante, y es que independientemente de la personalidad que uno tenga, uno tiene que entender que a lo largo del tiempo va a ir cambiando. Con el tiempo los cónyuges vamos cambiando. En las finanzas, a veces le llamamos a esto las motivaciones financieras o la personalidad financiera. Independientemente de la personalidad o cómo vaya cambiando la personalidad financiera a lo largo del tiempo, usted tiene que saber que es importante respetar y aceptar la personalidad de su cónyuge. Por ejemplo, mi esposa constantemente está buscando volar. Y ella está buscando disfrutar, ¿ok? Yo estoy buscando constantemente ahorrar y tomar algún riesgo. Nosotros pudimos tratarnos como los peores enemigos al inicio de nuestro matrimonio. y yo decirle a ella, ¿por qué vos querés gastarlo todo? ¿Y por qué vos querés darle un montón de regalos a muchas personas? Y ella agarrarme a mí y decirme, ¿por qué vos todo querés ahorrarlo, nunca querés disfrutar o todo querés invertirlo? Pero adoptamos una actitud diferente. Yo sé que mi esposa, con su personalidad, va a ayudarnos a nosotros como familia a disfrutar el fruto de nuestro trabajo y a ser personas más generosas. Mi esposa sabe que yo voy a ayudar en mi matrimonio a que logremos ahorrar los ahorros que necesitamos para esas metas futuras y a crear más ingresos de los que tenemos hoy. Uh-huh. Y a crear más ingresos con inversiones que podemos hacer. Y eso es bueno. Entonces dijimos, somos el mejor equipo. Porque algunos podrían decir, son como agua y aceite. Son los peores enemigos. Son tan diferentes que no se van a llevar bien. Y dijimos, no, también somos un buen equipo. Porque usamos las fortalezas que tiene el otro para poder crear un buen presupuesto juntos y salir adelante como familia.
1: Para terminar el programa, Esteban, me gustaría llegar al punto medular de cómo hacen los solteros para hablar del tema si de esto casi no hablan o casi no se conocen. Entonces, ¿cómo van a conocer sus personalidades si todavía son solteros? Pero lo veo fundamental, uh-huh. Es necesario hablarlo antes del matrimonio porque esto les va a ayudar a evitar muchos problemas.
0: Sí, es como las preguntas que vos nos enseñabas y hay un curso que vos hiciste muy bueno, que está publicado en cursos.enfoquelafamilia.com, se llama ¿Cómo elegir pareja con inteligencia? Hablabas de que una de las preguntas que uno tiene que hacer en la época de noviazgo es esta persona alguien que quiere tener hijos? ¿Es esta persona alguien con un carácter estable? Y esas son cosas que uno puede preguntar o ver a lo largo del tiempo. Cuando uno es amigo, cuando uno sale a comer, eventualmente si usted llega a una etapa en donde ya quiere pensar en un compromiso matrimonial, es bueno que usted haga estas preguntas. ¿Vos querés tener hijos? ¿Vos cómo te ves usando las finanzas como tu trabajo? Y cuando ustedes llevan estos cursos, como los que hemos mencionado en estos programas, ustedes se van a ir dando cuenta cuáles son esas personalidades que tienen, cómo ven el dinero. Hablen de esto. Y esas conversaciones son buenas. Nos ayudan a crecer. A veces hablamos mucho de la nueva película o solo compartir juntos o salir con amigos y pasarla bien, pero yo creo que estas conversaciones significativas donde hablemos de cómo te sentís vos, con cuál personalidad te identificas más, vos cómo te gustaría ser si un día llegamos a casarnos, vos qué pensás acerca de las deudas. Preguntarse sobre esto, escucharlo, es igual que preguntar vos qué crees acerca de tener hijos. ¿Vos te ves creciendo en otro trabajo o te gusta el lugar donde trabajas? En ese mismo nivel, con esa misma naturalidad, no lo tienen que hacer complicado, simplemente es una conversación natural y comienzan a hacerse preguntas sobre eso.
1: Es importante que ustedes dialoguen sobre el tema. Busquen ayuda profesional y asesoría profesional para construir un buen fundamento en el campo financiero. 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Esteban, gracias por habernos acompañado el día de hoy.
0: Gracias por la invitación, gracias a todos los que estuvieron conectados hasta este punto. De verdad es un privilegio haber compartido con ustedes.
1: Y gracias a usted por haber estado con nosotros. Le habla Sixto Porras de Enfoque a la Familia.
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La promesa de Dios para ti, para mí, es la siguiente. Mas el que me oyere habitará confiadamente y vivirá tranquilo sin temor del mal. Hermosa promesa, ¿no es cierto? Nos cuenta la historia que hace muchos años, muchas décadas, un guardaagujas de ferrocarril se encontraba en su puesto para dar paso a un tren expreso. Repentinamente vio corriendo hacia él a su hijito de 5 años, quien avanzaba por las vías sin advertir la proximidad del tren. Si el padre abandonaba en ese momento, su función provocaría un accidente de graves consecuencias. Pero si permanecía en su puesto, su hijito sería atropellado y muerto. Y frente a semejante peligro, el padre le gritó al niño con todas sus fuerzas: ¡Échate al suelo! Instantáneamente el niño obedeció, se echó entre los dos rieles y el tren expreso pasó por sobre su cuerpo sin dañarlo en lo más mínimo. Si no hubiera obedecido a su papá, habría perdido la vida con toda seguridad. ¿No hay aquí una lección digna de ser aprendida por todos los hijos? Y mientras como padres procuramos enseñar a nuestros hijos el sentido de la obediencia, pensemos que tenemos también un Padre Celestial a quien nos corresponde obedecer si queremos gozar de una vida próspera y feliz. ¿Cuánto debemos avanzar en este terreno, verdad? Decimos creer en Dios, lo llamamos Padre Nuestro, pero en la práctica no solemos comportarnos según nuestros propios antojos personales. Jesucristo declara: vosotros sois mis amigos si hacéis lo que yo os mando. Sí, al obedecer a Dios, nos hacemos amigos de Él. Contamos con su apoyo, con su protección y fortaleza. Haciendo lo que Él nos manda, nos libramos del vicio, de la enfermedad, de la angustia y de los mil sinsabores que siempre acarrea la desobediencia. Y para eso está su palabra, este bendito manual. Dice la divina palabra: el que obedece habitará confiadamente y vivirá tranquilo sin temor del mal. ¿No vale la pena hacer la voluntad de Dios en todo momento? Claro que sí. Dios te bendiga y recuerda, en el viaje de la vida, las cosas han de terminar bien si tienes a la Biblia como tu GPS y a Jesús como tu guía, porque esa es una mejor manera de vivir.

El Señor le dijo a Moisés: dile a Aarón y a sus hijos que impartan la bendición a los israelitas con estas palabras. Léalo conmigo, la bendición. El Señor te bendiga y te guarde. El Señor te mire con agrado y te extienda su amor. El Señor te muestre su favor y te conceda la paz. Es una orden. Bendiga a sus hijos. Bendiga su caminar, bendiga su sexualidad, bendiga lo que piensa, bendiga a sus profesores, bendiga a sus compañeros, bendiga a su cónyuge, bendiga a sus hijos, los que un día nacerán, bendiga el emprendimiento que hay en su corazón, bendigo tu inteligencia, tu creatividad, bendiga constantemente. Hola, soy Sixto Porras y quiero darle la bienvenida al programa de Enfoque a la Familia, donde ayudamos a las familias a mejorar a través de capacitación y educación en línea. El día de hoy vamos a escuchar la segunda parte de la conferencia titulada Bendiga a sus hijos diariamente. Esta conferencia no solamente ha marcado el destino de mis hijos, sino el destino de miles de niños alrededor del mundo. Espero que usted pueda disfrutarla. Escuchemos. ¿Cuándo bendecir? Todo el tiempo. Observe Deuteronomio 11, 18 al 19. Grábese en estas palabras en el corazón y en la mente. Porque yo no puedo darle a mis hijos lo que yo no creo para mí. Yo no puedo dar lo que no tengo. Grábense estas palabras en el corazón y en la mente. Y ahora que lo tengo como mi tesoro, llévenlas en su mano como un signo, llévenlas en su frente como una marca. Ahora sí, léalo conmigo. Enséñelas a sus hijos y repítanlas otra vez. Repítanlas, repítanlas cuando estén en su casa, cuando anden por el camino, cuando se acuesten y cuando se levanten. ¿Cuándo bendecimos? Todo el tiempo. Usted va caminando por la calle, usted bendiga. De repente vamos en la casa y diga: vamos a bendecir al presidente, vamos a bendecir a nuestros jueces, vamos a bendecir las autoridades, vamos a bendecir nuestra tierra, mi amor. Vamos a ver una tierra próspera, llena, bendita de Dios. Nos dará de comer, habrá sustento para esta casa. Dios extenderá su mano y su favor sobre tu vida. Bendígalos. Van caminando, ponga la mano sobre el pecho de sus hijos. Te bendigo, mi amor, bendigo tu salud. Ángeles de Jehová acampan a tu lado. El poderoso gigante, el Señor, va delante de ti abriendo camino. No vas solo por la vida. Contemplarás ángeles de Dios a tu lado. El Espíritu guiará tus pasos. Tendrás revelación de Dios. Todo el tiempo. Todo el tiempo. En todo lugar, en todo momento. Tenga ceremonias de bendición. Póngalos de rodillas antes de entrar a las clases, a la escuela. En la edad crucial donde están 12 años, 5 años, 6 años, 15 años, tome tiempo para imponer manos sobre ellos y bendecirlos. Deténgase. ¿Cómo bendijo Jesús? Marcos 10, 13 al 16. Empezaron a llevarle los niños a Jesús para que los tocara. Mire, empezaron a llevarle los niños a Jesús para que los tocara. Y les dijo: dejen que los niños vengan a mí, no se lo impidan. ¿Cómo se bendice? Mira el final. Y después, léalo conmigo. Y después de abrazarlos, los bendecía poniendo las manos sobre ellos. Ahora le voy a hacer un examen. ¿Cuándo fue la última vez que usted impuso manos sobre sus hijos y bendijo sus vidas? Yo jamás olvidaré a mi papá cuando a mis 21 años, 22 años, yo venía de la facultad de leyes y me mira y me dice: 8:30 de la noche, 6 de enero, ¿qué pasa, hijo? Dijo: papá, ya no está en la facultad mi corazón. Dios me está llamando a que le sirva. Y comenzó a llorar y me dijo: arrodíllate, hijo. Y se puso de pie y puso la mano sobre mi cabeza y dijo: Dios, te consagro a mi hijo para que te sirva. Hijo, te consagro a Dios para que le sirva. Ese momento jamás lo podré olvidar, jamás.
Si van a casar sus hijos, tome tiempo, póngalos de rodillas, bendígalos. ¿Tiene novia o tiene novio? Venga, póngalo de rodillas y póngale la mano a ese muchacho. Apriétele así, aquí el hombro, así, así. Te bendigo en el nombre de Jesús. El ángel de Jehová acampa a tu lado. Te bendigo, mi princesa. Pongo manto de santidad y de pureza en tu vida. Sobre ti resplandecerá el rostro del Señor. El ángel de Jehová te acompaña. Bendigo tus manos, tus ojos, lo que tus ojos miren. Lo bendigo, estará lleno de pureza, de santidad. Bendigo tu mente. Ponga manos sobre sus hijos. Deténgase. ¿Usted quiere que su cónyuge cambie? No estoy por ahí, pero le voy a enseñar. Bendígalo, deje criticarlo. Es que usted nada, no sirve para nada. Usted está maldiciendo, acentúa lo negativo. En cambio, si usted le dice, qué privilegio, mi amor, estar casado contigo. Varón, esforzado y valiente, inteligente, lleno de la gloria de Dios. Dios mío, qué honrado estoy. Todas las bendiciones de Dios, las promesas de Dios deben de venir al corazón específico. Agarre cada promesa, cada palabra que Dios le ministra, mándesela en texto, grábeselo. Hoy Dios me habló, me dijo que vienen tiempos maravillosos para ti y me dio esta palabra: florecerás como las palmeras, crecerás alto, crecerás como árbol plantado junto a corrientes de agua, darás tu fruto a tu tiempo, todo lo que Él ponga en tu mano prosperará, mi amor. Pero también tiene que haber una palabra específica al corazón de sus hijos. 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Continuemos con el programa. Mi papá era una linda persona, un poco distraído, ¿no? De ahí yo vengo. Entonces yo le dije hace algunos años, él murió el año pasado, papá, cuando yo era niño, ¿tú viste en tu espíritu lo que Dios iba a hacer conmigo? Me mira y me dice, uy, hijo, vos eras tan inquieto. Lo que me estaba diciendo era que es difícil ver algo así. Eran terribles, solo problemas. No, yo sé, papá, que yo era inquieto. Cuando yo era niño, papá, ¿tuviste en tu espíritu lo que Dios iba a hacer conmigo? Me mira y me dice, eras tan enfermo vos. Como 3 veces te mandaron a morir a la casa. Yo sé, papá. Yo sé eso. Ahí me di cuenta que mi papá no afinó su oído espiritual. Si yo le hubiera preguntado a mi mamá hubiera dicho, desde que te vi, mi amor. Mi mamá tenía una sensibilidad espiritual increíble. Mi primera visión fue a los 5 años, yo era un niño. Yo iba en bicicleta y vi los cielos abiertos y comencé a ver una visión que se cumplió a mis 26 años. Un pueblo caminar y alguien haciendo así. ¿Entendí? Nada. Yo grité, mamá, mamá. No sé por qué uno siempre termina llamando a la mamá. No, llama al papá, llama a la mamá. Mamá, vea. Y decía, ¿pero qué? Y dice, ¿te caíste? ¿Te raspaste? No, mamá, vea.
Ella no entendió, pero ella sabía que yo estaba teniendo una experiencia espiritual. A mis 26 años dirigiendo la marcha para Jesús, la primera marcha que hicimos para Jesús, nos reunimos. Yo tenía 26 años, no habían celulares, no había internet, nada, pura radio los convocamos. El hermano Pablo iba a predicar. Y me dice el hermano Pablo, si llegan 5,000, hijo, es un éxito. Si llegan 10,000, es noticia. Y la gente comenzó a llegar con pancartas, los cantantes, toda la gloria. Y de repente, yo estoy así en la plataforma. ¿Sabe cuánto dijeron los periódicos que llegaron? Más de 100,000 personas. Más de 100,000. Escuche. Y cuando yo soy así en un momento en una plataforma, el Espíritu me lleva a mis 5 años y me dice, hoy se cumple lo que viste a los 5 años. Profetice sobre sus hijos una palabra específica. Enséñales a oír la voz de Dios. Te hablaré en sueños. Samuel tenía 8 años cuando oyó una voz que le decía fuerte, Samuel, Samuel. Y fue donde el sacerdote Eli le dijo, ¿me llamaste? No, hijo, yo no te he llamado, ve y duerme. Y volvió a escuchar una voz que le dijo, entonces Eli entendió, hijo, la próxima vez que escuches la voz, respóndele a Dios, heme aquí, habla que tu siervo escuche. Llévelos en el Espíritu a que el cielo se abra sobre la vida de ellos, que tengan visión de Dios. Mamá, ¿a dónde voy? ¿Y cómo será? ¿Y cómo sabré? Es la pregunta de Isabel. ¿Yo? ¿Cómo sé? No te preocupes, hija. Dios hablará tu corazón, te guiará paso a paso, te dará visión. Conforme vas creciendo, vas a ir viendo cielos abiertos sobre tu vida. Dios no hace silencio. Dios habla. Su misión es encontrarle la puerta al cielo. Profetice. Uy, Dios mío. Y se despertarán y te dirán, mamá, yo tenía 5 años cuando de una de esas veces que me mandaron a morir a la casa. Un dolor terrible. Yo me estaba muriendo. Y yo corrí, ¿a dónde corre uno? A la cama de papá y mamá. Yo, mamá, mamá, por favor, oren por mí. No aguanto más, oren. Y ellos comenzaron a orar por mí. En la mañana, yo estoy jugando en el patio, yo tengo la escena. Corro, y mi mamá me mira y me dice, oiga usted, vaya al cuarto que usted está enfermo. Todavía recuerdo mi voz retumbar. Y le grité, no, mamá. Anoche Dios me sanó. No lo olvide. Enseña a sus hijos a tener discernimiento y la capacidad de ver las cosas espirituales. Samuel lo vivió a los 8 años, cuando Dios le habló por primera vez. Nuestros niños tienen que tener esta habilidad y la desarrollan cuando nosotros los guiamos a Cristo y les enseñamos a escuchar su voz. Espero que pueda acompañarnos el día de mañana, donde escucharemos la última parte de esta conferencia, Bendiga a sus hijos. Gracias por haber estado con nosotros el día de hoy. Soy Sixto Porras, de Enfoque a la Familia.

0: Un día una mamá quiso que su hija entendiera a valorar lo afortunada que era de poder tener una vida de comodidades y lujos. Así que la llevó para que pasara un par de días en el campo con una familia campesina muy humilde. Soy Santiago Paván, esto es Una Luz en el Camino, y si querés saber cómo sigue esta historia, acompáñame al tema de hoy. Después de haber pasado 3 días en el campo, la mujer pasó a buscar a su hija y cuando estaban volviendo le preguntó: ¿qué te pareció la experiencia? Buena, contestó la hija con una mirada pensativa. ¿Te diste cuenta de lo pobre que puede llegar a ser la gente? Sí, mamá. ¿Y qué aprendiste?, insistió la madre. Muchas cosas, mamá. Que nosotras tenemos un perro y ellos tienen 4. Nosotras tenemos una pileta con agua estancada y ellos tienen un río sin fin de agua cristalina donde hay pececitos de todo tipo. Que nosotras tenemos reflectores para alumbrar nuestro jardín, mientras que ellos se alumbran con las estrellas y la luna. Nuestro patio llega hasta la reja y el de ellos hasta el horizonte. Que nosotras compramos nuestra comida, ellos siembran y cosechan la de ellos. Nosotras escuchamos música con el celular, ellos escuchan una constante sinfonía de jilgueros, cardenales, sapos, grillos y otros animalitos. Nosotras cocinamos en microondas. Ellos, todo lo que comen, tienen ese glorioso sabor del horno de barro. Para protegernos, nosotras vivimos rodeadas por rejas con alarmas. Ellos viven con la puerta abierta, protegidos por la amistad de sus vecinos. Nosotras vivimos conectadas a internet, a la computadora y al televisor. Ellos, en cambio, están conectados al cielo, al sol, al agua, al verde del campo, a los animales y a su familia. Vos y papá tienen que trabajar tanto que casi nunca los veo. Ellos tienen tiempo para hablar y disfrutar cada día en familia. La madre quedó impactada por la profundidad de las palabras de su hija, y entonces la niña terminó: gracias, mamá, por haberme enseñado lo pobre que somos. ¿Cuánto nos hace reflexionar esta historia, no? Por un lado, pienso en la riqueza que hay en una vida sencilla. Por otro lado, creo que tenemos que dejar de correr detrás de una prosperidad fantasma y disfrutar de las relaciones y las bendiciones que recibimos de parte de Dios. La verdadera felicidad no debería depender de factores externos, debería depender de nuestra actitud en la vida. Si atamos la felicidad a lo material, a las posesiones o a ciertas condiciones especiales, entonces nos arriesgamos a perder la felicidad en cualquier momento. 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

0: Aunque no lo quisiéramos, todas las familias enfrentan desafíos, dificultades y adversidades. También tienen momentos de disfrute y alegría. Pero por encima de cualquier circunstancia, las familias deben procurar ser un lugar de bienestar para todos sus miembros. Esta labor se logra cuidando los pequeños detalles que reafirman el amor y la unidad. El objetivo cotidiano debe ser que sus miembros trabajen juntos para el bien común, buscando convertirse así en una comunidad cada vez más fuerte, saludable, estable y segura. Todos los días podemos fortalecer los lazos que nos unen, valorar las virtudes que cada uno tiene y disculparnos cuando nos hemos equivocado. Debemos buscar espacios para el diálogo y la diversión, porque la familia debe proveer bienestar para todos en casa. Le habla Sixto Porras de Enfoque a la Familia.
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Proverbios capítulo 12. El que ama el castigo, ama la sabiduría, mas el que aborrece la reprensión es carnal. El bueno alcanzará favor del Señor, mas él condenará al hombre de malos pensamientos. El hombre no se afirmará por medio de la impiedad, mas la raíz de los justos no será movida. La mujer virtuosa es corona de su marido, mas la mala como carcoma en sus huesos. Los pensamientos de los justos son rectitud, mas las astucias de los impíos engaño. Las palabras de los impíos son para acechar la sangre, mas la boca de los rectos los librará. Dios trastornará a los impíos y no serán más, pero la casa de los justos permanecerá. Según su sabiduría es alabado el hombre, mas el perverso de corazón será menospreciado. Mejor es el que se menosprecie y se hace siervo, que el que se precia y carece de pan. El justo tiene misericordia aún de su bestia, mas la piedad de los impíos es crueldad. El que labra su tierra se saciará de pan, mas el que sigue a los vagabundos es falto de entendimiento. Desea el impío la red de los malos, mas la raíz de los justos dará fruto. El impío es enredado en la prevaricación de sus labios, mas el justo saldrá de la tribulación. El hombre será saciado de bien del fruto de su boca, y la paga de las manos del hombre le será dada. El camino del loco es derecho en su opinión, mas el que escucha el consejo es sabio. El loco al momento da a conocer su ira, mas el que cubre la injuria es cuerdo. El que habla verdad declara justicia, mas el testigo mentiroso engaño. Hay quienes hablan como dando estocadas de espada, mas la lengua de los sabios es medicina. El labio de la verdad permanecerá para siempre, mas la lengua de mentira por un momento. Engaño hay en el corazón de los que piensan mal, mas alegría en el de los que piensan bien. Ninguna iniquidad alcanzará al justo, mas los impíos serán llenos de mal. Los labios mentirosos son abominación al Señor, mas los obradores de la verdad su contentamiento. El hombre cuerdo encubre su sabiduría, mas el corazón de los locos publica la locura. La mano de los diligentes se enseñoreará, mas la negligencia será tributaria. El cuidado congojoso en el corazón del hombre lo abate, mas la buena palabra lo alegra. El justo hace reflexionar a su prójimo, mas el camino de los impíos les hace

el engañoso, ni aun asará su casa. Mas el haber del hombre diligente es precioso. En la vereda de la justicia está la vida, y el camino de su vereda no es muerte.

Hola, le habla Sixto Porras de Enfoque a la Familia. Es un privilegio poder compartir con usted nuevamente y extenderle una mano en la tarea de construir una familia saludable. En esta ocasión voy a presentarle un audioblog. Son artículos en un formato de audio que han sido escritos sobre matrimonio, crianza, fe o temas relevantes en nuestra sociedad. Hoy compartiré con usted el tema El asalto tecnológico a nuestros hijos. El asalto tecnológico a nuestros hijos, escrito por Juan Varela. Nuestros hijos viven inmersos en la generación del chip, no concibiendo la vida sin la presencia cotidiana de todo tipo de elementos electrónicos conectados a las redes sociales. Esta realidad, unida al hecho cada vez más creciente del mermado protagonismo que los padres han tenido en educación de sus hijos, puede estar provocando generaciones de niños violentos, poco perseverantes y pasivos. Los niños que pasan horas enganchados a los juegos electrónicos tienden a creer que lo que la pantalla les presenta es un reflejo de cómo se comportan los adultos en la vida real, y dado que su cerebro está en proceso de formación, los niños no están en capacidad de discernir la realidad virtual de la realidad cotidiana del día a día. La fascinación por la tecnología y la cultura del consumismo está llevando a muchas familias a verse inmersas en una rueda donde prima la emoción por lo novedoso, la aparición de nuevas tecnologías y la pasión por estrenar. Todo esto provoca en los niños insensibilidad ante las cosas sencillas, cotidianas y valiosas, como pasear, hacer deporte, leer o conversar. Se teme las nuevas generaciones solo les interese lo extraordinario, muy violento o muy sensual, donde la legítima satisfacción de los sentidos se vea suplida por la búsqueda de la satisfacción y el radicalismo emocional. Esto trae como consecuencia que los niños se vean afectados en su proceso de socialización, creencias, valores y normas, así como en la generación de conductas agresivas y violentas. Y, en definitiva, que nuestros hijos vean alterado el normal desarrollo de su naciente personalidad. No debemos infravalorar todo lo dicho. El abuso en el uso de los juegos electrónicos es una adicción que acaba anulando el crecimiento emocional del niño. Algunos videojuegos y programas de televisión fomentan la agresividad, la obesidad, el aislamiento, la pasividad y no contribuyen en desarrollar la capacidad de pensar, crear e imaginar, produciendo una mentalidad de autómata regida por la ley del mínimo esfuerzo. Dado que el primer contexto socializador donde crece un niño es la familia, estamos en disposición de afirmar, sin excusas, que los padres tenemos la primera y la última responsabilidad a la hora de vigilar, seleccionar y temporizar lo que ven y lo que juegan nuestros hijos. La pérdida de liderazgo parental, donde las funciones normativas de autoridad, disciplina y respeto brillan por su ausencia, puede producir niños, adolescentes y jóvenes desarraigados, violentos y desorientados. Pero, ¿tienen los padres toda la culpa? Los padres tenemos la responsabilidad de educar a nuestros hijos para que ellos mismos sean capaces de desenvolverse en la sociedad que les toque vivir. Vivimos en la era de la ultramodernidad, corriente social caracterizada por la muerte de todos los ideales, valores, pautas y estilos de vida normativos que caracterizan la era moderna. Hemos roto la baraja y vivimos en tierra de nadie. La ausencia de estructuras de autoridad, donde los niños pueden crecer con límites que les den seguridad, el poco tiempo del que disponen los padres, que llegan a casa agotados habiendo consumido en el altar laboral el 90% de su tiempo y energía, provoca que la tentadora oferta de la niñera electrónica supla lo que ninguna máquina podrá suplir jamás. Tiempo de calidad con los padres y hermanos, comunicación familiar, espacio de intimidad, momentos enseñables, ocio compartido, juegos tradicionales, etc. ¿Queremos esto para nuestros hijos? ¿Vamos a permitir que se conviertan en ciberadictos? Los padres tenemos toda la responsabilidad para no dejarnos ganar la partida por el asalto tecnológico a nuestros hijos.
Tenemos que ponernos al día y sacar provecho de los años impresionables de la niñez para crear en ellos e inculcarles los precursores del carácter, es decir, los valores que harán de ellos hombres y mujeres de integridad, respeto, espíritu de sacrificio, sujeción a la autoridad y disciplina. Sugerimos algunas pautas para organizar el tiempo y la dirección en que lo empleamos con nuestros hijos, librándonos de esta manera de la tentación de la niñera electrónica. Hable con sus hijos, pase tiempo con ellos, no limite su comunicación al papel de correctores. Potencie la autoestima del niño, valorándolo como persona, teniendo en cuenta sus opiniones, reforzando su personalidad en frases como «te quiero», «estoy orgulloso de ti», «eres capaz», «lo vas a lograr» y otras más. Aplique la disciplina y la autoridad. Los niños necesitan límites y figuras claras de autoridad. Su equilibrio emocional necesita de normas y reglas que les encaucen. Distribución de los roles. Es vital que el niño crezca asumiendo determinadas tareas en el hogar, pequeñas tareas que le vayan ayudando a entender el concepto de responsabilidad. Seleccione los contenidos. Los padres no podemos dejar a criterio de la televisión ni de los programadores de videojuegos la selección de lo que pueden ver nuestros hijos. Es nuestra responsabilidad disciplinar los programas que pueden ver o con los que pueden jugar y explicarles el motivo. Incluso que sean ellos mismos quienes den su opinión. Selección del tiempo. Nuestros hijos deberían aprender que su tiempo de ocio electrónico debe estar supeditado al cumplimiento de sus responsabilidades previas, como tarea escolar, responsabilidades domésticas y otras, y que debe limitarse al tiempo que nosotros le marquemos. No podemos caer en la tentación de anular a nuestros hijos frente al televisor, ordenador o videojuegos, solo porque es más cómodo para nuestros intereses. Que el Señor nos dé mucha sabiduría en aplicación de estos conceptos y que lo que transmitamos y leguemos a nuestros hijos no tenga que ver con la electrónica de última generación, sino con valores y normas que les capaciten para enfrentarse bien equipados a la sociedad que les toque vivir. Pues no debemos olvidar que nuestros hijos son mensajeros que enviamos a un tiempo en el cual nosotros no estaremos. ¿Qué mensaje les vamos a dar? ¿Qué legado les vamos a transmitir? 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Continuemos con el programa. Permítame compartirle un segundo artículo. Se titula La tecnología y los niños. ¿Dejarlos usar o no los dispositivos electrónicos? El 60% de los niños con menos de 2 años utiliza el móvil de sus padres. Estamos hablando de los nativos digitales, es decir, todos los niños modernos nacidos con tecnología en mano que cada vez pasan más tiempo pegados a dispositivos electrónicos. ¿Pero es justo abandonarlos en manos de las pantallas iluminadas? Hay quienes apoyan la tecnología y hay quienes la consideran perjudicial. Pero ¿cómo están realmente las cosas con lo que se refiere a los niños? Hoy existen tabletas para niños pensadas para usar aplicaciones con fines educativos y especializadas para distintas franjas de edad. Con los dispositivos electrónicos, los más pequeños pueden aprender lenguas extranjeras, hacer ejercicios de lógica y dar rienda suelta a la imaginación y a su creatividad.
Es innegable que comenzar desde muy jóvenes a utilizar los dispositivos electrónicos permite desarrollar al máximo las capacidades cognitivas, aunque estar expuesto de manera continua a informaciones diversificadas y estimulantes puede reducir, al menos de modo parcial, la capacidad de concentración. También los especialistas, en particular psicólogos y psicopedagogos, dicen que los beneficios de la utilización de dispositivos digitales para niños bajo la atención y la vigilancia de un adulto son mayores que los riesgos. El problema de fondo no es la tecnología, sino el uso y el enfoque que le den los padres, que a veces se aprovechan de la tecnología únicamente para aplacar las exigencias y los caprichos de los niños. Extasiados ante los colores y las animaciones, permiten a sus padres dedicarse a sus cosas sin ser molestados. Pero estos modernos canguros también suponen riesgos para la salud de los niños, que aumenta con el pasar de los años, en especial el aislamiento psicológico de los niños y la fatiga de la vista provocada por un uso prolongado de los instrumentos electrónicos. La utilización de la tecnología por los niños. Según la encuesta efectuada por el Centro de Salud del Niño en Italia, en colaboración con la Asociación Cultural de Pediatría, el 60% de los padres permite a sus hijos de 2 años usar el celular. Pero este ingreso precoz en la virtualidad perjudica el proceso de crecimiento de los niños, que en cambio necesitan conocer la realidad con sus 5 sentidos. En definitiva, sí es cierto que se habla de nativos digitales y que no es posible frenar el avance de la tecnología. Es igualmente cierto que los niños deben tener un correcto desarrollo psicofísico y la utilización compulsiva de móviles y tablets no les ayuda. Sus actividades deben estar bajo el control de sus padres, como subrayan las directrices de la Academia Americana de Pediatría para la utilización de la tecnología por los más pequeños. Los niños de edad inferior a los 18 meses no deberían ser expuestos a las pantallas a menos que estén videochateando con parientes. Los padres de los niños de edad comprendidas entre los 18 y los 24 meses deberían ver con sus hijos espectáculos educativos y aplicaciones. Esto puede mejorar la calidad del aprendizaje de los niños. Los niños de 2 a 5 años deberían utilizar instrumentos tecnológicos durante 1 hora al día máximo. Los padres deben vigilar e interactuar con los niños cuando usan los dispositivos. Los niños de edad superior a los 6 años deben estar bajo el control de los padres cuando usan dispositivos electrónicos. Los padres deben asegurarse de que el tiempo de pantalla no influya en el sueño de los niños o en sus actividades sociales y físicas. Independientemente de la edad, los padres deben establecer horarios y lugares de la casa destinados como zonas sin instrumentos tecnológicos. En estas áreas, todos los dispositivos electrónicos deben estar apagados o no ser utilizados. Por supuesto, más allá de esta guía para los niños, es fundamental tener una relación continua con sus padres y con sus coterráneos, basada en el diálogo y no solo relegada a la tecnología. Un uso responsable y guiado es la mejor solución y permitirá a esta generación vivir la modernidad sin perder de vista la vida real y sin renunciar a nada de la infancia, también a pelarse las rodillas corriendo detrás de un balón. Quiero darle las gracias por haber estado con nosotros. 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Le habla Sixto Porras de Enfoque a la Familia.

0: ¿Es posible para nosotros cultivar pensamientos sanos, intenciones sanas? Dios en su palabra nos dice que sí es posible. Mira lo que dice Filipenses 2:13. Porque Dios es el que en vosotros produce así el querer como el hacer por su buena voluntad. Es increíble hasta qué medida el cuerpo pierde la salud cuando el corazón esconde algún mal sentimiento. Una mujer confesó: viví con mi yerno durante 5 años en una gran tensión y al fin él tenía úlcera de estómago y yo artritis. Luego nos separamos y hoy los dos nos encontramos bien de salud. Se cuenta un caso extremo de un banquero que cada vez que hablaba un enemigo suyo en las reuniones del directorio, se levantaba disgustado y abandonaba el recinto. Años después, este amargado empresario se quitó la vida. Es que no había aprendido a vivir con los demás, tampoco supo vivir consigo mismo. Es que el odio, la ira y el resentimiento están matando cada día a multitud de personas. Personas que podrían gozar tranquilamente de la vida si tan solo supieran despojarse de sus malos sentimientos. Por eso pregunto, ¿existe alguna manera efectiva de dominar los sentimientos destructivos y agresivos? Y aquí se cumple lo que Jesús dijo: para los hombres esto es imposible, mas para Dios todo es posible. Nadie puede por sí mismo reorientar el curso de sus pensamientos y sentimientos. El arrebatado, el iracundo, el orgulloso, el rencoroso, el arrogante y el egoísta no pueden cambiar con su solo esfuerzo personal. Es imposible. Dura muy poco. Para los cambios profundos del alma, únicamente Dios tiene el secreto del poder, porque Él obra en nuestro ser el querer y el hacer por su buena voluntad, dice la Escritura. Y cuando le rendimos la vida a Él, nuestra vida entonces produce, como dije, el querer y el hacer por su buena voluntad. Por eso pregunto, ¿tienes algún resentimiento que quieres vencer o cualquier otro desvío de tu corazón? Entonces busca la ayuda del Altísimo y Él actuará. Y Dios sí sabe cómo hacerlo, porque Él se encarga de casos difíciles. Para Él no hay nada imposible. Dios te bendiga y te guarde. Y recuerda, en el viaje de la vida, las cosas han de terminar bien si tienes a la Biblia como tu GPS y a Jesús como tu guía, porque esa es una mejor manera de vivir.
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0: familia fuerte está compuesta por gente que logró generar lazos de amistad. Cristo redefine amistad. A la altura de Juan capítulo 15, ya han caminado juntos casi 3 años, él y sus 12 discípulos. Lo sienta y les dice: nunca más los volveré a llamar siervos. Los siervos no saben nada. De aquí en adelante los voy a llamar amigos. Y les da una razón: porque todo lo que mi Padre me ha enseñado a mí, yo se los he dado a ustedes. Alguien que es capaz de escoger a otra persona para darle lo mejor de sí mismo. No tenga miedo de hacerse amigo de sus hijos. Algunos combaten eso. Si me hago amigo de mis hijos, me van a irrespetar. Eso no es cierto. Dios se hizo amigo de nosotros.
1: Usted acaba de escuchar un extracto de la conferencia que vamos a estar comentando el día de hoy. Quien está compartiendo la conferencia es Ricardo Salazar, un pastor de gran influencia en su país, un comunicador de la palabra extraordinario, expositor internacional en temas de fe y familia. Y hoy tenemos la oportunidad de escuchar este mensaje, cómo tener una familia fuerte. Te saluda Esteban Porras
2: y Sixto Porras, y quiero darle la bienvenida al programa de hoy de Enfoque a la Familia. Tal y como lo ha dicho Esteban, estamos comentando una enseñanza extraordinaria del pastor Ricardo Salazar, que nos está hablando sobre familias fuertes. Y hoy vamos a ver la tercera característica de una familia fuerte. Escuchemos.
0: En tercer lugar, tercero que quiero mencionar como una característica de un hombre y de una mujer que es capaz de tener una familia fuerte, nosotros necesitamos recordar que Bezer, una de las ciudades de refugio, significa fortaleza secreta. Vean qué interesante. Una familia fuerte es una familia que produce fuerza donde no se ve. Que produce fuerza no como la sociedad de nosotros, que solamente admira el músculo de alguien. ¡Ah, qué muchacho tan musculoso! ¡Ah, qué muchacha más fit! ¡Ah! Y solo eso es realmente lo importante, porque somos una sociedad plástica. Somos una sociedad sumamente superficial. Las familias fuertes son gimnasios integrales. Pero hacen fuerte aquello que a simple vista no se ve, como el espíritu y como el carácter. La familia debe estar fortalecida a partir del compromiso que tienen sus integrantes de generar espíritus y carácter fuerte los unos a los otros. Ser gente que por su vida, por sus palabras, por su rigor, por todo lo que hacen, es capaz de produce fuerza donde no se ve. Que produce fuerza no como la sociedad de nosotros, que solamente admira el músculo de alguien. ¡Ah, qué muchacho tan musculoso! ¡Ah, qué muchacha más fit! ¡Ah! Y solo eso es realmente lo importante, porque somos una sociedad plástica. Somos una sociedad sumamente

0: no se ve, como el espíritu y como el carácter. La familia debe estar fortalecida a partir del compromiso que tienen sus integrantes de generar espíritus y carácter fuerte los unos a los otros. Ser gente que por su vida, por sus palabras, por su rigor, por todo lo que hacen, es capaz de producir gente vigorosa. No personas de estereofón, no hojas que se las lleva el viento para todo lado, no personas amedrentadas por todo, fuertes, vigorosas. La familia debe producir gente fuerte por dentro. Imaginemos por un instante, ¿cómo seríamos si nos edificamos los unos a los otros? La familia tiene que ser un gimnasio para la vida. Ahora, esto no quiere decir que sea fácil. De niño me decían, abra la boca, y venía aquella cucharada gigante de aceite de hígado de bacalao. Eso fue hecho en el infierno. ¡Qué cosa para saber fea! ¡Horroroso, horrible! Pero mi abuela me decía que me iba a hacer grande, fuerte. Lo que sí es cierto es que aquella cosa tan horrible se suponía que me hacía bien. Así es la familia. Hay ocasiones en que dice hasta aquí. Hay ocasiones en que dice esto no se vale. Hay ocasiones en que dice esto hay que hacerlo. Y me hace crecer vigorosamente. Ya hay suficientes regañones, negativos, depresores, frustradores, aguafiestas y burlones. La vida es suficientemente dura para que esos destructores criticones sigan desinflando vidas. La familia necesita forjar un ejército de edificadores, porque todo empieza por casa.
1: Esteban, cuando yo escucho esto me pregunto, ¿qué hace una familia fuerte? Cuando Ricardo lo expone, está hablando de crear fortaleza espiritual, fortaleza emocional y una fortaleza en la unidad. ¿Qué hace una familia fuerte?
2: Cuando me pongo a pensar estas preguntas, ¿cómo hacer para crecer espiritualmente? ¿Qué puede hacer una familia? En Enfoque de la Familia hemos hablado mucho de este tema. Por ejemplo, ¿es usted alguien que presenta la palabra de Dios de manera constante y vivencial en su vida, a sus hijos, a sus hermanos, a su cónyuge? Creo que eso es algo muy importante. Y digo vivencial porque puede que usted conozca la palabra, pero hay que aprender a practicarla en casa. Si no, todo este conocimiento espiritual que uno puede tener, cuando yo llego y no soy consecuente con ello en mi propia casa, no edifico a mi familia. ¿Qué es lo que está diciendo Ricardo?
1: En primer lugar, estás diciendo que es clave que nosotros leamos la Biblia, interioricemos la Biblia, porque ella es la que nos va a guiar y nos convierte en personas fuertes. En segundo lugar, estás diciendo que debemos de vivir la Biblia para que nuestros hijos puedan ver la fortaleza que produce. 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
2: ¿Cómo se fortalece el carácter? Esa es la otra parte que me haga la pregunta.
1: Claro, de esta manera, poniendo un buen fundamento. Yo recuerdo de niño, sentado en los regazos de mi mamá, y ella leyendo la Biblia a cuadros. Era una Biblia con historias cortas, pero que iba calando nuestros corazones. Y puede ser que los papás piensen que...

0: está distraído, que el niño está distraído. Y de hecho, muchas veces los niños están distraídos. Pero lo más importante es entender que eso va poniendo un fundamento y va generando una fortaleza espiritual. Uh-huh. A los 5 años, yo enfermé muy gravemente. Aquel dolor era tan intenso que corrí al cuarto de mis papás en aquella madrugada y yo les dije, lo único que les dije fue, por favor, papá, mamá, oren por mí, oren por mí. Oramos con tanta fe que yo sabía que Dios me había sanado. Al día siguiente, yo corría en el patio y mi mamá me llama y me dice, usted está enfermo, vaya al cuarto. Y todavía yo recuerdo la voz, porque ella me lo contaba muchas veces y me decía, yo nunca olvido que aquel día. Ella me decía, y vos me contestaste, no mamá, anoche Dios me sanó. Uh-huh. Esa fortaleza espiritual nace en las reuniones de oración los miércoles, yendo a la iglesia los domingos, los momentos de oración en casa y leyendo la Biblia en casa. Eso hace carácter fuerte. Eso hace un carácter firme. Y eso nos ayuda a nosotros a tener una fortaleza espiritual. El otro elemento es la fortaleza emocional.
1: Y todo esto va muy de la mano. El espiritual, el carácter y lo emocional. Lo que estoy detectando de esta enseñanza es, hay tradiciones o hay principios que se instalan en nosotros producto de circunstancias que vivimos. En el momento en que pasas una enfermedad o en el momento en que creamos el compartir en familia y compartir la palabra juntos, yo comienzo a guiar mi vida bajo una serie de principios. Y esos principios son los que me guían en las diferentes etapas, momentos o adversidades que yo vaya a vivir. Ahí es donde yo formo carácter. Porque yo ahora sé cómo voy a tomar las decisiones, porque las tomo en función de los principios y valores que yo he recibido a lo largo del tiempo en mi vida. Y eso es la herramienta que yo tengo para lidiar con mis emociones.
0: Efectivamente. Esto es clave. Todavía recuerdo la ocasión, Esteban, en que lo viví con ustedes, pasar al frente a que predicaran conmigo, uh-huh, a que enseñaran conmigo. Yo nunca lo olvido. Y recientemente lo viví con mi nieto Emiliano cuando él tenía solamente 3 años y medio. Yo le dije, vamos a predicar juntos. Y me dijo, sí, Tito. Me tomó de la mano, pasó conmigo, permaneció conmigo los 40 minutos y vivimos una experiencia extraordinaria. Uh-huh. De hecho, al final, él me dijo, Tito, yo tenía algo que decir y yo no le di el micrófono. Eso me dice que ya tiene una fortaleza en su corta edad que le hace mirar seguro, que le hace saberse una persona con mensaje, uh-huh, y que le hace entender que hay un llamado en su corazón. Si yo ayudo a que mis hijos desarrollen la habilidad de escuchar la voz de Dios, crecerán como personas fuertes. Aquí termino con una pregunta que quiero hacerte. ¿Qué les trajo a ustedes la fortaleza para superar la adolescencia?
1: Wow, creo que son una serie de factores. Lo primero es la presencia de ustedes como padres. La presencia de un padre en un momento en donde uno se siente confundido porque no sabe qué hacer. Y la instrucción firme, en muchos casos, genera esa fortaleza que uno necesita para la vida. Creo que lo segundo es ser alguien que, y lo decíamos ahora, constantemente vive la palabra de Dios, lo hace parte de su cotidianidad. Ustedes nos bendecían a nosotros. Mi papá, cuando íbamos camino al colegio, ponía su mano sobre mi pecho y comenzaba a bendecirme. Hoy, que te vaya bien, que tengas gracia con tus compañeros y tus profesores, sea alguien de influencia. Dios te ha marcado para hacer algo importante en medio de tu generación, que estés alegre y que tengas sabiduría y claridad mental. Si tenía un examen, me hablaba también así, como que la respuesta, que lo que estudiaste venga con claridad a tu mente. En el nombre de Jesús, amén. Eso es algo para mí clave. Entonces, la presencia de ustedes como mis papás, la bendición constante, el amor de Dios de padres a hijos, se vive de una manera muy como natural y cotidiana. Todo lo que ustedes fueron sembrando en mí desde que era niño, todo eso eventualmente son herramientas que quedan para mí y me fortalecen, que me han edificado toda mi vida. Entonces, si hoy me llevo una palabra, cómo ser una familia fuerte, en esta parte, cómo crear una fortaleza en el hogar es aprendiendo a ser intencionales en todo lo que hacemos.
0: Definitivamente tenemos que ser intencionales en la crianza de nuestros hijos. Tengamos una familia fuerte, es decir, unida, que nos respetamos mutuamente, donde hay un fundamento espiritual, donde nos acompañamos y, como lo ha dicho Esteban, tome tiempo para bendecir a las personas que usted más ama. ¿Cómo disfruto escuchar a Ricardo? ¿Y cómo me edifica verlo exponer la palabra de Dios de tal manera que trae consejos prácticos a nuestra vida? Y en esta ocasión, el cómo tener una familia saludable, lo cual implica tener una familia fuerte.
1: 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Gracias a todos los que han estado con nosotros.
0: Para nosotros ha sido un privilegio estar con ustedes. Soy Sixto Porras de Enfoque a la Familia.
2: Esperanza 7.

0: Ayer me estaba acordando que una de las cosas que hacía para pasar el tiempo cuando viajaba con mi familia era mirar las patentes o calcomanías que tenían los autos. Y me acuerdo una en particular que me dejó pensando. Soy Santiago Paván y esto es Una luz en el camino. En realidad estas calcomanías eran dos en una. En la parte de atrás de un camión, del lado izquierdo, arriba de las luces, decía vida. Y en el mismo lugar, pero del lado derecho, decía muerte. Lo que querían decir estas calcomanías era que la manera correcta para pasar el camión era por el lado izquierdo. Es increíble la cantidad de accidentes que se ven por este error. Si bien las palabras vida y muerte son dos extremos, me parece importante reflexionar en las decisiones que tomamos. Y no me refiero a esas decisiones que no sabemos cómo será el resultado. Pienso en las decisiones que ya conocemos de antemano cuál va a ser la consecuencia. Un ejemplo cotidiano de esto es cuando nuestros hijos van a tirar algo al piso, pero antes de hacerlo miran para todos lados porque ya saben las consecuencias de su macana. Constantemente nos estamos enfrentando a este tipo de decisiones. La decisión de elegir equivocadamente o elegir el camino correcto. Dios mismo en Deuteronomio dice: hoy te he dado a elegir entre la vida y la muerte, y nos anima a que elijamos la vida. Si estás tomando malas decisiones, es tiempo de volver. Tenés que encontrar el camino correcto y permanecer ahí pase lo que pase. Generalmente el camino de las malas decisiones suele ser más fácil de transitar, pero el resultado final nunca es bueno. En cambio, el camino correcto suele ser más difícil, pero la recompensa es inimaginable. Te regalo un último texto para que todo esto termine de entenderse. Jesús, en el libro de Juan, dijo: yo soy el camino, la verdad y la vida. Si decidimos conocer a Jesús cada día, no solo vamos a estar en el camino correcto, sino que vamos a poder disfrutar de una vida plena por saber tomar buenas decisiones. 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

0: el peor error de las mamás es meter a los chicos bajo un modelo establecido. Déjanos brillar. El rechazo es lo peor que puede existir en el hogar. Te hace sentir inadecuado. Y muchos de nuestros hijos viven con ese sentimiento dentro del hogar.
1: Usted acaba de escuchar un extracto de la conferencia El corazón de una mujer, expuesto por nuestra buena amiga, la conferencista internacional, la pastora Milagros Aguayo. Le saluda Sixto Porras y le doy la bienvenida a Enfoque a la Familia, en donde ayudamos a las familias a través de capacitación y educación en línea. Hoy vamos a continuar escuchando la segunda parte de este mensaje.
0: Luego vienen los principios en los que basa su vida. Lo que fue bueno ayer es bueno hoy y será bueno mañana. Hay cosas que tú no las puedes negociar. No importa cuán moderna seas, no importa cuán intelectual seas, no importa cuán maravillosa seas, lo que fue bueno ayer es bueno hoy y será bueno mañana. El saludar es bueno hoy, era bueno ayer y será bueno mañana. Nosotros tenemos que criar a nuestros hijos con una moral alta, con valores. Tenemos que criar a nuestros hijos de una manera tan hermosa que ellos puedan brillar por la grandeza de su amabilidad. Hoy tenemos chicos que vienen a un lugar y ni siquiera saludan, tutean a los mayores como si los mayores fueran de su edad. Nosotros tenemos que enseñarle que cuando uno entra a una casa se saluda y cuando uno sale se despide. Que cuando alguien tiene un gesto de generosidad con ellos, ellos tienen que aprender a ser agradecidos. Y al adulto, jardinero, portero, chofer o nana, lo que él sea, se le respeta. Tenemos que empezar a traer los principios que van a sostener a tu hijo cuando él sea adulto. Chicas, tenemos una gran responsabilidad porque nosotros vamos a afectar a la siguiente generación. Cosas que tú hacías con tus hijos harán con sus hijos. Y hay muchos que me dirán, no, Milagros, porque yo soy totalmente diferente a mi mamá. Tú crees que eres totalmente diferente a tu mamá, pero habrán cosas, sesgos, que te harán recordar y tú tienes que estar pilas para no volver a repetir esos patrones que dañan. Porque lo que daña es lo que se repite. Es increíble cómo puede afectar. Así que nosotros tenemos que entender que el conocimiento que posee, la fuerza de su carácter y los principios en los que basa su vida, los llevará al éxito, al fracaso o a la mediocridad. Todas las mujeres batallamos con lo mismo. No hay nada más hermoso que hacer feliz a alguien. No existe satisfacción que engrandezca más su ser que hacer feliz a alguien. Y nosotras las mujeres tenemos un don impresionante, una habilidad única. Nosotras podemos generar y sacar lo mejor de nuestro esposo y lo mejor del corazón de nuestros hijos. O podemos sacar lo peor del corazón de nuestro esposo y lo peor del corazón de nuestros hijos. Tenemos esa habilidad. Nosotras somos inspiradoras al 100%. Es más, nosotras somos la corona de la creación. Cuando en una casa no está la mamá, esa casa no tiene brillo. Cuando en una casa hay una mamá, esa casa tiene flores frescas, tiene aromas ricos, tiene una comida deliciosa, tiene una decoración bella y no importa cuán fina sea la decoración o cuán humilde o sencilla sea la decoración, siempre la casa donde hay una mujer es una casa ordenada, es una casa preciosa. ¿Y por qué nosotros somos la inspiración? Porque nosotros tenemos muchas habilidades, pero muchas, muchas habilidades. La mujer tiene la habilidad de hacer muchas cosas bien al mismo tiempo. El hombre hace una cosa bien al mismo tiempo, ¿sí o no? El hombre es totalmente diferente a nosotras, totalmente diferente. Todas las mujeres cuando se sientan a conversar dicen, no, no, no, no, no, no, no, no, no, no, pero mi marido te gana. Mi marido te gana. No, no, no, si yo le tengo que sacar hasta la ropa. No, no, sin mí se muere. No, no, no, no, el mío, y cada uno empieza a decir más cosas. Y yo digo, uy, si supieran que todos son iguales, todos son iguales. Y les voy a explicar por qué. La mujer puede hacer muchas cosas al mismo tiempo porque tiene una habilidad natural. Toda mujer es creada de la misma manera. Los dos hemisferios de nuestro cerebro están conectados.
1: 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Continuemos con el programa.
0: Hay un libro muy famoso que se llama... que habla acerca de esto, habla acerca de la mujer es el waffler y el hombre es como el waffler y la mujer es como el espagueti. No sé si ustedes han leído ese libro. Pero en ese libro explican clarísimo esto científico, qué es lo que ocurre científicamente, por qué el hombre es diferente a la mujer. Cuando el bebé varón está en nuestro vientre, él después de unas semanas de gestación, él recibe un baño que es de una hormona que se llama la testosterona. Y ese baño hormonal que recibe el bebé varón, literalmente, chicas, le divide el hemisferio derecho del izquierdo. Queda ligado, pero muy frágilmente, el cerebro de nuestros maridos. Y no es que esto les produzca a ellos algún tipo de tara. Porque tampoco acá me empiecen a decir, ay, ahora lo entiendo, nada.